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2: Temperatura, 20 grados centígrados.
3: Son las 6 con 21 minutos.
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5: Son las 6:41.
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0: ¿Qué noche hemos vivido en el aula magna Alfonso Cravioto mejorada con la Sinfonía número 6, Opus 74 de Tchaikovsky? Esta pieza que le exige absolutamente todo a la sección de cuerdas y también a los metales de la orquesta. Y así es como concluye esta noche de alma de guitarra, un concierto que nos recordó la capacidad de la música para conmovernos desde lo más íntimo y que sin duda pues el público que se encuentra aquí esta noche en el aula está conmovido y también se encuentran de pie aplaudiendo nuevamente después de escuchar esta gran obra. Y es que la guitarra de Rafael Aguirre que escuchamos en el primer bloque y la fuerza de la Orquesta Sinfónica de la UAEH pues nos llevaron por un recorrido lleno de matices, también sensibilidad y profundidad emocional a lo largo de este concierto. El público responde de pie a una ovación que habla por sí sola esta noche. Después de escuchar estas grandes obras a cargo de la Orquesta Sinfónica de la Universidad Autónoma del Estado de Hidalgo, el público sigue de pie, siguen ovacionando esta gran obra y que incluso los músicos aún siguen en el escenario preparándose para despedirse luego de una gran noche. Y les recordamos que la próxima semana finalizará la temporada Acuarelas, una temporada que nos ha dejado grandes conciertos a lo largo de los primeros meses de este 2026 y que también estaremos transmitiendo a través de las 6 emisoras de Suma Radio. Y así llegamos al final de esta transmisión especial desde Suma Radio, agradeciendo en los controles desde Actopan a Vania Sánchez. También agradecemos en controles en Huejutla a Rodrigo Santiago. En San Bartolo, Tututepec, agradecemos en los controles a Jesús Santos. En Tulancingo, a Israel Gómez. En Zimapán, agradecemos en los controles a Daniela Reynoso y a Edgar Santos en operación desde el aula magna Alfonso Cravioto mejorada. También agradecemos desde Suma Radio Pachuca a Rodolfo Ortiz. Esta noche también agradecemos al ingeniero Mario Flores, responsable técnico, también a directoras y directores de Suma Radio, también a la maestra Mari Carmen Hernández Castellán, directora de Suma Radio Pachuca. También agradecemos al director de Suma Radio, Alfredo Barrón Silva, también a la maestra Claudia Noemí Muñoz Arabia, subdirectora general de Suma, y al director general de este sistema universitario de medios autónomos, Ignacio Cárdenas Roldán. Del micrófono se despide Paola Juárez y nos escuchamos en una próxima emisión. Buenas noches.
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13: Son las 6:58.

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1: Temperatura 20 grados centígrados.
2: Son las 7 con 6 minutos.
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4: Iniciamos con una emisión más de Es Trendy. Bienvenidos a este espacio de novedades y lanzamientos musicales a través del 99.7 de FM Radio UAEH Pachuca. Gracias a quienes hacen posible que el día de hoy podamos llegar a ustedes, operadores, productores, directores, muchísimas gracias. Al micrófono les saluda Itzel Ángeles, listísima para comentar todo lo que tenemos de novedad el día de hoy. Y vamos a iniciar ya porque tenemos mucho que platicar, no sin antes invitarles a que se puedan comunicar con nosotros a través de nuestras redes sociales, en Facebook, en X, en Instagram. Nos encuentran como Radio UAEH Pachuca, Suma Radio Pachuca, y también a través de nuestro mensajero de WhatsApp. Esperamos sus comentarios y que me digan qué canción van agregando a su playlist personal. Enciendan su radar de novedades porque iniciamos.
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4: Y tenemos en el número 5, iniciando con Siddhartha, uno de los regresos más esperados de la escena alternativa mexicana. Nos trae un tema como muy nostálgico, muy melancólico, que explora ese proceso tan difícil de dejar atrás una relación y sanar las heridas emocionales que permanecen después de una ruptura. Esta canción mantiene como ese sello que este artista ha puesto en cada una de sus producciones. Guitarras, esa interpretación como muy íntima, una producción elegante que hace que pues sí conecte con nuestras emociones. Entonces vamos a escuchar Quisiera enterrar mi corazón en el número 5 de nuestro top 5 de lanzamientos y ya volvemos.
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0: Vamos con el número 4. Tenemos a Jepe y Daniela Espala con el tema Invierno en la Playa. La verdad es que no esperaba esta colaboración. Está reuniendo a dos de los nombres que queremos mucho también del pop alternativo latinoamericano, Jepe y Daniela Espala, que nos traen esta versión de Invierno, una de las canciones pues más emblemáticas del repertorio de este músico chileno. Esta reinterpretación forma parte de un proyecto especial en el que Jepe estará revisitando algunas de las composiciones más importantes de su carrera y con esta colaboración inicia este proyecto. Entonces les quiere dar como una nueva vida junto a artistas invitados y no es la primera vez que Jepe hace esto, ya en algunas otras producciones pues realizaba algo similar. Pero lo que nos llama la atención en esta ocasión de Invierno en la Playa es que es esa delicadeza como de vocal de Daniela Espala que aporta una sensibilidad diferente, que renueva por supuesto la canción y pues que si bien no es una canción nueva, pues ahora como que esa nostalgia pega diferente. Entonces pues vamos a esto que nos comparten Jepe y Daniela Espala. Me dicen qué les parece esta nueva versión de Invierno en la Playa y ya volvemos.
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0: Vamos avanzando en este top 5 de lanzamientos y tenemos en el número 3 una de las colaboraciones más significativas del año dentro de la música independiente mexicana. Por supuesto que en este mes del orgullo LGBTIQ+, pues se lanzan propuestas, proyectos que hablan precisamente de la resistencia de este colectivo y también, por supuesto, que alzan la voz a través de estas artistas que pues son el estandarte de la comunidad. Entonces tenemos a Semoa y la Bruja de Texcoco que unen fuerzas en este tema que lleva por título Plan Seguro, un himno dedicado a la amistad, la resistencia y la llamada familia elegida. Más allá de los vínculos sanguíneos, la canción pues sí celebra a aquellas personas que se convierten en hogar a través del cariño, la solidaridad y el acompañamiento. ¿Se les viene alguien a la mente? Pues díganle que escuche esta canción de amistad. Este sencillo formará parte del próximo álbum de Semoa, que lleva por título Un Abrazo y que está como destacando por combinar algunas propuestas artísticas de diferentes géneros musicales para darle como esa representación de diversidad dentro de la música mexicana contemporánea. Y eso me encanta, siempre Semoa proponiendo algo interesante, ahora con la Bruja de Texcoco, que también me encanta su propuesta. Entonces vamos a escuchar Plan Seguro, nuestro número 3 del top 5 de lanzamientos de Estrendi.
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6: Son las 7 con 22 minutos.
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8: Y llegamos a los primeros dos lugares que siempre son los más complicados de posicionar porque pues es una decisión difícil. Entonces, si ustedes tienen también alguna propuesta que quieran incluyamos en nuestro top 5 de lanzamientos musicales, háganme saber a través de redes sociales, Facebook, X e Instagram. Les recuerdo que nos encuentran como Radio UAEH Pachuca 99.7 de FM y también que nos pueden escuchar a través de nuestro micrositio web, que también se reportan que lo hacen así. Muchas gracias a quienes se comunican y vamos a continuar con nuestro top 5 de lanzamientos. Ustedes me comparten qué canción ya añadieron a su playlist personal después de este radar de novedades. Vamos con el número 2 de este top. Desde el Reino Unido tenemos una canción, una propuesta de esta banda británica Blossoms, que nos traen Meet Me in Love, un sencillo que trae como mucho sintetizador, que acá nos encantan. Esa melodía como muy pegajosa, una energía muy optimista, que ya habla del verano, que ya se empieza a sentir esa vibra. Entonces, esta banda reveló que la canción nació durante una sesión creativa en el distrito de los Lagos inglés y terminó convirtiéndose en una de sus favoritas. Además, el tema, que escucharemos a continuación, cuenta con coros de Declan McKenna y sirve como adelanto de su próximo álbum Songs from the Wedding Cake, previsto para octubre. Una canción romántica, luminosa, con todo el potencial para convertirse en uno de los grandes éxitos de esta temporada. Definitivamente entrará al quite para saber cuál será la canción del verano en este 2026. Vamos entonces con esto, Meet Me in Love de Blossoms, y ya volvemos.
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0: entre tantas novedades y lanzamientos musicales lanzados cada viernes, cada semana, pues nosotros hacemos una curaduría de aquellos artistas que en este espacio nos encantan y esperamos que sean de su agrado y que puedan añadir algún tema a su playlist personal. También me encanta que nos puedan compartir eso a través de nuestras vías de contacto y que logremos que esta comunicación sea de ida y vuelta. También les recuerdo que pues ustedes pueden seguirnos a través de redes sociales en Facebook e Instagram, Radio UAH Pachuca. Y pues también, por supuesto, seguir las redes de todo el Sistema Universitario de Medios Autónomos, Radio y Televisión. Vamos a continuar con más, con el número uno en nuestro top 5 de lanzamientos, el momento más esperado. Tenemos a Angel, que nos trae Dile. Me encanta Angel, me encanta esta propuesta francesa, es una de las voces más actuales del pop europeo en sus inicios, desde sus inicios la pues traíamos a este espacio y precisamente pronosticábamos un futuro de muchos éxitos para esta cantante francesa. Al final es una de las artistas más importantes del pop europeo. La cantante belga marca una nueva etapa en su carrera con Dile, un sencillo que representa su regreso después de pues algunos años de pausa musical, que bueno, fue como relativo porque sí teníamos algunas colaboraciones, giras, entonces no se alejó por completo, pero sí nos trae ahora un proyecto que, aunque ha sido como todo muy reservado, la propia artista ha adelantado que esta nueva era estará influenciada por sonidos más atrevidos y una energía creativa renovada. El lanzamiento sí nos genera mucha expectativa porque pues esperábamos que este primer vistazo pues fuera algo que nos revelara algo de su álbum próximo a lanzarse, pero nos ha dicho que pues propone algo diferente en cada tema, entonces pues no podríamos decir que es algo definitivo. Entonces ese característico estilo pop de Angel regresa y nos comparte esto que lleva por título Dile, y por supuesto lo posicionamos en el número uno de nuestro top 5 de lanzamientos. Con esto nos despedimos. Muchas gracias a quienes hicieron posible que pudiéramos llegar a ustedes, a operadores, productores, directores, muchas gracias. Y pues nada, que se sigan poniendo en contacto con nosotros, que sigan la programación de esta frecuencia universitaria y también que se vayan a dar la vuelta por Suma TV. Al micrófono Itzel Ángeles, nos escuchamos en una próxima ocasión.
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4: Son las 7:41.

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1: Temperatura 20 grados centígrados.
2: Son las 8:03.
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4: Hola, ¿cómo estás? Qué gusto darte la bienvenida a este espacio que es Trovando Ando. Gracias por sintonizarnos a través del Sistema Universitario de Medios Autónomos en diferentes frecuencias, el 99.7, 99.5 y el 91.1 de tu FM en las diferentes regiones: Pachuca, Huejutla, San Bartolo, Tututepec, Zimapán y Tulancingo. Yo soy Betty Barrón, te acompaño por los próximos minutos. En este espacio nos gusta compartirte música de trova y cantautores independientes, y en esta ocasión te tengo un playlist porque hace 8 días tuvimos las canciones de protesta y además una charla con Miguel Insunza, pero me quedaron algunas canciones pendientes que dije, es que estas también creo que tienen una parte social de las cuales necesitamos hablar y las cuales tengo muchas ganas de compartirles. Entonces, la verdad es que no me quería quedar con ese sentimiento de que estas no formaron parte de ese play, y el día de hoy también te traigo una propuesta muy social, porque al final el movimiento de la trova, no el género, sino el movimiento de la trova, tiene esta manera de poder crear canciones con contenido, con una conciencia social, más allá de las canciones de amor o desamor, que también están dentro de, eso sí, el género, pero en realidad el movimiento de la trova nos invita a hacer un poco de conciencia a través de sus canciones. ¿Quién va a abrir el play de esta tarde? Bueno, lo hará Fernando Delgadillo. Creo que ahí está, que me gustó elegirte para esta tarde, porque nos habla sobre la migración, no solo de los países y no solo de la búsqueda por tener una mejor vida, sino incluso de las migraciones que se hacen entre estados o entre lugares y aquello que dejas. Si bien es cierto, toca este punto de saber que estás yendo hacia otro lugar para buscar una mejor vida, también habla de esa sensación, de ese hueco que te deja el alejarte de aquellos lugares que has hecho tuyos, que te han dado identidad, de las personas que estás dejando en esos lugares, de la rutina que tenías, de aquellas calles o lugares que te vieron crecer resguardado en esos lugares, que siempre van a formar parte importante. Pero también hay que reconocer el trabajo diario que hacen todas aquellas personas que se levantan 4 o 5 de la mañana y se ponen a trabajar. Y entonces hay esta dualidad entre saber que podrías hacer un trabajo o que podrías ir a buscar alguno otro. Y entonces nos da, híjole, toda la mezcla de la nostalgia de extrañar nuestra tierra o buscar algo más que quieras en otro lugar. Entonces, bueno, esta canción se llama Tienes que mirar, porque justo nos hace esa reflexión de decir, tienes que mirar todo, todo cuando hagas ese paso para crecer o para irte, tienes que mirar todo aquello. Y cuando estés allá, tienes también que mirar todo aquello que se quedó. Dime qué te parece. Recuerda que te puedes comunicar conmigo a través de un mensajero de texto vía WhatsApp, 771-142-6712. Bienvenidas y bienvenidos. Estás en Trovando Ando.

como te dije, el día de hoy tengo algunas canciones, pues, un tanto sociales. Una de ellas es esta que acabamos de escuchar, pero también tengo otra canción con Alejandro Filio que quería programar, pero sobre todo presentarte, porque creo que es una canción que, al igual que en la anterior de Fernando, nos permite visualizar muchas otras cosas en las cuales nos podemos ideológicamente asemejar a algunos que aún creen que el mundo puede ser un lugar mejor, que sí se puede creer en otras cosas que aún nos permitirían no perder este gramo de humanidad que tenemos. Entonces creo que por eso te elegí, Alejandro Filio, con Habrá que Creer. Escúchala y dame tu opinión de esta canción. Mientras tanto, vuelvo junto a ti en unos instantes.

Estoy de regreso contigo y la canción que te quiero compartir a continuación es un tema que incluso escuchábamos hace un tiempo en el vestido habitual de esta emisión de Trovando Ando y hace mucho tiempo no la ponemos, pero creo que para muchos de nosotros podría ser una protesta que hizo Cacho Dubancet en esta canción. Y por otro lado, podría ser un deseo de todo aquello que nos podemos aguantar a no decir y decir, bueno, cuando me muera, tal vez pueda yo hacer este par de cosas que tengo pendientes. Cacho Dubancet lo refleja súper bien en esta canción. Disfrútala, dime qué te parece. Estás en Trovando Ando.

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3: Son las 8:20.
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8: Estoy de regreso junto a ti después de este breve corte promocional y como te dije el día de hoy te tengo algunas canciones para pensarnos un poquito qué estamos viviendo y justo me encontré al escuchar un playlist aleatorio, me encontré con esta canción de Pedro Guerra que dije, caramba, ¿por qué hace mucho tiempo que no escuchamos a Pedro Guerra? Pero además, ¿por qué nunca hemos escuchado esta canción? Es una canción muy crítica, pero sobre todo nos hace referencia a estas redes sociales en donde la realidad está, pero súper, súper distorsionada, en donde nuestras vidas, a pesar de que queden de cierta forma expuestas a través de redes sociales, algunas personas no logran entender que justamente la vida que llevamos a través de las redes, sea cual sea, a veces está muy alejada de la realidad y en muchas ocasiones estas realidades son demasiado ficcionadas o idealizadas. Entonces, Pedro Guerra nos hizo esta canción que se llama El Circo de la Realidad. Escúchala, creo que es una crítica muy fuerte, pero también muy real a aquello que vivimos ahora muy de cerca. Escucha a Pedro Guerra y vuelvo junto a ti en unos instantes.

Estoy de regreso junto a ti, ya que escuchamos a Pedro Guerra. Creo que una de las canciones que más me gusta porque reconoce la vulnerabilidad del ser humano, pero de una manera metafórica y hasta cierto punto sarcástica, es el tema que te voy a presentar a continuación, que es de Joaquín Sabina. Es un tema profundo, pero sí tiene cierto toquecito sabinero que Joaquín siempre nos deja. Entonces, si pones atención, yo creo que te vas a encontrar en algunas de sus frases. Esto es Tan Joven y Tan Viejo. Disfrútala, es un temazo súper profundo. Y vuelvo junto a ti en unos instantes.

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0: Estoy de regreso junto a ti y hablando justamente de este conocimiento personal. Creo que también en esta tarde nos va a aliviar un poquito el corazón con esta canción que se llama Canción de las Simples Cosas, porque a veces también nos hace falta repetirnos esta frase. A veces las cosas son muy simples, nosotros las llegamos a complicar.
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3: Son las 8:33.
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Después de este breve corte promocional, estoy de regreso junto a ti y lo que te voy a presentar a continuación es un tema que hace muchísimo no escuchamos. Es de Alejo García y esto es Cuando llueve en el alma, una canción súper profunda que nos habla justamente de mirar hacia adentro de nosotros y detenernos un momento en la rutina habitual. Y bueno, ahora que ha habido estos días de lluvia, creo que también necesitamos esta pausa. Alejo García nos regala esta pausa en su canción. Disfrútala y vuelvo junto a ti en unos instantes.

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1: Hablando de canciones que tienen que ver con el interior, lo que te voy a presentar a continuación pareciera un tema de pareja, pero la verdad es que es un tema que Rodo Flores hizo para recordarse a sí mismo que el día en que sienta que ha perdido las ganas, que se ha perdido a sí mismo, que ha perdido los sueños, o simplemente que crea que su esencia se perdió, se podía recordar en esta canción y recordar cuándo fue el momento donde estuvo más completo, se encontró a sí mismo y no se quiera perder. Entonces es una canción para sí mismo, para recordarse que nunca se fue, y para que, como él dice, esa sombra o esa esencia se pegue a sus zapatos y no lo deje nunca más. Te dejo con Rodo Flores, con Edgar Ceransky, que además hacen esta canción juntos, y vuelvo junto a ti en unos instantes.

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1: Son las 8:45.
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2: Después de este breve corte promocional ya casi nos vamos, pero te voy a dejar con estas canciones que a mí me fascinan, pero que también creo que nos van a dar como el cierre de esa misión. Y si bien es cierto, en este último bloque nos vamos a ir a viajar, esas lucecitas que vemos en carretera se acercan, se van, regresan. Pareciera esta metáfora de los sueños, cuando algunos de ellos en los cuales nos proponemos pueden estar ahí, pero al poco tiempo los vemos distantes y nuevamente vuelven a acercarse o cambiamos de dirección. Entonces esta canción también es una canción para viajar, la hizo Gerardo Pablo. Es de sus primeros discos y se llama así, Pequeños Sueños. Tal vez te encuentres en esta canción. Te dejo con él y vuelvo junto a ti en unos instantes.
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1: Ya nos vamos, pero entre este playlist de propuesta independiente, de un apapacho a nuestro corazón y a nuestro interior, también hubo protesta. Y esta que te voy a poner a continuación es una canción que yo amo inmensamente, que si bien es cierto tiene una historia de amor dentro de, la mayoría de sus figuras retóricas y de los escenarios que nos plantea y de los personajes a los cuales hace referencia y de justamente también las referencias tanto musicales como políticas como de movimiento son figuras de protesta, porque además de que nos sitúa en Chile, nos hace estas referencias a la protesta que siempre ha existido en este país, a las convicciones que siempre ha movido a través de los ideales, a su gente, porque nos hace referencia a una canción maravillosa que también habla sobre una historia de amor, pero con un movimiento de protesta que es Te Recuerdo Amanda, de los hermanos Jara, que también están dentro de estas figuras a las que nos hace mención Ismael Serrano, porque también nos habla de protestar frente al Palacio de la Moneda en Chile y de ejercer ese derecho de decir lo que se quiere, porque también nos habla de estas peñas que servían como foro de protesta musical y también hacen todo el recorrido. Entonces creo que es una canción que además nos invita a caminar junto a sus protagonistas en Chile y darnos esta sensación de que somos parte de ellos. Y sí, nos cuentan una canción de amor, nos habla sobre una canción de un encuentro amoroso, pero sobre todo de esta admiración hacia la otra persona, de los ideales, de la esencia, de la protesta y de todo el contexto social que nos engloba. Entonces, por eso la quería presentar el día de hoy, no solo como una canción de amor, sino con todo lo que incluye, para que te metas en ella, para que viajemos con ella y para que entendamos que a veces las canciones nos dicen mucho más que solo cosas de amor o desamor. Espero que tengas una extraordinaria tarde. Ha sido un placer acompañarte durante estos minutos. Gracias por dejarme hacerlo a través de tu frecuencia universitaria, el 99.7, 99.5 y 91.1 de tu FM en Pachuca, Huejutla, San Bartolo, Tututepec, Zimapán y Tulancingo. Yo soy Betty Barrón. Recuerda que tenemos una cita la próxima semana aquí en Trobando Bando. Que tengas una extraordinaria noche.

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1: Temperatura 20 grados centígrados.
2: Son las 9:01.

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2: Son las 9:22.

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7: Son las 9:36.

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7: Las personas de las comunidades traen muchísima variedad de productos, como chayotes, chilacayotes, calabazas, cacahuate, cilantro, pápalo. También hay lugares donde traen ejotito, frijol gordo, frijol del que se cosecha aquí en nuestro municipio. A lo mejor y luego decimos, no, pues es que el frijol que viene de las comunidades es caro. Igual y lo vemos de esa manera porque pues no sabemos, ¿verdad?, el proceso que lleva producir un cuartillo de frijol, aunque sea. Y pues como vemos el clima pues está muy variado, ya no es como antes que decíamos, no, pues ahorita es tiempo de calor. Ahorita está muy variado, entonces pues igual los campesinos pues batallan para producir lo que ellos nos venden.
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4: Son las 9:52.

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6: Temperatura, 20 grados centígrados.
7: Son las 10:06.

0: Buenas noches. Nos da mucho gusto que estén con nosotros en este espacio que nos reúne cada domingo para platicar de la historia, la cultura, las tradiciones y los temas que forman parte de la vida nacional.
1: Bienvenida a tu casa, la hora nacional. Hoy les tenemos un programa muy especial dedicado a reconocer a los padres de México que con su ejemplo, trabajo, dedicación y cariño han contribuido a construir familias y comunidades más fuertes.
0: Vamos a platicar también de Cantares de México, una puesta en escena que reúne a más de 50 artistas en un recorrido por distintos momentos de la historia, la memoria y la identidad de nuestro país.
1: Les presentaremos nuestra nueva sección Estampas del Mundial, que cuenta cómo se vive esta fiesta futbolera en México y el mundo.
0: Platicaremos de eventos culturales, recreativos y mundialistas que pueden visitarse en distintos puntos de la República.
1: Vamos a hablar sobre la importancia de la figura paterna en la sociedad mexicana, los retos de las nuevas paternidades y el papel de los padres en la formación de las nuevas generaciones.
0: Además, tenemos información útil para las familias mexicanas, con recomendaciones para proteger su economía, conocer programas sociales y tomar decisiones informadas para el futuro.
1: Hablaremos sobre la importancia de hacer un testamento y la tranquilidad que implica para nuestras familias.
0: Sí, y además vamos a recordar un episodio importantísimo de nuestra historia, la nacionalización de los ferrocarriles que impulsó el presidente Lázaro Cárdenas. Qué bueno que están aquí. Empezamos.
1: La historia de México puede contarse de muchísimas maneras, pero pocas tan emotivas como a través del arte. En el escenario convergen el teatro, la música y la danza a través de sonidos que nos han dado identidad a lo largo de los siglos.
0: Cantares de México es un espectáculo que recorre desde las raíces de los pueblos originarios hasta las expresiones contemporáneas.
2: Hola amigos, yo soy Lute Reyes y soy parte del espectáculo Cantares de México y voy a cantarles una canción que se llama Soy de México. Están con nosotros aquí en la Hora Nacional.

0: Pues para seguir con los festejos del fin de semana, es importantísimo recordar lo que pasó el jueves. México le ganó a República de Corea y eso nos tiene muy contentos. ¡Woohoo!
1: Sí, y es muy importante porque como es la segunda victoria en la fase de grupos, prácticamente asegura la calificación de la selección. Esto tiene feliz a todo el estudio y a toda la afición mexicana.
0: Se vio un equipo que tiene capacidad para responder.
1: Y en las calles se sintió todo el ambiente, familias enteras festejando, un resultado que volvió a ilusionar a la gente.
0: Totalmente, fue un partido que reforzó la confianza del equipo de cara a lo que viene. México cerró esa jornada con mucha fuerza anímica.
1: Y esta semana arrancamos una nueva sección que se llama Estampas del Mundial, donde vamos a platicar cómo se ha vivido este arranque del torneo. Hay notas de color por todos lados, desde el ya famoso Pato Merlín, que soy su fan.
0: Yo también.
1: Hasta las celebraciones que se han replicado en distintos puntos de la República, pasando por historias virales que se han vuelto parte de la conversación global. Vamos con esta sección que nos presenta nuestro compañero Orlando Abad.
2: El Mundial comenzó el 11 de junio, pero las huellas de aquel arranque siguen presentes en la conversación. El partido de México contra Sudáfrica es el segundo más visto en la historia del fútbol mexicano, con una audiencia cercana a los 40 millones de personas. La alegría del Mundial se extiende en cada sede, cada pantalla y cada afición mantiene viva la misma energía, la de un fútbol que se vive como una fiesta compartida entre países y comunidades. En México, Estados Unidos y Canadá, el inicio del torneo dejó escenas que todavía resuenan en las calles, plazas y espacios de convivencia, donde la gente convirtió la transmisión en un encuentro colectivo. Entre esas celebraciones dispersas, apareció una de las imágenes más inesperadas de la jornada en la capital mexicana. Un pato doméstico cruzando entre la multitud. En plena efervescencia del festejo del triunfo de México contra Sudáfrica, vestido con una pequeña camiseta de la selección nacional, avanzaba con calma entre banderas y gritos, como si conociera de toda la vida el ritmo de la celebración. Su nombre es Merlín, y en cuestión de horas dejó de ser solo un ave doméstica para convertirse en un símbolo espontáneo de nuestro país. La historia lo encontró sin buscarlo, el compañero fiel de una vendedora de aguas y su hijo. En paralelo, otra postal se construía a miles de kilómetros en la Embajada de China, donde la comunidad mexicana convirtió la madrugada local en tribuna improvisada. Era un poco más de la una de la mañana cuando el partido reunió a decenas de connacionales frente a una pantalla, transformando el espacio diplomático en un punto de encuentro emocional. La música de Maná terminó por unir la distancia. Corearon mientras el salón entero se convertía en celebración contenida, de esas que ocurren lejos del territorio, pero dentro de la misma identidad. Mientras tanto, en Monterrey, otra multitud escribía su propia versión del desborde colectivo. Una explanada convertida en pista improvisada detonó uno de los momentos más virales. Otra escena, más íntima, pero igualmente significativa, se registró con un niño sin camiseta de la selección. Apareció con un suéter navideño como alternativa simbólica. No hubo corrección ni reemplazo. La prenda terminó por convertirse en uniforme emocional de la jornada, recordando que la pertenencia al Mundial también se construye desde la creatividad cotidiana. En Los Ángeles, California, también resonó como un estruendo la fiebre mundialista de los mexicanos. Finalmente, la propia presidencia de México presentó un video conmemorativo donde se mostró cómo se vivió la inauguración en distintos estados del país. La pieza reunió imágenes de plazas públicas, pantallas gigantes, celebraciones comunitarias y encuentros familiares, trazando un recorrido audiovisual por el territorio mexicano. Así, estas estampas del Mundial alegran los corazones de los aficionados. Son escenas que quedan en la memoria colectiva de quienes los viven dentro y fuera de los estadios.
1: Bienvenidas y bienvenidos a La Chilanguía. Esta semana la agenda cultural y recreativa trae opciones para todos los gustos.
0: Hay actividades para hacer en familia y con amigos.
3: Chilanguía. Bienvenidas y bienvenidos a esta guía de la ciudad que sigue sumando actividades para quienes disfrutan la cultura, el deporte y las tradiciones mexicanas y chilangas.
4: En la Ciudad de México continúan los fanfests gratuitos con pantallas gigantes, actividades comunitarias y transmisiones de los partidos en distintos puntos de la capital,
5: como en el Zócalo Capitalino.
3: Y si no, a la gente de Guadalajara que continúa con la fiesta de la zona fan Vibra Jalisco, donde miles de personas llegan y disfrutan los conciertos gratuitos, pero también hay muestras gastronómicas y hay actividades que mezclan fútbol con la cultura local de nuestros amigos de Jalisco.
4: En Monterrey, en el Parque Fundidora, mantienen el ritmo con presentaciones musicales y espectáculos para toda la familia.
3: La Ciudad de México tiene exposiciones, recorridos y actividades especiales en museos y espacios culturales para que visitantes vivan una experiencia mucho más allá de la cancha.
4: Bueno, el corredor cultural que comprende 19 exposiciones en 17 museos, contando el de antropología, Universum de la UNAM, Memoria y Tolerancia, el Papalote, Museo del Niño, el Tamayo, el Franz Mayer, el Yacuic y el Dolores Olmedo, todos ellos se han unido para esta fiesta.
3: Pero miren, hasta aquí nuestras recomendaciones de esta semana. La Chilanguía nos espera muy pronto para que ustedes conozcan planes, disfruten la ciudad y sigan viviendo de esta gran fiesta que nos acerca cada vez más al Mundial 2026, el tercero en México.
4: ¡Eso!
3: ¡Nos vemos!
0: Hay personas que nos acompañan durante toda la vida. A veces son los que nos enseñaron a andar en bici, los que nos dieron el primer consejo importante o los que estuvieron ahí cuando más necesitábamos apoyo. En México se calcula que por lo menos 25 millones de personas desempeñan la función paterna.
1: La figura paterna muchas veces se construye con esos momentos cotidianos que terminan convirtiéndose en recuerdos que no se van a borrar jamás. Hoy, además de celebrar el Día del Padre, queremos reflexionar sobre cómo ha evolucionado la paternidad en nuestro país.
6: Este Día del Padre reconocemos a quienes ejercen esa labor con responsabilidad y cariño, a los padres biológicos, adoptivos, abuelos, tutores y también a las madres que han asumido ambos roles para sacar adelante a sus familias. Actualmente la paternidad está cambiando. Cada vez más hombres participan en la crianza y en los cuidados, en las tareas del hogar y en la construcción de relaciones más cercanas con sus hijos. Son las llamadas nuevas masculinidades, una forma de ejercer la paternidad desde la corresponsabilidad, la empatía y el afecto. Un claro ejemplo es el comunicador Mariano Osorio.
7: De manera muy particular, quiero felicitarme por tener la dicha, por tener la gloria de ser un papá de 3 hijos que a lo largo de todos estos años me han enseñado a ser una mejor persona, a ser un hombre más sensible, a volverme definitivamente cada vez más responsable y más consciente de mis acciones y a practicar lo que yo llamo la paternidad responsable. Esto desde un punto de vista que está vinculado con la educación de los hijos, pero también con el ejemplo, porque el ejemplo arrastra. Y esa motivación, este motor de motivación que son nuestros hijos, definitivamente nos ayuda a ser un poquito mejores. Tengo la oportunidad de hacerme 100% cargo de la educación de mis hijos y de poder compartir con ellos sus alegrías, sus experiencias, sus dudas y de poder entablar una conversación como probablemente no era tan común cuando yo era chico, cuando esta generación pues no teníamos quizás tanta confianza como hoy la tenemos con los papás. Esta es una de las grandes bendiciones con las que hoy cuento y uno de los grandes logros de estos nuevos papás, de estas nuevas generaciones. Y hacia allá es hacia donde creo que debemos trabajar. Una familia que tiene buenos niveles de comunicación definitivamente va a estar en una mejor posición para resolver todo tipo de situaciones.
6: La paternidad se construye en los grandes momentos, pero también en los pequeños. Una conversación antes de dormir, una tarea escolar, una palabra de aliento o un abrazo oportuno. El cantante, actor y conductor César Costa recuerda la emoción y la sorpresa que sintió el día que supo que sería padre.
8: Cuando recién nació mi primera hija, estaba yo en pleno estudio y se me fue la voz y no podía cantar. Y yo dije, bueno, si esto es la paternidad, qué cosa tan espantosa. Entonces le pedí a un amigo que por favor me prestara un rancho por el Ajusco para irme a dormir y descansar un par de días para ver qué es lo que me estaba pasando, ¿no? Y la verdad, luego lo constaté con un muy querido amigo, con Rogelio González, un estupendo director cinematográfico, que me decía que cuando él fue padre, sintió que le arrancaron un pedazo de alma, del corazón, del espíritu, y esa es la verdad. Me había pasado eso, regresé al estudio, descansé, pude terminar el disco, salió bien afortunadamente, pero ese nacimiento de mi primera hija fue un impacto tremendo. Y luego ya viene la parte bellísima, que es verlos desarrollarse, crecer, darles alas para que sean ellos mismos y una enorme, enorme responsabilidad. Este es un mensaje para todos los que van a ser papás. Es una responsabilidad muy importante, porque un hijo se tiene para siempre y lo más importante es, yo creo, yo como papá he querido que mis hijas pues sean mejores que yo en todos sentidos, que tengan mejor salud, que tengan mejores oportunidades, que tengan más mundo del que yo he vivido, que tengan más oportunidades y que crezcan, que sean verdaderos e íntegros seres humanos.
6: Ser papá no significa ser perfecto. Se aprende todos los días. Es acompañar, escuchar y crecer junto con quienes más queremos. El notario Guillermo Vigil Chiapa, integrante del Colegio de Notarios de la Ciudad de México, comparte cómo combina su vida profesional con la responsabilidad y la alegría de ser padre.
9: Ha sido para mí pues una gran alegría. Soy papá de tres y para mí se convirtieron en un motor para salir adelante. Llegar a ser notario para mí fue muy, muy difícil. Es muy difícil llegar a ser notario, pero siempre pensaba en ellos. Han sido un motor y una alegría en mi vida, mis hijos. Creo que el hecho de ser padre es de las cosas más naturales que nos puede venir en la vida. Entonces, no se agobien, simplemente estoy convencido que si uno lo toma con responsabilidad, es un gozo increíble.
6: Detrás de cada padre comprometido hay historias de esfuerzo, sacrificio y amor. ¡Feliz Día del Padre!
0: Y en otro ejemplo vamos a conocer la historia de un padre de familia preocupado por el bienestar del país y obviamente de los suyos. Se trata del titular de la Procuraduría Federal del Consumidor, César Iván Escalante Ruiz. Vamos a ver y escuchar la plática que tuvo contigo, Micha, y con Rosalba Aguirre.
10: La paternidad tiene muchos momentos, muchos aprendizajes, pero, procurador, ¿qué es lo más gratificante de ser papá?
11: Bueno, creo que todos los momentos importantes de tu hijo, yo tengo la dicha de tener un hijo de 13 años, pues son como los pequeños momentos, sus éxitos en el plano escolar o algún proyecto, no sé, de ciencia. Particularmente le ayudo mucho, yo no soy tan bueno en las matemáticas, pero le ayudo mucho, por ejemplo, en geografía, en historia. Le gusta mucho el fútbol, entonces irlo a ver también, jugar, festejar, sufrir, llorar porque perdió. Esos pequeños momentos son los más gratificantes. Orientarlo para que no se deprima si tiene una calificación baja. Particularmente mi hijo se estresa mucho porque no sale bien en la escuela de repente. Entonces, estar con él y vivir todos estos momentos.
12: Y para los papás primerizos, para esas dobles P's que están allá afuera, papá primerizo, ¿qué consejo tiene?
11: Uno de los principales consejos, creo, es no sobreproteger. De repente sucede que estar viendo al niño o la niña, si ya se movió, si no se movió. Ahorita ya creo que la tendencia en pediatría ya están un poco más libres, pero cuando, insisto, mi hijo nació, si era como mucho y estarlo vigilando y que coma cada dos horas y que no duerma más de cuatro. Creo que eso, ser un poquito más sueltos, disfrutar mucho toda la parte del crecimiento, no sufrirla, sino vivirlo, los primeros pasos. Y siempre que estén muy pendientes de no comprar cosas que no se necesiten, porque luego la mercadotecnia, los propios algoritmos de las redes sociales detectan que eres padre primerizo, te quieren vender todos los aparatos y todas las mamilas, la grandota, la chiquita. Entonces, que sean muy responsables al momento de adquirir estos productos y que disfruten mucho la paternidad.
10: Y hablando de recomendaciones y consejos, ¿qué hay en este mes en la revista del Consumidor para los papás?
11: Te lo cuento. Esta es la revista del consumidor de junio, es la 592. Tenemos varias cosas en esta revista: un platillo sabio, la guía de consumo sobre arroz, un estudio de calidad sobre papas, frituras de maíz y trigo, que esto lo enlazamos un poco para la gente que va a botanear durante el mundial.
12: Sí,
11: pero en particular por el Día del Padre, tenemos un artículo especial de finanzas personales, un artículo en nuestra sección entorno digital para encontrar las mejores ofertas a través de las aplicaciones. También tenemos una colaboración con Conducef de manera mensual, y aquí es Cuida tu Dinero, en este caso para los papás. El contenido está muy interesante.
12: César Iván Escalante Reyes, procurador, muchísimas gracias por estar con nosotros aquí.
11: Muchas gracias, más gracias a ti.
12: Un gustazo.
11: Gracias, Rox.
0: Muchas gracias.
11: Gracias.
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1: Pensar en el futuro también es una forma de cuidar a quienes más queremos. Un testamento brinda certeza jurídica, ayuda a prevenir conflictos familiares y permite que nuestro patrimonio sea repartido conforme a nuestra voluntad.
0: Vamos a ver y escuchar la plática que tuvieron Micha y Rosalba Aguirre con un especialista sobre la importancia de este documento y las facilidades que existen hoy en día para realizarlo.
10: Familia de la Hora Nacional, pues hablar del futuro no siempre es sencillo, pero hay decisiones que son muy importantes y que de verdad se convierten hasta en un acto de amor y de responsabilidad, como es hacer nuestro testamento.
1: Y para conocer la importancia de este tema y para resolver muchas dudas frecuentes y entender por qué es una herramienta fundamental para proteger nuestro patrimonio y a nuestros seres queridos, hoy nos acompaña el notario Guillermo Vigil Chapa, integrante del Colegio de Notarios de la Ciudad de México. Bienvenido, señor notario.
15: Muchas gracias por la invitación.
10: Resulta un tema quizás hasta complejo. ¿Cómo escribir un testamento? ¿A quién recurro? ¿Qué se hace?
15: Y la verdad es que es un instrumento sumamente sencillo. No hay que pensarle mucho, porque por eso estamos los notarios. Los notarios los vamos a ir llevando paso a paso. Pues el testamento implica tomar una decisión, cumplir con una responsabilidad de quién o quiénes queremos que sean nuestros beneficiarios. Por un lado. Y por otro lado, que mucha gente no conoce, es que en el testamento también podemos designar con quién queremos que se quede lo que más queremos, que son nuestros hijos menores de edad. En nuestro sistema jurídico no hay herencia forzosa. Hay otros países, España, Argentina, donde sí hay una herencia forzosa. Yo no puedo desheredar a ciertas personas. En México no. Ah. En México yo puedo dejar a cualquier persona como mi heredero.
10: ¿Qué serían como los tres principales mitos que tenemos que derribar en este momento del testamento?
15: Mito es que tengo que tener mucho dinero para tener testamento. Otro mito es pensar que mi testamento lo hago una vez en la vida y tengo que prever todos los escenarios. Es muy complicado, porque como es por una cuestión patrimonial y una cuestión familiar, tiende a cambiar con el tiempo. Yo siempre le aconsejo a la gente, piense usted en el corto o mediano plazo. Y si en unos 5 o 6 años cambia, vuelve a ser otro. El testamento, por su naturaleza misma, se puede revocar. Hay que cambiarlo. No hay que prever todo lo que le puede pasar a uno a lo largo de la vida.
12: No, ojalá pudiéramos, ¿no?
15: Exacto. Porque lo que yo he podido ver en la práctica, en el día a día, es que normalmente la gente tiene alguna idea de qué es lo que pasa si hay un intestado. Y lo que me he dado cuenta es que esa idea que tiene la gente normalmente es incorrecta, y eso hace que uno piense que tiene algún derecho cuando a lo mejor y no lo tiene. Claro. Pero también otra cosa

0: ¿Nos puede hablar un poquito de eso?
1: Ya desde hace muchos años hay un convenio a nivel nacional de los notarios con la Secretaría de Gobernación, en donde septiembre es el mes del testamento. ¿Qué implica el mes del testamento? Dos cosas. Uno, una reducción en los costos para hacer testamento. Básicamente cuesta la mitad hacer un testamento en septiembre. Y otro, se extienden los días y a veces hasta los horarios de atención en las notarías.
0: Si tenemos algunas dudas, redes sociales, ¿dónde podemos conseguir más información al respecto?
1: El Colegio de Notarios de la Ciudad de México tiene varias redes sociales, como en X, Instagram, Facebook. Búsquenlo como Colegio de Notarios de la Ciudad de México, y aparte está la página de internet del colegio, que es colegiodenotarios.org.mx, y el teléfono del Colegio de Notarios 5511-1819. Ahí nos pueden contactar.
2: Notario Guillermo Vigil Chapa, muchísimas gracias por visitarnos aquí en La Hora Nacional.
1: Gracias a ustedes por la invitación.
0: Gracias.
1: Gracias.
2: Y gracias a ustedes por seguir aquí con nosotros en La Hora Nacional. No se vayan, por favor.
0: La historia de México también se cuenta a través de las vías del tren, que durante décadas conectaron regiones, impulsaron el comercio y acercaron comunidades.
2: Hace casi 9 décadas, el presidente Lázaro Cárdenas tomó una decisión histórica que fortaleció la soberanía nacional al decretar la nacionalización de los ferrocarriles mexicanos. Vamos con la información que nos trae Germán Gastelú.
3: Gobierno o individuo que entregue los recursos naturales o entrega a alguna empresa extranjera, traiciona a la patria. Son las palabras de don Lázaro Cárdenas. Hoy quiero platicarles algo que sucedió el 23 de junio de 1937. La expropiación de Ferrocarriles Nacionales de México fue antecedente de la gran expropiación petrolera de nuestro país, la cual se hizo un año después. La expropiación de Ferrocarriles Nacionales de México se basó principalmente en la ley de expropiación que se hizo el 25 de noviembre de 1936. ¿Qué decía esta ley? Que el gobierno podía expropiar los bienes particulares siempre y cuando fueran para beneficio y servicio de la nación. En 1937 había problemas económicos, no se habían pagado los sueldos de los trabajadores de los ferrocarriles. Las empresas privadas estaban exigiéndole al gobierno que indemnizaran, que dieran aportaciones, que estuvieran apoyando a la industria privada para poder mantener los ferrocarriles que se movían en toda la nación. Veníamos después de la revolución. Varios de estas vías férreas se habían deteriorado y por lo tanto exigían que se arreglaran, además de que muchos sueldos estaban devengados. La situación fue tal que Lázaro Cárdenas, dentro de su estrategia y la consolidación de los bienes naturales de la nación, dijo: "Yo soy el amigo de los trabajadores. En mí van a encontrar siempre un apoyo. Toma la decisión y expropia el 23 de junio de 1937 Ferrocarriles Nacionales de México". Empieza a ser un antecedente y una preparación para la expropiación petrolera. Quería ver cómo reaccionaban todos los mercados mundiales al respecto. Además, de esta manera, él salvaguardaba el transporte y el medio por el cual se llevarían a cabo todos los movimientos para el petróleo, para la expropiación petrolera, para que pudiera manejarse y tener claro que este bien ya era un bien público. Al siguiente año, en 1938, el 1 de mayo, él le entrega la administración al Sindicato de Ferrocarriles de México, dándoles solamente la administración, la posesión seguía siendo de nuestra nación. Este fue un gran antecedente que logró que después se consolidaran los ideales de alguien como Lázaro Cárdenas, que siempre tuvo muy clara la visión que México tenía que ser una nación fuerte, que los recursos naturales del país tenían que ser del país. Precisamente en 1937, el 25 de julio, crea nuestra amada Hora Nacional, para de esta manera difundir todos estos ideales, la cultura, las tradiciones mexicanas, nuestra lengua. Y es hasta nuestros días el medio por el cual llegamos a toda la nación. Gracias, Tata Lázaro Cárdenas, y por supuesto a la Hora Nacional. Seguimos aquí.
0: Bueno, pues llegamos al final de esta primera parte de La Hora Nacional. Pero antes de la pausa, le mandamos un abrazo a todos los padres que nos están escuchando. Que acompañen a sus hijos y enseñen con el ejemplo. Y obviamente también a los que siguen vivos en la memoria y el corazón de sus familias.
2: Porque los mejores legados no siempre tienen que ver con bienes materiales. Muchas veces se transmiten en forma de valores, principios, enseñanzas y, por supuesto, amor.
0: Hoy le queremos mandar saludos muy especiales a las personas que nos siguen en radio, televisión y redes sociales.

0: César Peralta, Cecilia Rivera, José Luis Hernández Álvarez, Alicia BFG y GMS Electrificaciones.
1: Para Adriana Peña, Martín Olmedo, Said Jiménez, Manuel Marín, Mundo Educarte de San Luis Potosí, Edith Díaz, Osvaldo Martín y María del Carmen Jiménez.
0: Y otros más para Karen Hernández, Elizabeth García, Rafael Vázquez Castro, Araceli Bazán Sosa, Rolando Rubén Nava Pérez, Francisco Segura y Raúl Robles en Fresnillo, Zacatecas.
1: 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Y también nos pueden contactar en el siguiente número. Mucha atención. 55 3483 42 39 o nos pueden también mandar un correo electrónico a lahoranacional@segov.gov.mx. Que tengan una gran noche y una excelente semana. 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
3: Buenas noches, bienvenidos a Hidalgo en la Hora Nacional este domingo 21 de junio del 2026. Les saluda Giselle Macías. Esta semana recorreremos la historia de la máxima justa deportiva internacional, desde sus orígenes y significado cultural hasta la participación de la delegación mexicana. Conoceremos los momentos, protagonistas y logros que han convertido este evento en un símbolo de esfuerzo, competencia y fraternidad entre las naciones. Están en Hidalgo en la Hora Nacional y aquí comenzamos. El fútbol es actualmente el deporte más popular del planeta, con más de 250 millones de jugadores y miles de millones de aficionados alrededor del mundo. La Federación Internacional es el máximo organismo rector del fútbol y fue fundado en 1904. Aunque el fútbol moderno nació en Inglaterra, existen antecedentes de juegos similares en diversas culturas antiguas. Por ejemplo, en la antigua China, en el siglo III, se practicaba el kohu o tsukku, considerado uno de los antecedentes más remotos del fútbol. En Japón se jugaba el kerami, un deporte ceremonial donde los participantes mantenían la pelota en el aire sin usar las manos. Los griegos practicaban el episkiros y los romanos el harpastum. En Mesoamérica existió el juego de pelota, conocido como poc-ta-poc, practicado por diversas civilizaciones prehispánicas. Sin embargo, ninguno de estos deportes tuvo una influencia directa comprobada sobre el fútbol moderno. El antecedente más cercano fue el calcio florentino italiano, practicado desde el siglo XVI. La historia moderna del fútbol comienza en Inglaterra durante el siglo XIX, cuando distintas escuelas y universidades intentaron unificar las reglas del juego. En 1863 se fundó la Football Association, considerada la primera asociación oficial de fútbol del mundo. Ese mismo año se establecieron las bases reglamentarias que dieron origen al fútbol actual. En 1888 se creó la primera liga profesional del mundo, la Football League. En 1904 nació la federación que actualmente rige este deporte en París. Y en 1930 se celebró el primer torneo internacional en Uruguay, que hasta la actualidad es la justa deportiva más importante que se celebra cada 4 años. Los campeones históricos de esta justa son Brasil, Alemania, Italia, Argentina, Francia, Uruguay, España e Inglaterra. Hasta la fecha, se han disputado 23 torneos desde 1930. El fútbol fue introducido en México a finales del siglo XIX por trabajadores y empresarios británicos que llegaron principalmente a las mineras de Hidalgo y centros industriales del país. En 1900 se fundó el primer club formal del país, Pachuca Club de Fútbol. Por ello, Pachuca es conocido como la cuna del fútbol mexicano. El primer campeonato oficial se disputó en 1902 entre el Pachuca British Club, Mexico Cricket Club, Reforma Athletic Club y British Club. Tiempo después, en 1922, se fundó la Federación Mexicana de Fútbol, dando pie a que en 1943 diera inicio de la era profesional del fútbol mexicano. Fue hasta 1996 donde se implementaron los torneos cortos invierno y verano, posteriormente apertura y clausura. Los clubes más exitosos de México son el Club América, el Club Deportivo Guadalajara, el Deportivo Toluca, Cruz Azul y Pumas UNAM. México es una de las escuadras con más presencia mundialista. Han participado en 18 certámenes internacionales. Las mejores participaciones de México, según expertos, han sido alcanzar los cuartos de final en el torneo de 1970 y 1986. Desde 1994 hasta el 2018, avanzó consecutivamente a octavos de final, estableciendo una de las rachas más largas del torneo. Nuestro país es la única nación que ha organizado tres justas masculinas, en 1970, en 1986 y este año. Recordemos algunos datos históricos. En 1970, Brasil ganó su tercer desafío con Pelé como figura principal. En 1986, Argentina conquistó el título con Diego Maradona, realizando una de las actuaciones más memorables de la historia. Las figuras más importantes de la historia del fútbol, Pelé. Tres veces campeón del mundo en 1958, 1962 y 1970, considerado por muchos el mejor futbolista del siglo XX. Johan Cruyff, futbolista y entrenador neerlandés, es considerado como el máximo representante de fútbol total, con tres balones de oro, que es el premio individual más prestigioso del mundo del fútbol. Franz Beckenbauer, ganador internacional, jugador y entrenador alemán. Alfredo Di Stéfano, leyenda histórica del Real Madrid. Diego Armando Maradona, ganador en 1986, autor del llamado Gol del Siglo. Campeón argentino en 2022 con 8 balones de oro y un máximo referente del fútbol moderno. Cristiano Ronaldo, máximo goleador histórico del fútbol internacional masculino, cuenta con 5 balones de oro. Zinedine Zidane, ganador francés en 1998. Ronaldinho, conocido por su creatividad y técnica, triunfador brasileño en 2002. Y por supuesto, México no se queda atrás. Sus figuras más representativas son Hugo Sánchez, considerado el mejor futbolista mexicano de la historia, pentapichichi de la Liga Española, Rafael Márquez, capitán histórico, participó en 5 justas mundialistas. Jared Borghetti, referente goleador de la escuadra nacional. Cuauhtémoc Blanco, ídolo nacional y mundialista en 3 ocasiones. Y Guillermo Ochoa, portero emblemático de varias generaciones. El goleador máximo en la historia de los torneos internacionales es Miroslav Klose, con un récord histórico de 16 goles, 24 partidos disputados y 4 participaciones mundiales y ganador de esta justa en 2014. Desde sus antecedentes en la antigua China hasta convertirse en el deporte más seguido del planeta, el fútbol ha evolucionado hasta transformarse en un fenómeno cultural, económico y social global. México ocupa un lugar privilegiado dentro de esta historia, gracias a su tradición futbolística, sus 17 participaciones mundialistas y el hecho único de haber sido sede en 3 justas internacionales. A lo largo de más de un siglo, figuras legendarias como Pelé, Maradona, Messi, Cristiano Ronaldo y Hugo Sánchez han contribuido en engrandecer un deporte que continúa siendo una de las mayores expresiones de pasión y competencia en el mundo.
4: Por el otro lado, Flores descubierto. La tiene Patiño. Es suya, se tardó Hugo. ¡Gol!
5: ¡Hugo! ¡Al abuelo!
3: La historia de México en el máximo torneo internacional comenzó en Uruguay en 1930, donde fue el protagonista del primer partido de la historia de esta contienda al enfrentarse a Francia. En ese encuentro, Juan Carreño marcó el primer gol de la escuadra mexicana. Durante varias décadas, el tricolor tuvo varias dificultades para consolidarse en la máxima competencia internacional. Su primera victoria mundialista llegó hasta Chile en 1962. Cuando derrotó 3-1 a Checoslovaquia, poniendo fin a una racha de 12 partidos sin ganar. Y si hablamos de las mejores actuaciones de México, se registran en los torneos de México 1970 y 1986. En ambas ediciones, la selección nacional alcanzó los cuartos de final, las instancias más lejanas a las que ha llegado en la historia de este torneo. En México 1970, el equipo avanzó por primera vez más allá de la fase de grupos, tras empatar con la Unión Soviética, golear 4-0 al Salvador y vencer 1-0 a Bélgica. Su participación concluyó en cuartos de final con una derrota de 4-1 ante Italia. 16 años después, en México 1986, el tricolor igualó su mejor resultado histórico. Lideró su grupo eliminando a Bulgaria en octavos de final y cayó en una dramática tanda de penales contra Alemania en cuartos de final. Para muchos aficionados y especialistas, este sigue siendo la actuación más sólida de la selección mexicana. Entre 1994 y 2018, México se convirtió en un habitual de las fases eliminatorias, clasificando de manera consecutiva a los octavos de final en 7 ediciones mundialistas. Sin embargo, en Qatar de 2020, sufrió una de las participaciones más complicadas, al quedar eliminados en la fase de grupos, algo que no ocurría desde Argentina en 1978. Y precisamente Argentina 1978 es considerada la peor participación de México en la historia de los mundiales. El equipo perdió sus 3 partidos de la fase de grupos, recibió 12 goles y anotó únicamente 2, finalizando en el último lugar de la clasificación general del torneo con una diferencia de goles de menos 10. Además, otras ediciones difíciles fueron Uruguay 1930, Brasil 1950, Suecia 1958, en donde tampoco lograron sumar puntos. En cuanto a los goleadores, Javier "El Chicharito" Hernández es el máximo anotador mexicano en esta contienda internacional, con goles repartidos en las ediciones de Sudáfrica 2010, Brasil 2014 y Rusia 2018. Su capacidad goleadora lo convirtió en una de las figuras más importantes de la selección en el siglo XXI. Y si hablamos de goles individuales, el que ocupa un lugar privilegiado en la memoria de los aficionados mexicanos es la espectacular media tijera de Manuel Negrete frente a Bulgaria en los octavos de final de México 1986. La anotación fue elegida por la Federación en una votación mundial realizada en el 2018 como el mejor gol de la historia en este torneo, gracias a su extraordinaria ejecución técnica y a la importancia del momento en el que fue conseguida. A lo largo de los años, el Tri ha contado con futbolistas que han marcado época y que se han convertido en referentes históricos. Entre ellos destacan Hugo Sánchez, quien es considerado por muchos el mejor futbolista de todos los tiempos, Rafael Márquez, capitán en 5 Copas del Mundo y también fue jugador del Club Barcelona. Cuauhtémoc Blanco se ha convertido en símbolo de talento y personalidad dentro de la cancha. Jorge Campos, revolucionario guardameta reconocido a nivel internacional, y Javier "El Chicharito" Hernández. Gracias a sus momentos de gloria, sus figuras emblemáticas y su constante presencia en los mundiales, México se ha consolidado como una de las selecciones más representativas y competitivas de la historia del fútbol en el continente americano. Y ahí tuvimos estos datos interesantes sobre el tricolor, y antes de seguir con este tema, queremos hacer un espacio para felicitar a todos los papás que seguramente están muy atentos con esta cuestión futbolera, y pues mandarles un gran abrazo y de verdad agradecerles porque son un pilar muy importante para cada una de las familias de todo México, así es que pues un enorme abrazo y muchas, muchas felicidades. Y para seguir con más de este tema futbolero, nos vamos con mi compañera Giselle Macías y Mario Tapia.
6: Hola, muy buenas noches, muchas gracias, Cari. Un abrazo también con mucho cariño a todos los papás hidalguenses y saludo a mi compañero Mario Tapia.
7: Hola, Giselle, ¿cómo estás? Es un gusto saludarte a ti, a Karina y a toda la gente que nos escucha a través de la radio hidalguense en este día especial, como ya lo mencionan, el Día del Papá. A todos los hombres que tienen este gran privilegio, pues muchas felicidades.
6: ¿Y les parece si entramos ya de lleno a este tema que está en efervescencia?
7: Es correcto. Antes de hacer una aclaración, Giselle, para toda la gente que nos escucha, a lo mejor nos van a escuchar un poco raros porque no vamos a poder pronunciar las palabras clave, ¿no? Porque, bueno, pues no tenemos los derechos como tal. Entonces, si nos escuchan hablar medio raro, no es que estemos evitando cosas o que estemos haciendo una apuesta o no, nada de eso.
6: No,
7: simplemente
6: para nada.
7: No contamos con los derechos y, bueno, hay que cuidar el lenguaje porque así lo marca el organismo que regula el fútbol en el planeta. Entonces nos vamos a escuchar un poco raros, pero bueno, vamos a hablar de lo que está pasando en Norteamérica futbolísticamente hablando, Giselle. Y además, pues más que el toque deportivo, bueno, es una mezcla, ¿no? Entre el toque deportivo, el toque cultural e histórico y de todo lo que engloba esta fiesta del fútbol.
6: Claro, definitivamente, qué bueno que lo señalas. Es un punto muy importante que en esta justa precisamente este año, se hicieron muchas adecuaciones en cuestión de marcas registradas. Es por eso que hay muchas palabras que son clave en el fútbol que no se pueden mencionar absolutamente para nada. Sí, y bueno, hay que aprender. Es una buena oportunidad para buscar nuevas palabras para expresarnos, sinónimos, y aprender más de nuestro lenguaje. Este también es un desafío para nosotros.
7: Es una buena prueba. Por cierto, ayer se conmemoró, ¿no?, el Día del Refugiado, Giselle, algo que es un tema ciertamente, pues, que nos ocupa, nos preocupa, por supuesto, también, y que, pues, esta fiesta veraniega del fútbol no ha escapado, Giselle, de esta situación. No refugio como tal, pero sí tiene similitudes.
6: Así es. Vamos a empezar desde que cuando se anunciaron estas fechas iba a ser un desafío logístico en materia de traslados, de un montón de cosas. Son tres países diferentes, tres culturas diferentes, tres visiones de ver la vida, ¿no? Para empezar.
7: Así es.
6: Y después han habido en esta administración en el territorio americano, pues se ha caracterizado por ser muy intolerante para ciertos temas. Uno de ellos es la inmigración. Entonces, este problema ha traído, pues, consecuencias para un juego que tendría que ser de unión mundial y ha sido divisor en muchas cuestiones. Por ejemplo, se ganó su lugar la selección de Irán y en el sorteo le corresponde jugar en un grupo donde los juegos se realizarían en Los Ángeles, en Estados Unidos. ¿Y qué pasa? Estados Unidos se reserva el derecho de admisión no solamente de los jugadores en sí, sino de su cuerpo técnico. Entonces tuvieron que buscar una sede alterna para estar concentrados. Eligieron la ciudad más cercana, que es Tijuana, México. Y ahora solo tienen permitido estar dentro del estadio, jugar dentro del estadio, y en el momento que termine el partido van de vuelta a el lugar donde tienen su sede, que es Tijuana. Lo cual, pues, implica muchas cosas. A pesar de que está cerca, implica una desconcentración del equipo, que no puedes tener como todas las facilidades que muchos otros equipos quizá tendrían, y pues eso no es igualitario, ¿no? Es realmente un problema.
7: Es un problema lamentable porque es una justa deportiva en donde se supone que debe haber esa comunión entre las naciones, entre los organismos, y bueno, esto que mencionas, pues ya ocupó la selección iraní este lugar en Tijuana, que obviamente no estaba previsto cuando se dio el tema del sorteo que ya nos hablabas, y ahora, bueno, pues esta ciudad fronteriza con los Estados Unidos, pues es la sede de un equipo que pasa por momentos complicados, justamente con uno de los anfitriones, ¿no?, que es Estados Unidos, y que ahora, bueno, pues por esas cuestiones de guerra que se vive entre las dos naciones, pues se tienen que hacer todos estos ajustes, Giselle, así como aquel árbitro, ¿no?, que pues en Miami estuvo por más de 11 horas en un interrogatorio.
6: Así
7: y
6: es.
7: Bueno, pues ya después decidieron que no podía entrar. El organismo organizador pues tuvo que decir, bueno, pues ni modo, no puedes arbitrar ninguno de los encuentros, y bueno, pues esto provocó obviamente ajustes en ese sentido.
6: Claro, pero fíjate, lo interesante es que de último minuto Canadá le dijo, aquí sí eres bienvenido, pero él ya no decidió regresar. Pero vi en redes hace poco, le van a dar oportunidad de pitar un partido en la Liga Europea.
7: De hecho, ya regresó a su país y fue recibido pues muy bien por sus compatriotas, ¿no? Porque obviamente él tenía esa ilusión, porque hablamos mucho de los entrenadores, de la gente que está en la cancha jugando, pero poco se dice de los jueces, Giselle, los que imparten la justicia en este deporte, y que también pues obviamente son seres humanos que se llegan a equivocar, a veces perjudican un poco o mucho los resultados, ¿no? Pero
6: claro,
7: también para ellos es una ilusión estar en un evento de esta magnitud, esta fiesta de cada 4 años, y bueno, pues para su carrera como seres humanos pues también es emocionante para ellos, ¿no? Estar como responsables de un juego, y bueno, pues por estas cuestiones extra cancha pues se tienen que tomar ciertas determinaciones.
6: Y en cuanto a eventos históricos, también es la primera vez que un país en conflicto puede participar en este torneo, sobre todo siendo el anfitrión uno de los que están implicados.
8: Claro.
6: Entonces, pues también es algo que pues va a marcar la historia, a lo mejor no sé si para bien o para mal, pero que pues sí pone en la mira a estos dos equipos. Y aparte, cuando arribaron los de Irán, traían un pin en el saco que era 168. Que es el número de las víctimas que sufrieron en un ataque a una escuela de niñas. Entonces también pues conmovedor también el hecho de que lleven todo esto pues arraigado, ¿no? Y que sea parte también de esta justa.
3: Ahora son 48 equipos en el torneo. En el último evento internacional eran 32 equipos, pasaban los primeros dos lugares, uh-huh. Y ahora son 104 partidos en 39 días.
7: Sí, es logísticamente es un reto, ¿no? Porque
3: claro.
7: Pues hace 4 años se jugó prácticamente al fin de año, ¿no? Por el calor que se vive en este pequeño país, se tuvo que cambiar. Regularmente estos eventos son en verano, primavera-verano, y por la primera ocasión también hace 4 años hubo un cambio, precisamente para evitar pues este asunto del calor. Y muchas cosas que se han generado en este evento, cambios en los reglamentos, hay una pausa para hidratarse.
3: Sí.
7: En fin, hay muchas cosas que está este organismo poniendo en marcha justamente en este primer, bueno, en este evento que lo están tomando como una prueba para los venideros cada 4 años.
3: Eso implica que en estos partidos también tengamos 3 leyendas del fútbol, entre ellas son una leyenda mexicana.
7: ¿Ya? Sí, claro.
3: Son 6 mundiales para Lionel Messi de Argentina, Cristiano Ronaldo de Portugal y el mexicano Memo Ochoa.
7: Que debo decir que mi compañera y amiga Giselle Macías estaba pues un poco molesta, un poco contrariada, porque el señor Ochoa no estuvo como arquero en el juego inaugural de esta justa futbolera, ¿no? Cuando
3: sí.
7: México se enfrentó a Sudáfrica. Tienes razón, a final de cuentas, que bueno, que hubiese sido un buen marco para la despedida de Francisco Guillermo Ochoa, porque sin duda, pues llegar a 6 eventos de esta magnitud en la carrera de un futbolista esta no es sencillo.
3: 6 torneos, su casa, despedirte de una forma
7: adecuada, pues, en
3: sí,
7: casa, ¿no? Claro, como
3: aparte,
7: lo menciona Karina. Sí.
3: A mí me conmovió mucho que, bueno, creo que a todos viéndolo desde casa, el himno se te pone la piel chinita y veía su cara y pensaba yo, o sea, lleva 6 torneos, este es su último torneo, este es su último himno en casa.
7: Es emocionante.
3: Sí, y a mí sí me hubiera gustado que esa titularidad me la debe Javier Aguirre.
7: Te la debe el técnico Javier Aguirre.
3: Voy a ir a hablar con él.
7: Sí, habla con él, por favor, cuando termine. Ahorita no lo distraigas si eres tan amable. Oye, pero esto nos hace recordar, Giselle, Karina, a uno de los legendarios, ¿no? Ya no nos tocó verlo, pero pues la historia marca a Antonio La Tota Carvajal como otro de los futbolistas mexicanos que tuvo también un récord muy importante. Ahora está Francisco Guillermo Ochoa, pero también el apoyo que se le da a la nueva generación, a estos jóvenes, Gilberto Mora, Armando González, la famosa hormiga, que son ahora pues chicos que están empezando su carrera en este asunto de los eventos de cada 4 años y que ahora, bueno, pues serán en un futuro no muy lejano, por cierto, pues las máximas estrellas, ¿no? O esperando que se logre el objetivo, Giselle.
3: Fíjate, Mario, que algo que me llamó mucho la atención es que con esta nueva fórmula de 48 equipos, regresan a esta justa más equipos que no tuvieron la oportunidad de estar en eventos previos. Después de 52 años regresa a Nicaragua, también la República Democrática del Congo, y tras 28 años sin participar, regresa Noruega, Escocia y Austria. Irak, con todo y estos conflictos geopolíticos, regresa después de 40 años. Turquía, 24 años. República Checa, después de 20 años. Realmente es una fiesta geopolítica la que vamos a tener. Sí. En modo futbolístico.
7: Oye, me llama la atención, no sé si ustedes ya han tenido la oportunidad de escuchar ahora que le dicen Chequia, ¿no? Como
3: Chequia,
7: que ya cambió
3: sí.
7: esa onda y ahora es el otro encuentro que tendrá el representativo mexicano justamente contra ellos. Y me llama la atención que ahora es Chequia, ¿no? Así le llaman ahora.
3: Sí, así es.
7: Oigan, y otra de los limitantes que tenemos que no podemos mencionar la palabra de esas figuras que representan a los 3 países, ¿no? Que creo que ni siquiera se puede decir la palabra, pero que pues son aquellos representativos de cada nación. Por ejemplo, hace 40 años el famoso Piqué, recordarán al famoso Piqué de nuestro país, cuando México fue la única sede que hubo de este evento hace justamente 40 años, y ahora pues son 3.
3: Ahora son 3, y ese famosísimo Piqué era un chilito.
7: Es correcto.
3: Un chilito con bigote.
7: Piqué, no era el jugador aquel o el ex de Shakira, no, ese es otro.
3: No,
7: este
3: ese es otro.
7: Piqué.
3: Ese es Piqué. Y ahora, ¿cómo le podemos decir? Las especies representativas.
7: Perdón,
3: de
7: parece
3: cada...
7: que tenemos que buscar el desafío, sí.
3: No, sí.
7: Karina, ayúdanos. ¿Cómo se puede decir?
3: No, las especies.
6: Largas, ¿no?
3: No, no,
7: no.
6: las especies endémicas de cada región que es un alce. Eso ya podemos decir. Sí, no estamos diciendo sus nombres ni nada. Es un alce, es un jaguar y es el águila blanca.
7: A ver, explícanos cada una de las tres. ¿A quién representa rápidamente?
6: Canadá, México y Estados Unidos.
7: Así, en ese orden.
6: Claro, que a mí me gustaría es que con la visibilidad de estos animalitos que representan a las tres naciones, también nosotros entramos en conciencia de lo importante que es cuidar el entorno del ambiente del jaguar. No solamente verlo y decir, ah, qué bonito, sí, México, pero ¿qué estamos haciendo por su hábitat? Y entonces esa es tarea también de las autoridades, ponerse las pilas para que pues sigamos teniendo la oportunidad de ver a un jaguar representándonos o llevando la playera de
8: en todo el planeta.
6: Exactamente.
8: Y que justo ya acabamos de pasar como un evento de protesta en contra de también una empresa que quería afectar el entorno del jaguar y que pues veías imágenes de jaguares en condiciones bastante malas.
6: Deplorables. Pues,
8: sí. Deberíamos de también de tomar en cuenta eso, ¿no?
7: Sí. Claro, y hay gente que a lo mejor no le llama tanto la atención el balompié, ¿no? Y que dice, ah, pues a mí la verdad es que no me interesa quién vaya a ganar en esta justa veraniega, pero que les llama la atención también ver otras cuestiones, ¿no? Cuestiones culturales, porque al final creo que todos aprendemos de todos, ¿no? Aprendemos un poco de cada una de las naciones que van representando a futbolísticamente a sus países. Y también aprendemos cosas como esta. Ya pasó la ceremonia inaugural, que no sé qué opinión les merece si tuvieron la oportunidad de observarla. Creo que faltó algo, ¿no? No sé, me da esa impresión a mí que como que algo faltó en esa ceremonia inaugural.
6: Siento que
7: más mexicano, ¿no?
6: Exacto, yo siento que perdimos la oportunidad de disfrutar el folclor mexicano.
7: Sí.
6: Entiendo quizá porque hubo artistas
8: latinoamericanos.
6: Exacto, uh-huh. Darle esa ventana a los artistas latinoamericanos. Siento que faltó un poco de contexto.
7: Mucho, sí.
6: Pero pues las inauguraciones del balompié nunca se han caracterizado por ser tan espectaculares como las de las Olimpiadas, por ejemplo.
7: Así, los Juegos Olímpicos tienen otra dinámica, tienes razón, pero sí, siento que nos quedaron a deber en ese sentido. Quizá ha habido pues cosas interesantes. Hace 40 años cuenta la historia que el gol más bonito hasta el momento, vamos a ver qué pasa en esta justa futbolera de 2026, pero hasta ahora el gol más bonito, de acuerdo a los historiadores, ha sido el que anotó hace 40 años el mexicano Manuel Negrete. Justamente sí. Es uno de los goles, es el gol más hermoso, de acuerdo a lo que se comenta, que se ha dado en estas justas futboleras. Vamos a ver si este año se puede igualar esa situación.
6: Y creo que de este año fue Quiñones, quizá no el más bonito, pero el más significativo por ser el primer gol de el Tri en esta justa deportiva.
7: Es correcto.
6: Porque el final de esta justa deportiva será en Estados Unidos.
7: Así es, en julio.
6: Y, por ejemplo, para esta final dijeron que iba a estar, creo que Madonna y BTS, ¿no?
7: Sí, va a estar BTS, va a estar Madonna. Al parecer Shakira vuelve a repetir porque es la que canta por enésima ocasión el tema oficial de este evento.
6: Ella es la figura de la federación.
7: La figura del pastel.
6: Sí.
7: Y bueno, pues también hay que hacerle al Nostradamus, ¿no? Porque
6: sí.
7: Pues ya el tiempo también nos está apremiando, Giselle, Karina, pero pues ¿qué onda? ¿Quiénes son los favoritos? Bueno, de corazón, pues obviamente.
6: A ver.
7: Nuestro representativo, ¿no?
6: Por supuesto, de corazón, espíritu.
7: Pero
6: y ojalá
7: ya
6: algún día nos
7: muy,
6: toque.
7: Muy honestos.
6: Mira,
7: objetivos.
6: Los expertos en el tema dicen que el trofeo se queda en Europa.
7: Se queda en Europa.
6: Francia, España o Inglaterra son los favoritos.
7: ¿Países Bajos?
6: Países Bajos. Uh-huh. Pero de nuestro continente, según estos expertos, los favoritos son Argentina y Brasil. ¿Qué pensamos?
7: Brasil, diría el príncipe de la canción, lo dudo.
6: Ok, Argentina yo no creo.
7: Puede ser, Argentina es que son de esos equipos que sacan la casta, ¿no? Y posiblemente sí puedan.
6: Y también
7: llegar.
6: Es favorito mundial, y, ¿no?
7: Sí, claro, es uno de los favoritos.
8: Es el actual campeón, ¿no?
6: Ajá.
7: Es correcto, sí.
6: Pero, por ejemplo, estuve investigando y desde varios portales de economistas que empezaron a buscar datos y estadísticas y un montón de cosas, dijeron que desde su ojo, el que tiene una gran probabilidad de llevarse este trofeo son Países Bajos.
7: Países Bajos.
8: Yo también vi ese pronóstico y me pareció bastante raro porque pues la verdad es que no está en el ojo, ¿no?
6: No.
8: Pero... es una buena apuesta. Sí, claro.
7: Puede haber sorpresas.
6: Muchísimas gracias por habernos acompañado en esta emisión de Hidalgo en la Hora Nacional. Nos escuchamos en la próxima. Muchas gracias, Mario.
7: Gracias a ustedes. Buenas noches. Un gusto compartir los micrófonos con Karina y contigo, Giselle.
8: Hasta luego.
6: Y así llegamos al final de nuestro programa. Les agradecemos por habernos acompañado y a nombre de todos los que hacemos realidad esta producción, les deseamos a todos los padres un muy feliz día. Los esperamos la próxima semana, aquí en Hidalgo en la Hora Nacional. Que pasen una excelente noche.
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10: Son las 11:06.

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7: Son las 11:41.

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1: Quiero pedir un fuerte aplauso para el invitado de esta canción. Él es Kevin Johansen. Oye, no sé, para donde tú quieras.
2: Aquí. Ah, bueno. Aquí estoy más cerquita. Buenas noches, ¿cómo están? Encantado.
1: Esto que sigue es La Fugitiva para todos ustedes.

0: Gracias, Natalia, querida.
1: Aplauso para Kevin Johansen.
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5: Considero que es muy importante que sigamos consumiendo los productos que son ahora sí que originarios de nuestras comunidades, ya que no tienen fertilizantes, que no, ahora sí como diríamos, va, que no las hacemos crecer a fuerza, que crecen en su modo normal. Además de eso, pues están regadas con agüita limpia y pues siento que es más saludable consumirlos, igual porque pues estamos lejos aún de lo que es la ciudad, donde producen muchos productos que llevan demasiados químicos, regados con aguas negras, y ahora sí que no sabemos ni en cuánto tiempo ya están listos, porque pues de tanto fertilizante los hacen crecer muy, muy apresuradamente.
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6: Son las 11:59.

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3: Son las 12:09.

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0: Son las 12 con 21 minutos.

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4: Son las 12:40.

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4: Son las 12:50.

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1: Temperatura 20 grados centígrados.
2: Es la una en punto. Muy bien, pues regresamos para conocer más acerca de la vida del único, del icónico y del muy LGBT plus Oscar Wilde. Bueno, en su vida de estudiante conoció a Florence Balcombe o Balcombe, que se convirtió en su crush. En ese entonces él estaba estudiando ya sus últimos años en la escuela y conoce a la joven de 17 años, Florence, que era una jovencita de un carácter muy fuerte, que era muy educada, que era muy bella además, y pues él se interesa, se enamora perdidamente de ella. A ella ya le hemos mencionado antes porque ella fue la esposa de otro de los escritores de los que ya te he platicado aquí en Chismecito Literario y que precisamente era uno de los amigos más cercanos de Oscar Wilde, nada más y nada menos que de Bram Stoker. Florence decide aceptar las propuestas de Bram, que también andaba por ahí rondando, entonces aquí se da este pequeño triángulo amoroso entre los amigos y la chica que les gustaba a los dos, pero finalmente Flores se decanta por Bram y terminan casados. Esto llevó a un distanciamiento muy fuerte entre Oscar y Bram, que los llevó por muchos años a estar apartados, pero que eventualmente la amistad entre estos dos se recobraría más adelante. Sin embargo, la decepción amorosa que vive Oscar por este rechazo de Florence, esta decepción tan grande lo lleva al autoexilio. Dijo que ya no iba a volver a Dublín jamás. Y de hecho, prácticamente podríamos decir que sí cumplió esta, pues este autoexilio, esta, este destierro autoimpuesto, porque solamente volvió a su lugar natal en dos ocasiones y de manera muy muy breve, pero ya jamás volvió a vivir en Dublín. Solo escribió una novela, que es la que ya mencionamos, que fue el afamado Retrato de Dorian Gray. Y en su época, aunque hoy es aclamado y reconocido como uno de los escritores más importantes de la época victoriana y al traer este tema tan interesante en su obra por ser crítico, por ser además periodista y poeta y dramaturgo y demás, en su vida, cuando él se dedicaba en vida a la escritura, realmente no le iba muy bien. Algunas de sus obras, sobre todo las obras dramáticas, llegaron a tener mucho éxito, pero no como nos lo hubiéramos imaginado, no como se llegaría a pensar al ser un gran icono de la literatura. De hecho, le fue muchísimo mejor como dramaturgo que como escritor de poemas o de otras obras como ensayos y demás. Recibió de hecho muchas críticas por su manera de ser, por su manera de presentarse, por esta defensoría o por esta bandera que llevaba del esteticismo, que es una corriente artística que defiende al arte por el arte. Es decir, que el arte lo único que persigue es la belleza, sin buscar otro fin ni didáctico ni académico, sino que solamente es la búsqueda de la belleza. Entonces, esto le trajo muchísimas críticas porque, guiado por esta filosofía, pues también vivía y se expresaba y se vestía de esta manera. Se llegó a presentar en Gran Bretaña y en Estados Unidos y llegó esta corriente a estos países, pero recibió muchas críticas y fue señalado. Incluso hicieron sobre él caricaturas y publicaciones con tintes bastante homofóbicos por estas maneras que tenía de expresarse, que se consideraban poco masculinas para la época. E incluso hoy en día se llegarían a catalogar todavía de esa manera. Oscar Wilde, como ya lo mencionamos, se casó y tuvo dos hijos varones. Sin embargo, el hecho de que se haya casado, se dice que su esposa era la que estaba enamorada de él, que se casó enamoradísima de él, pero que él realmente lo había considerado, había casadose únicamente para pues tener esta convención social cubierta y que en realidad no amaba a su esposa, aunque él en algunas cartas que intercambió con amistades decía que él estaba muy enamorado de su esposa. Esto no lo detuvo de tener también relaciones con otros caballeros. Las más importantes en su vida fueron la que llevó con Robert Baldwin Ross, también llamado Robbie Ross, que fue un crítico de arte de origen canadiense, quien fue primero su amigo, luego se convirtió en su amante, después otra vez volvió a ser su amigo y también al final de sus días se convirtió en su albacea literario. Y a él lo conoció cuando tenía apenas Robert 17 años y ya Oscar ya estaba un poquito más grandecito. Y también tuvo un romance que fue el más sonado con el escritor también Lord Alfred Douglas, de apenas 20 años. Se conocieron cuando también Oscar ya rondaba los 30 y pico y cuando Lord Alfred apenas tenía 20 añitos. Sin embargo, sin saberlo, esta relación es la que llevaría a Oscar a tener muchísimos problemas, no únicamente de carácter social, no solamente en este ámbito, sino también a tener muchísimos problemas incluso con la ley. ¿Por qué? Pues porque Oscar se empezó a alejar de su matrimonio, se empezó a alejar de su mujer, ya no dormía en su casa, de hecho, se la pasaba más en hoteles, pasando la noche con amistades y de fiesta, más que con su esposa. Y precisamente una de las personas con las que más iba de fiesta era con Lord Alfred Douglas. Se dice que le encantaba llevarlo a restaurantes muy muy caros, que le encantaba llevarlo a hoteles carísimos de los más elegantes y finos. Y que pues esto implicaba un impacto a su bolsillo, pero también implicaba que se levantaran varias cejas en la sociedad de aquel entonces. Para este entonces, pues la sociedad veía muy mal el que dos hombres tuvieran una amistad tan cercana. Y pues ya sabemos ahora que no era una amistad precisamente, llevaban una relación amorosa y lo hacían de una manera muy, muy pública. Y no solamente eso, no solamente era escandalizarse por las salidas a comer y por los encuentros y las fiestas que pues estos dos atendían, sino también porque se dice que entre Oscar y Lord Douglas tenían un gusto, una afinidad por visitar algunos barrios en donde se encontraban jóvenes de origen muy pobre, pero muy, muy guapos, que ofrecían servicios de acompañamiento de carácter romántico y sexual a otros caballeros. Entonces, pues contrataban a estos jóvenes que ejercían la prostitución, se los llevaban también a estas fiestas y a estos hoteles y a estos lugares de muy alta alcurnia, y pues esto lógicamente era muy, muy mal visto ante la sociedad. Y no solamente era cuestión de un juicio social, sino que también esto lo llevó a un juicio con la ley, porque la homosexualidad estaba penada y estaba castigada en aquellos días. Y es precisamente el padre de Lord Douglas, que era nada más y nada menos que el noveno marqués de Queensberry, quien veía muy malos ojos esta relación entre su hijo y el escritor. Y entonces decide acusar públicamente y acosar a Oscar para que dejara esta relación con su hijo Lord Douglas. Y lo acosaba, lo perseguía por tener relación y amistad y pues un romance con su hijo. Y lo acusó públicamente de ser homosexual. Oscar, movido y también aconsejado por Lord Douglas, decide demandar al marqués por calumnias, por haber dicho que él tenía esta inclinación homosexual. Hubo, de hecho, 3 juicios en los que estuvo involucrado Oscar Wilde y también estuvo el marqués. En el primero, Oscar era el que demandaba a este personaje por haberlo difamado y decía que él únicamente era señalado por ser artista. Pero en los otros 2 juicios, ahora Oscar fue enjuiciado por tener prácticas sodomitas y grave indecencia. Y en estos últimos 2 juicios fue declarado culpable. mostrando incluso como prueba sus propios escritos. Fue declarado culpable en 1895 y lo sentenciaron a 2 años de labores forzadas en la cárcel de Reading. Específicamente estuvo en la celda C-33. Y de hecho usó este seudónimo C-33 para después publicar algunas otras obras, poemas específicamente, y que no fuera perseguido por el contenido de estas obras. Fue testigo de cosas terribles cuando estuvo en la cárcel haciendo trabajos forzados. Fue testigo de una ejecución y esto lo marcó de manera muy inminente. Y también lo lleva a publicar el poema De Profundis, en donde se detalla precisamente la relación homosexual que tuvo con Lord Douglas. Al cumplir su condena, su esposa se negó a verlo, se negó a que viera a sus hijos, y aunque lo perdonó sinceramente e incluso después lo apoyó económicamente hablando, él perdió todos los derechos como padre y esto lo orilló al alcoholismo. Cuando él ingresa a la cárcel tenía fama, prestigio y fortuna. Sin embargo, cuando sale de la cárcel ya no tenía nada. No querían poner sus obras, su reputación estaba por los suelos porque fue acusado de homosexualidad y él había reconocido la misma en su poema De Profundis, y ya nadie quería poner en escena sus obras. Sus amigos le dieron la espalda, su familia lo abandonó, la familia de su esposa ya no lo dejaba acercarse a ella y le prohibieron también a ella que pues se reconciliara con él. Y pues esto lo llevó a decaer todavía más. Entonces, cuando sale de la cárcel, decide irse a París y toma el nombre falso de Sebastián Mermot. Y Douglas lo buscó, el Lord Douglas lo buscó para continuar con su relación. Sin embargo, ya no tenían dinero, sus amigos le habían negado el apoyo y los padres también de Douglas le habían negado el apoyo. Entonces, ya no tenían realmente nada con qué apoyarse. Los amigos, incluidos Bram Stoker de Oscar Wilde, fueron los que tuvieron que entrar en su apoyo. Murió desafortunadamente en los 1900 en el Hotel Dallases, prácticamente en la indigencia, empobrecido y aquejado por una infección de oído que se tuvo que se convirtió en meningitis y que lo llevó desgraciadamente a la muerte, y pues también por su mala alimentación y por su alcoholismo. Y pues esto fue la vida de uno de los escritores más importantes, ícono de la comunidad, uno de los dramaturgos más todo que ver de la historia, pero que vivió y padeció los estragos de la homofobia. ¿Qué les parece si vamos a escuchar ahora este eco de tinta que precisamente se llama Oscar Wilde Gets Out, de Sir Elton John, y regresamos para podernos despedir?
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1: Y con esto llegamos al final de este chismecito bastante trágico. También hubo mucho que nos faltó contar, pero pues se nos acaba de terminar el tiempo. Oscar Wilde nos deja con la última palabra, que es controversia. Una que generó en la sociedad que le tocó vivir por su forma de vestir, por su forma de amar, por su forma de ver el arte y sobre todo por querer vivir libremente. Agradezco mucho a Fidel García Cuevas en la producción, a Dani Reynoso Domínguez en los controles y a ti que nos escuchas en cada emisión. También te invito a que continúes con la programación de Suma Radio y te espero para el próximo Chismecito Literario. Yo soy Pati Castillo, hasta la próxima.
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10: Es la 1:17.
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1: El amor, sin duda, ha sido una de las grandes fuentes de inspiración de los más grandes escritores y escritoras. Gracias a este sentimiento tenemos poemas hermosos, tenemos novelas con tramas muy profundas, pero también el amor ha sido causa, ha sido razón de la decadencia y de la desgracia de muchos de esos escritores. ¿Qué pasa cuando el amor se convierte en la razón que lleva a la desgracia? Bienvenido, bienvenida a esta nueva transmisión de Chismecito Literario. Una vez más y con mucho cariño y agradecimiento te saluda Patti Castillo en el micrófono. Y el día de hoy te quiero llevar a conocer una vida más dentro del ámbito literario. Pero antes de comenzar, queremos saludar con mucho cariño a todas las personas que nos escuchan desde Suma Radio Zimapán 99.5 FM. Y también queremos saludar con mucho cariño a nuestras emisoras hermanas que se suman a la transmisión de este programa, a Suma Radio Actopan 102.1, San Bartolo 99.7 y Tulancingo 91.1. Y pues bien, ya que nos encontramos en pleno mes del Pride, yo sé que también estamos en el mes de este evento deportivo de carácter global, pero también estamos en el pleno mes del Pride. En esta ocasión te quiero platicar acerca de la vida de un escritor el cual padeció en carne propia los prejuicios por su forma de amar, por su orientación sexual. Y que pues esta desgraciadamente fue terriblemente mal vista en la época que le tocó vivir. Y pues se trata nada más y nada menos que del célebre Oscar Wilde. Pero ya sabes que antes de comenzar con el chismecito de su vida, que está muy interesante, vamos primero a conocer un poquito acerca de su línea del tiempo en Cronoliteraria.
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0: Muy bien, pues comenzamos la historia de Oscar Wilde yéndonos nuevamente muy muy atrás en el tiempo. Nos vamos otra vez a la era victoriana, esta vez en el año de 1854, específicamente el 6 de octubre, y nos vamos hasta Dublín, capital de Irlanda. Esta es la fecha y el lugar que ven nacer a nuestro célebre escritor Oscar Wilde. En aquel momento, Dublín era parte de la Gran Bretaña, entonces por mucho tiempo este escritor fue denominado o le fue dado el gentilicio de inglés, pero pues posteriormente se reclama su nacionalidad como irlandés. Sus primeros años estuvo recibiendo educación en casa. Para ser preciso, sus primeros 9 años recibió instrucción por parte de sus padres. En estos primeros años, en esta primera etapa de su vida, aprendió de su madre el idioma alemán y también aprendió el francés. Su infancia pasó realmente muy tranquila, sin muchos sobresaltos, y precisamente a la edad de 10 años ingresa ahora a estudiar formalmente a la Portora Royal School, que le dio lugar, que le dio instrucción hasta unos años después y que pues le dio esta instrucción pertinente hasta el 1860. Por su brillantez académica, recibió becas, recibió ayudas económicas para poder continuar con sus estudios. Aunque estos primeros años él ya dominaba estos idiomas y que le interesaba mucho la escuela, no sobresalió demasiado, sino hasta que precisamente por sus buenos resultados y por su interés académico, recibe esta beca para estudiar en el Trinity College, en esta prestigiosa escuela. En 1870, también por esta inclinación que ya tenía por parte de su madre a la literatura, ganó la medalla Berkeley por un estudio titulado La vida social en Grecia. Y además gana otra beca para poder estudiar en el Magdalen College de Oxford. Y en esta institución estuvo entre 1874 y 1878. Es aquí donde sus estudios por todo lo que tiene que ver con las obras clásicas griegas se incrementa gracias a la influencia de sus profesores. Pero no solamente se interesa aún más por el helenismo, por el estudio de los antiguos griegos, sino que se interesa por una corriente llamada esteticismo y empieza a convertirse en uno de los partidarios, defensores y conocedores de esta corriente artística. En 1878 recibió el premio Newgate por un poema titulado Ravenna y también se gradúa con honores, con las máximas calificaciones como Bachelor of Arts o algo así como licenciado en letras o licenciado en artes. Para 1881 publica su primer libro llamado Poemas, que fue un rotundo éxito. Aquí recaba los escritos, los poemas que había escrito durante su vida académica y que también había dirigido a muchas de las estrellas de la actuación teatral de aquel entonces, que ya lo conocían bastante bien. Para 1882 viaja a Estados Unidos y a Canadá para dar algunas conferencias precisamente de esta corriente artística llamada esteticismo. Algunos críticos lo masacraron y no le fue bien con la crítica, pero tuvo un buen recibimiento por el público y sobre todo por estas personas, estos estudiosos que también seguían las corrientes artísticas que iban surgiendo al momento. En 1884 se casa con Constance Lloyd, hija del consejero de la reina. Con ella tuvo 2 hijos. Entre 1887 y 1889 se dedicó a trabajar también en el periodismo. Fue revisor del periódico Pall Mall Gazette y después fue editor del Woman's World, una revista dedicada a las mujeres. En 1890 publicó la única novela que se le conoce, que es la afamada historia del retrato de Dorian Gray. Para 1891 termina también una obra dramática muy importante para él y para su carrera, que fue la obra en francés llamada Salomé, donde recoge esta leyenda bíblica. También conoció por esta época a alguien que sería muy importante en su vida más adelante, que es Lord Alfred Douglas, con quien inició una relación, digámoslo que muy, pero muy cercana. Para 1895 también publica La importancia de llamarse Ernesto y enfrentó algunos dilemas legales por su relación con Alfred. Fue incluso encarcelado por 2 años gracias a estas controversias. El resto de sus días vivió exiliado en París bajo un nombre diferente y terminaría falleciendo el 30 de noviembre de 1900. Y este chisme está muy bueno el día de hoy, así que te invito a que continúes escuchando porque de verdad que te adelanto que va a haber bullying, va a haber chapulineo, van a haber amores prohibidos, va a haber drama familiar, pleitos legales. Así es que, ¿qué te parece si nos vamos directo a escuchar lo que no te contaron de la vida de Oscar Wilde?
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0: Muy bien, pues vamos a comenzar por el nombre real. El nombre completo de este escritor fue Oscar Fingal O'Flaherty Willis Wilde. Y de este nombre tan largo, él se queda únicamente con Oscar Wilde. Willis formaba parte de su apellido, también era el apellido de su padre, pero los otros dos nombres, Fingal o Flaherty, eran nombres de reyes irlandeses que sus padres quisieron ponerle como para ir predestinando su vida y destinarlo a la grandeza. Fue hijo precisamente de Sir William Wilde, cirujano y otorrinolaringólogo muy conocido y con mucho prestigio en Dublín. Y también fue escritor. Y de la señorita Jane Wilde, o de la señora Jane Wilde, que también tenía esta parte de escritora, de feminista, de defensora de los derechos de las mujeres, que le infundió también a Oscar y a sus 2 hermanos. Oscar fue el segundo de 3 hermanos. Nació entre Willy e Isola Francesca. Desafortunadamente no tuvo una relación muy cercana con su hermano mayor. Y con su hermana pues tampoco se pudo dar una relación por mucho tiempo, ya que la niña falleció a la edad de 9 años. Mostró una gran inteligencia desde pequeñito al hablar los idiomas que su madre le enseñó, alemán y francés, y desde muy pequeño también se empezó a interesar por la literatura griega clásica y precisamente gana becas para poder continuar con sus estudios gracias al interés en estos temas de la literatura clásica. Desde muy joven, al interesarse por el esteticismo, empezó a tener unos cambios o unas alteraciones en su look. Usó el cabello largo por convicción, porque así le gustaba más, y le gustaba vestir de una manera extravagante. Le gustaba usar trajes de terciopelo, de colores brillantes, ropa muy holgada, ropa muy, muy suelta. Se manejaba con esta gracia, iconiquísimo Oscar Wilde. Tenía estos ademanes que le daban elegancia, pero que también se habían convertido en parte de una construcción no muy bien vista para la sociedad de aquel entonces. Al seguir el esteticismo, el buscar la belleza y el arte, le encantaba decorar su cuarto con flores, con muchos tipos de flores, de plumas, de este arte y estos cuadros y cerámica de tinte un poquito erótico, y con muchos girasoles, que era la flor de los esteticistas, y esto le llevó a que sus compañeros en Oxford lo molestaran, lo bullearan muchísimo, incluso en algunas ocasiones lo llegaron a aventar al río Cherwell por este tipo de actitudes que tenía, y le llegaron a destrozar incluso su cuarto también. Pero esto es apenas el principio de lo que tenemos para ti de este afamado escritor. ¿Qué te parece si nos vamos a un corte? Recuerda que tenemos redes sociales, recuerda que nos puedes hacer llegar tus comentarios a través de Facebook, de Instagram, por Radio UH Zimapán, y que también tenemos una app que puedes descargar para seguir toda la programación de Zuma. Así es que vamos a un pequeño corte y regresamos.

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1: Es la 1:35.

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4: Son las 2:02.

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4: Son las 2:18.

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1: Son las 2:36.

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2: Son las 2:50.

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1: Son las 3:01.

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0: Son las 3:20.

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5: Son las 3:37.

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1: Temperatura 20 grados centígrados.
2: Son las 4 con 5 minutos.
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0: Hola, ¿qué tal? Les saludo con gusto y le doy la bienvenida a México en Ritmos, este espacio donde comparto con usted música proveniente de distintos estados de nuestra República Mexicana. Estamos muy contentos de estar acompañándole en una emisión más. Mi nombre es Dan Cabrera y el tema que acaba de sonar se titula Tristeza. Hoy es un programa especial. Escucharemos a Silvana Estrada y a Macario Martínez en sus presentaciones en KEXP y también en Tiny Desk. Así que quédese, vamos a escuchar temas muy emotivos que hemos preparado especialmente para compartir esta ocasión con usted. A continuación le voy a compartir el número de contacto para que nos deje su mensaje, nos deje su comentario o su sugerencia. Es el 771-111-5629. También le hago la invitación a que nos escriba por medio de nuestras diferentes redes sociales. Vamos a agradecer, como en cada emisión, a la maestra Claudia Noemí Muñoz Arabia, subdirectora de Suma, al licenciado Alfredo Barrón Silva, director de Suma Radio, al licenciado Ignacio Cárdenas Rolán, director general de Suma, y por supuesto a René Martínez Galena, director de Suma Radio San Bartolo. Vamos a escuchar a continuación un tema llamado Te Guardo, y de regreso le voy a platicar un poco más acerca de Silvana y de su presentación en KEXP. Vamos a disfrutar de este tema y estaremos de regreso.
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0: Gracias a quienes siguen con nosotros a través de esta frecuencia universitaria. ¿Qué le parece el tema que acaba de sonar? Yo le voy a compartir nuevamente el número de cabina para que nos deje su mensaje. Es el 771-111-5629. Ahora yo le voy a platicar un poco acerca de Silvana Estrada. Ella es hija de lauderos y creció en un municipio llamado Coatepec, esto en Veracruz, nuestro estado vecino de Veracruz. Ella creció en este taller de sus padres y fue ahí donde ella adquiere su gusto por estos sonidos acústicos. Ya los habrá escuchado en los temas que acaban de sonar. También le platico que Silvana ha elegido el cuarto venezolano como su instrumento principal. Y para darle una descripción pues muy rápida acerca de este instrumento, digamos que cumple una función muy similar a la que cumple la jarana en la música huasteca, ya que se encarga tanto de la cuestión armónica como de la cuestión percusiva. Ahora vamos a escuchar esto que se llama Ser de Ti, ojalá que les guste. Después vamos a hacer un breve corte y ya estaremos de regreso en esta emisión de México en Ritmos.
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0: Ya estamos de regreso y el tema que acaba de sonar se titula Casa. Este es el cuarto tema que tiene Silvana Estrada en su presentación en el KEXP. Les invito también a que la visiten en su plataforma de videos preferida, porque la cuestión visual pues también tiene un peso importante. Allí incluso puede apreciar este instrumento del que le platiqué antes del corte. El cuarto venezolano pues cumple una función muy parecida a la jarana huasteca. Ahora le voy a platicar un poco más acerca de esta sesión de Silvana Estrada. Esta se publica en el año de 2022 y destaca por su crudeza acústica y minimalista, además de la característica voz de Silvana, que es una voz muy expresiva y muy potente. Acá hay un dato también acerca de esa presentación, y es que Albina Cabrera, que es la presentadora, una reconocida presentadora, definió a Silvana Estrada como, escuche usted, la prueba viviente de una nueva ola de cantautoras que logran entrelazar la tradición y la modernidad más absoluta. ¿Qué le parece esa descripción que hace Albina Cabrera? Le comento también esto de que visite esta presentación en su plataforma de videos, porque hay una entrevista ahí con esa presentadora, y aunque está en inglés, pues se pueden activar ahí los subtítulos, y dice cosas pues que vale la pena que escuchemos. Vamos a disfrutar a continuación de un tema que se titula Como un pájaro, y ya estaremos de regreso. Yo le invito a que sea con nosotros en esta nueva emisión de México en Ritmos.
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0: Ya volvimos. ¿Qué le parece el tema que acabamos de escuchar, titulado Como un pájaro? Pertenece a su presentación de 2026 en el Tiny Desk, este espacio donde pues también se han presentado otros artistas mexicanos muy importantes que tendremos en futuras emisiones, pero esta vez estamos escuchando a Silvana Estrada y le voy a platicar un poco más acerca de ella. Y es que gana un Latin Grammy en 2022 por Mejor Artista Nuevo y ha tenido colaboraciones, muchas colaboraciones, pero unas de las que más destacan son la que tuvo con Jorge Drexler, con Natalia Lafourcade y también con Mon Laferte. Vamos a escuchar otro tema que ojalá sea de su agrado, son temas muy emotivos y nos hacía falta algo como esto en México en Ritmos. Ya hemos tenido ahí pues algo de música ruidosa, también un poco de música para bailar, pero ahora tocaba pues algo como lo que hace Silvana Estrada y también lo que hace Macario Martínez, porque este programa también es de él y su presentación justamente en esta misma plataforma. Quiero también agradecer a todas las estaciones que replican este programa, que replican a México en Ritmos. Les mando un saludo, les mando también un agradecimiento y también les hago la invitación a que descarguen la aplicación Suma UAH para que pueda escuchar cualquiera de nuestras estaciones y también pueda sintonizar nuestro canal de televisión en cualquier espacio del mundo donde usted cuente con servicio de internet. Y ahora sí, nos vamos a disfrutar del siguiente tema. Se titula Good Luck, Good Night. Ojalá lo disfruten, ya estaremos de regreso.
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1: Son las 4:35. Gracias por seguir con nosotros. Estamos de vuelta.
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4: A veces ser mujer es como una constante confrontación con el miedo y con el terror. Y es duro cargar esa herida. Para mí, esta canción fue una manera de ponerle luz a esa herida, de ponerle amor, de poder nombrar la esperanza, de poder sentir que estamos juntas, que nos acompañamos también y que va a cambiar y que estamos trabajando en ello y que esta canción para mí es casi como una canción de cuna, como una canción de cuna hecha de resiliencia, hecha de sororidad y hecha de esperanza. Así que esto es Si me matan.

0: Ya volvimos. El tema que acabamos de escuchar, pues no necesita mucha presentación, habla por sí mismo. Y es aquí donde yo le hago la invitación nuevamente a que visite estos conciertos en su plataforma de videos favorita y algunas partes que no ponemos por cuestión de tiempo, pero que son muy importantes. Así que esta en especial le invito a que usted la busque por su cuenta, que no se va a arrepentir. Se llama Si me matan, el tema que acaba de sonar. Y le voy a platicar un poco más, y es que ella ha sido la primera artista mexicana con dos sesiones en esta plataforma. La primera sesión fue en 2021 y fue grabada en su natal Coatepec, de donde es ella originaria, que ya le había platicado que ella crece en un taller de laudería perteneciente a sus papás. El video, que también le invito a que lo vea, termina con ella tocando en el jardín, acompañada por su padre, quien toca el contrabajo. Ahora vamos a escuchar un tema más. Esto se llama El Alma Mía. Es el último tema de Silvana Estrada que vamos a compartir con usted, pero yo le invito, si es que le gustó, a que la busque, a que la escuche, y también le invito a que siga con nosotros en esta frecuencia universitaria. Vamos a escuchar El Alma Mía y ya estaremos de regreso.
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0: Ya estamos de regreso y acabamos de escuchar a Silvana Estrada en su presentación en KEXP y también en Tiny Desk. Y yo le voy a platicar algunas de las reglas que tiene pues participar en esta plataforma. Y es que esta es una cuestión mayormente acústica y justamente esa es la regla. Su éxito viene de lo auténtico. Algunas pausas, algunas guitarras un poco desafinadas, algunos cortes ahí inesperados. Y esto es lo que ha ocasionado que esta plataforma sea un éxito en YouTube. Tiene récords virales brutales que superan los 120 millones de views, esto pues en YouTube. Vamos a disfrutar a continuación del tema que hiciera conocido a Macario Martínez. Estamos hablando de Sueña Lindo y después vamos a hacer un breve corte. Ya estaremos de regreso para disfrutar el resto de sus temas y de su participación en Tiny Desk. Así que yo le invito a que sea con nosotros
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4: Son las 4:49.
0: Gracias por seguir con nosotros. Estamos de vuelta.
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0: Ya estamos de regreso. ¿Qué le parece el tema que acabamos de escuchar? Se titula Estrellas. Y para terminar este programa vamos a compartir con usted la sesión de Macario Martínez en Tiny Desk. Y le voy a platicar un poco más acerca del estilo de este músico mexicano. Y es que él está rompiendo las tendencias actuales en México, aunque él se define más como un guapango folk rock alternativo. También le platico que su rápida proyección se debió en gran medida a un videoclip donde él interpreta el tema que escuchamos antes del corte. Lo interpreta en su oficio, trabajando en su camión de basura mientras se recorre la Ciudad de México. Es un video también lindo, agradable, le invito también a que lo busque. Y le comparto también que Macario Martínez y su rápido ascenso llamó la atención de Hollywood. ¿Qué le parece? Eso lo llevó a componer un tema llamado Si te mentí, que está en una serie llamada The Last of Us, que usted puede ver en una conocida plataforma de stream. Ahora sí vamos a escuchar esto que se llama Enhierbado. Es el penúltimo tema de Macario Martínez que vamos a compartir esta ocasión con usted. Vamos a disfrutarlo y ya estaremos de regreso para despedir esta emisión de México en Ritmos.
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3: Estar aquí. Me llamo Macario Martínez. Me acompañan mis amigos, el gran Ernesto Anaya, el gran Hacho en percusiones, Emanuel Esquivel Hombre Flores en el piano y mi amigo Peric Conde en los bajos. Gracias por escuchar. Gracias por estar aquí.

0: Continuamos, gracias a quienes se mantuvieron con nosotros a través de esta emisión. Mi nombre es Dan Cabrera y fue un gusto haberle acompañado con estos temas que preparamos. Le voy a compartir por última vez el número de teléfono para que nos deje su mensaje, nos deje su comentario. Es el 771-111-5629. Esta ocasión escuchamos a Silvana Estrada y a Macario Martínez en sus respectivas participaciones en KEXP y también en Tiny Desk. No nos vamos a ir sin antes agradecer, como en cada emisión, a la maestra Claudia Noemí Muñoz Arabia, subdirectora de Suma, al licenciado Alfredo Barrón Silva, director de Suma Radio, al licenciado Ignacio Cárdenas Rolán, director general de Suma, y por supuesto a René Martínez Galeana, director de Suma Radio San Bartolo. Nos vamos a despedir con este tema, que es mi favorito y el de muchas otras personas también, de Macario Martínez. Estamos hablando de Azul. Con esto nos vamos, ojalá lo disfruten. Yo le invito a que siga con nosotros a través de esta frecuencia universitaria.
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3: Esta canción se llama Azul. Y que viva México.

0: Gracias.
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1: Son las 5:04.

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2: Son las 5:21.

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3: Son las 5:37.

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1: Son las 5:50.

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5: Hola, hola, soy Claudia Mejía, estamos en un nuevo episodio de Ya Oíste. Hoy vamos a hablar sobre alimentación. Ya sé, a veces es como de la rutina, el trabajo, no podemos alimentarnos bien y que llega el fin de semana y nada más queremos estar en casa, no hacer nada, pero creo que es muy importante. Hoy está conmigo un nutriólogo, es Cristian Gómez Montoya. ¿Cómo estás?
6: ¿Qué tal? Mucho gusto. Pues estoy encantado de estar aquí acompañándolos.
5: La alimentación, cuando nos queremos enfocar justo en nuestra alimentación, es que quiero bajar de peso. Uh-huh. Creo que es más como esa parte. Quiero bajar de peso, no tanto porque quiero estar saludable. Uh-huh. Entonces, ahí también hay un entorno de mitos muy grandísimos.
6: Claro, hay que empezar nuevamente con esta idea de disfrutar estos alimentos, de incluir pues una gran variedad, de empezar a otra vez disfrutar estos alimentos, de ya empezar a entender lo más valioso que es justo esta experiencia, en dónde podemos encontrar nutrición, pues realmente en todos lados, en lo que, por ejemplo, Navidad, Año Nuevo, que el Día de la Candelaria, realmente muchas veces nos juntamos para comer, para consumir alimentos, que si quiero regalar un detalle, doy chocolates, también aquí podemos encontrar nutrición justamente porque entra esta ingesta de alimento y ahí también, esto también es dieta, no nada más es, ay, la dieta milagro, ay, esta dieta que me va a ayudar a bajar de peso, porque como tú bien lo dijiste, muchas veces nos enfocamos en el peso solamente sin enfocarnos en lo que realmente vale la pena, que es la composición corporal, nuestra salud y el porqué de ese alimento que estamos consumiendo.
5: Dijiste dieta, dieta es comerte un chocolate. Dieta, o sea, abarca toda tu alimentación.
6: Sí, sí, dieta va muchísimo más allá. Es lo que consumes, sea lo que consumas día con día, eso es dieta. Okay. Así sea, comas nada más una manzana, eso ya entraría dentro de una dieta diaria.
5: Ok, y entonces, ¿cuál es la diferencia en llevar justo un plan alimenticio acorde a tus necesidades?
6: Ok, pues mira, llevar un plan alimenticio acorde a tus necesidades es justo eso, ir controlado, dependiendo si tienes alguna patología, dependiendo si tienes alguna necesidad, algún objetivo, si quieres también dirigirlo hacia algo más sencillo, hacia algo más, no sé, no a todos nos gusta lo mismo. Entonces, aquí también entra esta parte de nosotros como profesionales de salud, irnos dirigiendo y acomodando, adecuando estos planes de alimentación organizados a cada persona. No tanto que las personas hagan lo que yo digo, si no les gusta, porque realmente no lo van a seguir. Van a decir, ah, pues, sí, este producto milagro, así por más que funcione, no lo voy a consumir. Pero, creo que aquí es importante esta parte de aterrizar hacia dónde quieres ir y qué necesitas con tu alimentación.
5: O sea, sí o sí, todos, todas, debemos de acudir con un nutriólogo, con un profesional, para saber qué comer y saber qué comer bien, si se puede.
6: Claro, y se puede comer rico, se puede comer saludable, se puede comer bastante variado dentro de lo que tú necesitas en tu ingesta diaria recomendada, porque muchas veces pensamos que no, que debemos de comer pura lechuga, que debemos de comer puros licuados, puros jugos inclusive, ¿no? Que se tiene esta creencia, pero la realidad es que no va por ahí. Debe de ser como las características de la dieta correcta, debe ser variado, debe ser suficiente, debe ser adecuado para cada persona, inocuo, que esto quiere decir que sea saludable, limpio para las personas, que no nos haga daño, que cumpla con las características de higiene adecuadas también en el manejo de alimentos, y creo que esto también es muy importante de de revisar.
5: Y si una persona que es vegana o vegetariana, no, bueno, vegetariana es diferente, ¿no?
6: Ahorita sí, vamos a hablar
5: sobre eso. Pero una persona que es vegana y no tiene un seguimiento constante o adecuado de un profesional, como lo es un nutriólogo, ¿qué impacto tiene en su salud?
6: Bueno, es importante mencionar aquí ya un poquito más específico, por ejemplo, nutrimentos como la vitamina B12, la vitamina D, el omega 3, y estos muchas veces no se pueden cubrir con una dieta 100% vegana, debido a que estos se encuentran mayormente en alimentos de origen animal. Sí se puede ya incluirlo en suplementación, pero hay veces que los mismos veganos dicen, no, yo de plano ni suplementación. Ahí hay que encontrar la manera, es todo un reto, la verdad, también encontrar como la manera de decir, a ver, estos alimentos pueden cumplir un poquito más con lo que necesitas. Se puede tener también un tipo de vida saludable diaria siendo vegano, pero sí tomando en cuenta que es importante cuidar esta parte de la vitamina B12, el calcio, el hierro, la vitamina D, como te decía, el omega 3, porque es esta parte donde ya entran como estos mitos de que no, si haces veganismo, ya vas a bajar de peso, vas a verte bien o vas a ser débil, siempre te van a contar puntos buenos o puntos malos, ¿no? Por eso es importante siempre acercarte con un profesional, porque en redes vas a encontrar opiniones a favor o en contra. En las noticias, de qué tendencias, en todos lados siempre te van a decir mucha información. Y como me decías, hasta una amiga puede llegar y, oye, no, es que mira, fíjate que bajé 10, 15, 20, 30 kilos, pero no es tanto enfocarnos en el peso, sino enfocarnos en nuestra composición corporal.
5: Pues sí, porque puedes pesar 90 kilos, pero tu masa corporal es menor que el músculo.
6: Uh-huh.
5: Entonces no es lo mismo.
6: Sí, un ejemplo que me gusta mucho darle a mis pacientes es esta idea de pesas, por decir también otro número, 70 kilogramos, pero bajas un kilogramo de grasa y luego subes un kilogramo de músculo, vas a seguir pesando los mismos 70 kilos, pero tu composición corporal va a ser muy diferente y tu salud también pues puede tener también cierto reflejo, ¿no? Y pues esa parte del veganismo muchas veces se cree erróneamente que es un tipo de dieta, pero no, como te decía, es un estilo de vida que justamente se deben de seguir. Bueno, las personas, cada persona sigue una idea diferente acorde a su contexto.
5: ¿Y qué pasa con el vegetariano?
6: Ok, bueno, la diferencia entre el vegano y el vegetariano es que el vegetariano a veces sí puede incluir alimentos de origen animal como el huevo o la leche, ya sean ovo-lacto-vegetarianos incluyen ambos, lacto-vegetarianos incluyen solamente productos de leche o lácteos, y los ovo-vegetarianos solamente huevo, pero el vegano sí es un poquito más cerrado a querer consumir. Pero pues hay varios tipos de veganos realmente, hay inclusive un tipo de vegano que solamente consume frutas, semillas que han caído, ni siquiera dañan la naturaleza. O sea, también entra esta parte del medio ambiente y la parte ecológica, por lo que te decía también de no dañar la naturaleza, de la huella ambiental.
5: Yo creo que este episodio se tiene que llamar ¿Por qué ir con tu nutriólogo? Con un nutriólogo. Porque sí, o sea, todo el mundo tenemos esta idea de que ir al nutriólogo es como de, va a tardar un buen en que yo llegue a mi meta, o ya que me dé lo que me tenga que dar. Pero en realidad no es así. Uh-huh. Y ahorita tú no lo estás diciendo. Entonces, digo, cambiar ese chip no es tan fácil. Pero como tú decías, empezar por algo ya es una ganancia, ¿no?
6: Sí, y es importante para nosotros nutriólogos empezar a ver esta cuestión de si mi paciente tiene tal característica, se le complica tal cosa, esto no le gusta, por ejemplo el aguacate, ¿no? Que claro que es un alimento con gran cantidad de nutrimentos. Si no le gusta, no es como que ya te lo tienes que comer, porque va, sí, al contrario, nunca va a volver a regresar a la consulta. Y también entra esta parte, ¿no? De respetarlo, de decir, bueno, si no le gusta el aguacate, ¿qué otro alimento le puedo ofrecer a mi paciente para que él diga, me gusta y estoy cumpliendo, ¿no? Siempre es dar estas opciones, porque realmente opciones hay muchas.
5: Cristian, muchísimas gracias por acompañarme aquí a este episodio.
6: No, muchísimas gracias a ti por invitarme, por también escucharme, por apoyar también a las personas en esta cuestión de la información, que empiecen a escuchar también todos estos temas que son bastante importantes.
5: Él fue Cristian Gómez Montoya, yo soy Claudia Mejía, nos vemos en un próximo episodio. ¡Adiós!
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8: Temperatura 20 grados centígrados.
9: Son las 6:17.
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9: Son las 6:18.

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5: Son las 6:35.

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1: Son las 6:49.

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6: Temperatura, 20 grados centígrados.
7: Son las 7 con 2 minutos.
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0: Hola, hola, Takis, ¿cómo están? Buenos días, son ya las 7:08 y estamos contentos de estar junto a ti a través de Suma Radio en el 99.7, 99.5, 102.1 y 91.1 de tu FM en diferentes regiones: Pachuca, Huejutla, San Bartolo, Tototepec, Zimapán, Actopan y Tulancingo, y también nos sintonizan en toda América Latina a través de Radio Ilse. Yo soy Betty Barrón. En controles de transmisión se encuentra Víctor Sony. Juntos vamos a estar contigo por los próximos minutos en este inicio de semana. Dicho lo anterior, ¿cómo te va, Paqui? ¿Qué tal tu fin de semana? ¿Cómo la pasaste? ¿Qué hiciste? Recuerda que nos puedes contar, que a todos nos encanta saber. Así que te puedes comunicar conmigo a través de nuestro mensajero de texto vía WhatsApp 771-142-6712. Así, ya existen algunos paquilislis que ya nos empezaron a escribir y eso me fascina, así que vamos a saludarlos. Hola.
1: Hola, Betty, espero que tengas una linda noche. Estamos aquí en mi carro, estamos oyendo el Trovando Ando y te quiero pedir, por favor, si me podrías poner la canción en el Trovando Ando de El Elegido de Silvio Rodríguez. Canción. Por favor, que pases una linda noche. Bye.
0: Hoy, sí, mi primer mensaje es este, que llegó ayer en la noche. ¿No tiene ni idea, Carlitos, no tienes idea lo que has generado que yo diga con que creando niños troveros, ¿eh? O sea, mi corazón acaba de brincar de alegría y eso me encanta. Es una linda canción de Silvio Rodríguez, la he elegido. Además, con una conciencia humanitaria súper, súper padre. La vamos a poner este miércoles que viene. ¿Te parece, Carlitos? Te mando un abrazo y qué bueno que escucharon el Trovando Bando. Muchas gracias. También, hola.
2: Hola, Petico. ¿Cómo estás?
0: Bien. Chuchín, muy bien. ¿Y tú?
2: Mando saludos a mi mamá.
0: Ay, le mandamos abrazos a Lili.
2: Y aún estoy enfermito.
0: Ay, mi vida.
2: Y quiero la canción.
0: Ajá.
2: De tacos de suradero.
0: De tacos de suradero, ok.
2: Y tengo poquita tos y voy a ir a la escuela. Pues te mando muchos besitos, Betty. Le mando saludos a los paquis. Adiós.
0: Chuchín, también te mando muchos, muchos, muchos saludos. Por favor, cuídate esa gargantita, ¿sale? Te mando un apapachito para que te sientas mejor y esta canción de tacos de sudadero.

0: 7:14. ¿Y qué onda, cuatitas? ¿Cómo andan?
1: Buenos días, Betty.
2: ¿Le podrían mandar un saludo a mi papá y a mi hermano?
0: Sí.
2: Es que hoy a mi hermano Kendrick le van a entregar los resultados para entrar a la prep. A la
0: danza de
2: Huejutla.
0: ¡Eso!
2: Está súper nervioso. Y a mi papá, porque hoy vuelve de viaticar. Que tengas un bonito día.
1: Somos las cuatitas.
2: Somos las cuatitas.
0: Cuatitas, les mando un abrazo. A su hermanito Kendrick también le mandamos la mejor de las vibras. Y deseamos de verdad que sea Garza. Y que estos resultados lo llenen de mucha felicidad y que estaremos con él. Y por otro lado, digo, aprovechando el que las cuatitas nos cuentan, ¿ustedes tienen hermanos Garza? Porque sé que probablemente tienen hermanos un poquito más grandes, ya sea en prepa o en universidad, cuéntenos. Y a mí me gustaría preguntarles, Paquis, ¿ustedes ya se imaginaron ese trayecto para cuando vayan a estudiar? ¿Qué quieren estudiar? Y obviamente, el que quieran ser Garza, ¿en qué escuela o en qué carrera les gustaría estudiar? Recuerden que nos lo pueden compartir a través del 771-142-6712. Mientras tanto, ¿qué les parece si saludamos a Melody, que dice: hola, buenos días, soy Melody, ¿me puedes poner la canción de Mundo de Caramelo de Lara Campos, por favor? Y muchas gracias. Abrazos, Melody, ¿cómo estás? ¿Qué tal tu fin de semana? Espero que muy bien. Hola, Betty, buenos días, ¿cómo estás? Espero que bien, tiene rato que no te mandaba mensaje. Soy Matei Lisley y esta semana tenemos examen. Deseamos mucho éxito a mí y a mi hermana y a Libby Lisley. Saludos a todos los paquis y que tengan un gran inicio de semana. Les mandamos la mejor de las vibras, sé que lo van a hacer increíble. Y abrazos para Matt y para Libby. Vámonos con corte y vuelvo junto a ti en unos instantes.
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0: 7:19 y a ver, vamos a saludar, ¿les parece? Adi, ¿cómo están?
1: Hola, Betty, buenos días. Hola. ¿Cómo estás?
0: Muy bien, ¿y tú?
1: Te quiero pedir una canción. Esta canción es la de La Pulga Aventurera.
0: Uy, tiene
1: bonito,
0: mucho que no la escuchamos.
1: Inicio de semana y que te cuides mucho.
0: Gracias, muchas gracias.
1: Soy Adi Lizcli.
0: Adi, muchas gracias. Tú también te cuidas mucho. Que tengas un feliz inicio de semana. Te cuidas muchísimo, ¿eh? Besitos y abrazos.
2: Hola, Betty. ¿Me podría poner la canción de Ay, mi gatito Mau Mau? Lazas. De nuevo es el este día se semana los paquis. Lo quiero, soy Adolinti.
0: Aurolizcli, ten también un excelente inicio de semana. Gracias por los saluditos para los paquis. 7:20. Esto que escuchamos de fondo es La Pulga Aventurera. Años que no escuchábamos esta canción.

0: Hola.
1: Hola, Betty, buenos días.
0: ¿Qué onda?
1: Somos Lía y Naila.
0: Hola, ¿cómo
1: les va? Te queremos pedir la de Pololos de 31 minutos. Ah, y te quiero recomendar una caricatura que se llama Shaun the Sheep. Gracias.
0: ¿Shaun the Sheep? ¿Así la buscó? Bueno, ahorita la voy a buscar. Porque luego sí pienso en que quiero ver nuevas cosas. Qué bueno que me haces recomendaciones. Gracias. Un besito y un abrazo.
2: Buenos días, Betty.
0: Buenas, buenas.
2: Saludos. Ya no te habíamos escrito, ya estamos de regreso. Hoy quiero mandarle saludos a mi hermana Litsi. Somos Ashley y Aranza.
0: Gracias. Ashley y Aranza. Hace tanto que no nos escribían. Le mandamos abracitos a Litsi, tu hermanita. Y tengan un gran inicio de semana.
3: Hola, Paquiliski. Soy Frichiliski.
0: ¿Cómo estás?
3: ¿Le podrías mandar saludos a Mateo y a Sofía?
0: Claro.
3: Por favor, que son mis primos que también van a la escuela y seguramente también te escuchan.
0: Qué bonito. Gracias.
3: Gracias. ¿Me puedes poner la canción de Mi Muñeca Me Habló de 31 minutos? Adiós, saludos a todos los Paquilisclis.
0: Abrazos, saludos.
3: Hola,
0: también para
3: Paquilisclis,
0: ti.
3: Hola, Paquilisclis,
0: soy Hola, Cami.
3: Sí, ¿puedes poner una de 31 minutos? Gracias. ¿Y sabes algo?
0: Ajá.
3: Donde vivo se está poniendo la feria ahí. Es
0: oh,
3: el 24.
0: Padre.
3: Y saluda a la escuela Fuentes y Bravo y a la Miss Ney. Adiós.
0: Ay, les mandamos abrazos. Oye, qué padre que se va a poner la feria este 24 de junio. ¿En dónde se pone la feria? No sé, que nos cuente, que nos cuenten Ashley y Aranza. Y qué bueno que volvieron. Hola.
4: Hola, Betty, ¿cómo estás? ¿Bien?
0: Muy
4: Esa
0: bien.
4: Es la te voy a mandar una foto de mi desayuno.
0: A ver.
4: Please. Y va a estar deliciosísimo. Te va a encantar. Betty, ¿me puedes poner la canción de Cantando o en el baño? ¿O de BTS? ¿Cantando en el baño o BTS? Bueno, bye, Betty. Besitos.
0: Exacto. Ya nos mandó la foto, Marijo. ¿Y qué creen que está desayunando? Hot cakes con lechera y con un poquito de frutita encima, que puedo ver que son frambuesas o fresita. Y, ay no, se ve delicioso, delicioso, delicioso. Buen provecho. Qué bonito que nos puedes compartir tu desayuno. Te mando un besito y un abrazo. Hola.
5: Hola a todos. Buen día. Soy Damián Nisqli.
0: Hola,
5: ¿me pueden
0: Dami.
5: Poner la canción de Así se vive en México de Luis Miguel, por favor? Gracias, bye.
0: Ahorita te la buscamos, mi vida, y ten un día bien hermoso. Cuídate muchísimo. 7:24.
6: Hola. Hola, Betty, ¿cómo estás?
0: Muy bien, ¿y tú?
6: Espero que estés bien.
0: Sí, muy bien.
6: El sábado fuimos a una fiesta y me gané estos peluches. Ahorita te mando una foto. ¿Me puedes poner la canción de Mi Perro Cachirulo? Mi perro imaginario. Ahorita te mando una foto de mis peluches. Gracias.
0: Gracias a ti por compartirnos. Oye, qué padres peluches te conseguiste. Me gusta el gatito que tiene como una sudadera roja. Está bien bonito. Muchas gracias por compartirnos tu aventura de fin de semana. También nos dice, hola Betty, buenos días, Paqui Listlis. Soy Franco Listli y Leonie Listli. Quiero decirle a mi papá que es el mejor y que espero que le haya gustado todo lo que hicimos ayer para él, que lo amamos muchísimo. Y también saludos, mi pa Mateo y el tío Mijis. Le mandamos abrazos a papá Mateo, a Mateo, a Leo, a mami y a tío Mijis. Les mandamos abrazos a todos. ¿Sale? Abracitos. También nos dice, hola, soy Melody de nuevo. Te quiero decir algo. Ayer fuimos de paseo con mi familia. Había un balneario y entonces nos metimos a nadar mis primos y yo, pero el agua estaba muy fría. Después empezó a granizar y nos salimos corriendo de la alberca por los truenos. ¡Qué aventura tan bonita! O sea, qué bueno que tuvieron precaución Pero estoy segura que este momento lo van a recordar muchísimo y qué bueno que lo compartieron en familia. 7:26, hola.
7: Hola Betty, buenos días.
0: ¿Qué onda? ¿Me
7: puedes poner la canción de Valiente, por favor? Y gracias. Un saludo a todos los paquis y que tengas un bonito día. Soy Reginisli.
0: Gracias, Reginisli. Te mando un abrazo y mil gracias. Tú también ten un gran día y te diviertes mucho hoy, ¿eh?
8: Hola, Betty. Soy yo, Vladimirisky. Hoy es mi cumpleaños. ¿Me puedes
0: ¿cómo
8: poner
0: crees?
8: La canción de No Se Habla de Bruno? Gracias.
9: Buenos días, Betty. ¿Serías tan amable de ponerle Habla Guillemerisky? Le puedes poner sus mañanitas a Vladimir, es que mi hijo y es su cumpleaños, por favor. Gracias.
10: Hola Betty, buenos días. Le puedes mandar muchas felicitaciones para Vladimirisky porque hoy está cumpliendo años y ya va para el colegio, aunque se siente un poquito enfermo de tos.
0: Ay, le mandamos todo nuestro cariño a Vladimirisky y le vamos a soplar estas velitas para celebrar su cumple. Gracias por compartirlo con todos los paquis. Les mandamos muchos abrazos y a Vladi la mejor vibra para que el día de hoy pase un cumpleaños bien hermoso.

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0: No te vayas, solo vamos a un breve corte.
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15: Son las 7:33.
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0: 7:37. Espero que les haya gustado el tema de la película Valiente. Hola.
1: Hola, Paquiliscli.
0: ¿Qué onda?
1: Soy Jimeniscli.
0: ¿Cómo estás,
1: Jimé? ¿Cómo estás? Yo muy
0: ando
1: bien. ¿Y tú qué tal?
0: Fíjate. Estuvo muy bien. Muy bien.
1: Otra vez, perdón por mi desaparición. Estoy ando ocupada.
0: No te preocupes.
1: Tareas, exámenes.
0: Bueno, pero qué bueno que volviste a los bailes.
1: ¿Te podría pedir la canción de My Name is Chiqui, por favor?
0: Uy, tiene mucho que no la
1: escuchamos.
0: Gracias, bye. Abrazos, Jime. Qué bueno que volviste. Y tú no te preocupes. Cuando tú vuelvas, yo solo me voy a poner felices y sé que los Paquis también. Abrazos.
2: Hola, Betty.
0: Hola, cariño. ¿Cómo
2: soy
0: estás?
2: Soy Ojebet. En esta semana me toca todo examen, así que tengo que estudiar. Por
0: tú
2: eso
0: puedes,
2: no voy a llevar mi libro de español ni matemáticas. Gracias. ¿Y me puede poner la canción de chocolate con almendras? Gracias.
0: Te la buscamos, Yohebe. Te mandamos toda la mejor vibra para que tus exámenes los presentes súper bien y que te vaya increíble, ¿sale? Tú puedes con todo.
3: Hola, Paquiliscli, la feria es en San Juan
0: Tizahuapan. Ah, es que el 24 es día de San Juan, claro está.
3: Adiós.
0: Ajá, ok, en San Juan Tizahuapan nos queda muy cerquita, 20 minutos de la ciudad capital, así que bueno, creo que ir a San Juan Tizahuapan sería buena forma de pasar este 24 día de San Juan y disfruta muchísimo, ¿eh? Se divierten mucho.
4: Y Betty, también se pone Pachuca. Te quiero. Adiós.
0: Yo a ti te quiero mucho.
4: Se ponen San Juan y se guapan. Adiós.
0: Ah, bueno. Chuchín. Yo también voy a la feria, ok. Entiendo. Porque además nos dicen, es que nosotros vivimos en San Juan y se guapan. Con razón, Chuchín. En cuanto él escuchó que feria, que esta semana es San Juan y se guapan. Fin. Muy bien, ¿eh? Gracias, Chuchín. Gracias. Se van a la feria y disfruten mucho, pero muchísimo. Hola, hola.
5: Hola, Betty. Soy Romeliscli.
0: Hola, Rome.
5: Una canción muy bonita.
0: Por favor.
5: Le manda saludos a mi mamá.
0: Le mandamos muchísimos lindo saluditos.
5: Día.
0: Lindo día también para ti. Ya se la pasea Sonny Liscli y Romeliscli. Así que ahorita la ponemos, ¿te parece? Te mando un abrazo y que tengas hoy un día bien hermoso. Hola.
6: Buenos días, Pati.
0: Buenas.
6: ¿Puedes poner la canción de las sirenas del K-pop de gatito? Gracias.
7: Hola, Betty, ¿cómo estás? Yo soy Kae. ¿Me puedes poner la canción de Capibara?
0: ¿La de Capibara normal o la de Vara Vara Capibara? Tú dime cuál te ponemos, ¿sale? Besitos y abrazos.
8: Hola, Paqui.
0: Hola.
8: Hoy te voy a cantar la de San Palolos de 31 minutos. Los voy.

0: muchas gracias por cantarnos. Abracito. Qué bueno que nos cantaste esta canción de Son Pololos. Y ya son las 7:41, que no se les vaya a hacer tarde. Hola.
1: Hola, Betty. Soy Leonor Iscli.
0: ¿Cómo estás, Leo?
1: ¿Qué crees?
0: ¿Qué pasa?
1: Hoy terminan mis clases, bueno, de lo que nos dijeron, pero hoy es cambio de escolta y todo, y voy a recibir reconocimiento primer lugar.
0: ¿En serio?
1: Y tengo que estar muy temprano. ¿Me podrías poner la canción? Taytown, por favor. Gracias, antes de que me vaya, porque ya tengo un poquito de prisa.
0: Ah, no te preocupes, ahorita te la buscamos, te deseamos lo mejor, qué bueno, y muchas felicidades que vas a recibir este reconocimiento a tu esfuerzo, a la dedicación que le pones a la escuela. Así que bueno, estamos muy felices contigo y te deseamos lo mejor para este día. Mañana vienes y nos cuentas qué tal te fue, ¿te parece? Sí,
2: quiero ver si me puedes poner la canción de El Rap de Kirby, gracias.
0: El rap de Kirby. Ok, yo te lo estaba buscando, Sonny Listley, ¿te parece?
3: Hola, Betty, buenos días. Hola. Soy Ari Listley y los Gemelistlis.
0: Hola, Gemelistlis.
3: Venimos a pedir la canción de Tacos de Suadero. Abrazos.
0: Taquitos. Saludos de Suadero, la pusimos hace un momento. Espero que te haya gustado y que la hayas disfrutado muchísimo, sale. Abrazos. Buenos días, Betty. ¿Pudieras mandar un mensaje para Monse y su hermanita Lucía, que vienen muy serias en el carro? Ya van rumbo a la escuela, pero vienen escuchándote. ¿Por qué venimos con seriedad? Tal vez les podemos poner una canción para que se rían un ratito. Antes vamos a dejarlos con este, en lo que nos ponemos de acuerdo, les vamos a dedicar a Monse y a Lu.

0: 7:44, hola.
1: Betty, ¿cómo estás? Soy Arancisli.
0: Hola, Arancisli.
1: ¿Me podrías poner la canción de El Rap de los Michis? Y hoy tenemos examen, adiós.
0: Mucho éxito en tu examen, sé que lo vas a hacer increíble y ahorita te buscamos tu canción, ¿te parece? Ten un gran inicio de semana y oigan, para Monse y para Lu, yo digo que esta canción las puede poner de buenas.

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0: 7:48. Hola.
1: Ayer, Betty, ayer fuimos con mi amiga Lesita a Kitsania. Y también teníamos un radio como el tuyo.
0: ¡Ay, qué bonito!
1: Programa de radio más bien.
0: ¿Sí? Cuéntame tu experiencia,
1: Betty, por favor. También estaba abriendo sobres del Mundial y me salió la de Panini. Y también me salió el balón y unos equipos antiguos. Y te mando abrazos.
0: Leo, oye, qué bonito. Primera, qué bueno que fuiste y que disfrutaste el encontrarte con la radio en Kitsania. Eso me encanta. Y cuéntanos su experiencia. ¿Qué les gustó? ¿Qué hicieron? ¿Hicieron su programa de radio? ¿De qué hablaron? ¿Qué indicaciones les dieron para que los paquis a través de ustedes aprendan y lo vivan? ¿Sale? Abrazos. Abrazos también para Lesita. Y que hoy tengas un día bien fabuloso.
2: Hola Betty, soy Victoria y te pedir la canción de las oruguitas de Encanto y la de No se habla de Bruno, por favor. Victoria.
0: Abrazos Vicky, ya te estamos buscando tu canción para ponértela ahorita y entres a la escuela súper feliz. Abracitos. Hola Betty, ¿puedes enviar por favor saludos a Sofi, a Fer y a Víctor? Te escuchamos todas las mañanas y somos Paqui fans. Ojalá hoy pases nuestros saludos por fin, muchas gracias. Al contrario, muchas gracias a ustedes por ser Paqui fans. Abrazos para Sofi, para Fer y para Víctor. Gracias de verdad por comunicarse con nosotros y sobre todo por ser Paqui. Les mando un abrazo y les deseo que tengan un gran inicio de semana. Son ya las 7:50. Vámonos con música. Vuelvo junto a ti en unos instantes.
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0: 7:52. Hola.
1: Hola, Betty, buenos días.
0: Hola, ¿cómo estás?
1: Te mando saludos. Hablando de feria, ¿por qué no pones la de la feria de Cepillín?
0: Oye, sí.
1: Gracias, Betty, adiós. Somos Mirandiscli e Idaniscli.
0: Ay, les mando abrazos. Sí.
2: Hola, Betty, saludos.
0: Muchos saludos, Irene.
2: Soy Idaniscli.
0: Le mandamos también abrazos a Mirandiscli. Y qué buena recomendación, ¿eh? Ya que estamos hablando de ferias. Sí, puede ser una buena escuchar la feria Cepillín, que hace millones de años no escuchamos.

0: Hola, Pati.
1: Hola.
0: Te quiero mandar un mensaje.
1: Y hola, Leo.
0: Que vamos tarde a la escuela.
1: ¡No! ¡Córrele!
0: ¿Me puedes poner la canción de Invisible de Jackson 5? Te quiero cantar la de Billie Jean.
1: Eso, muy bien.
0: 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Gracias, Pati.
1: Muy bien, Leo.
0: Soy Lolis.
1: Muchas gracias por cantarnos en este lunes, nos llenas de energía y eso está bien bonito porque así iniciamos padrísimo este lunes. Te mando un abrazo, me saludas a Leito Capibara, ¿va? Abracitos. También esta mañana nos dicen, hola Betty, yo soy Hadar, tengo una casita de Barbie que además nos mandó foto impresionante, tu casita de Barbie. Yo siempre, bueno, a ver, un saludo a Jude, a Tony, y me la mandaron ellos. Oye, está bien hermosa. Yo tengo que decir que siempre quise que mis Barbies tuvieran alberca, y en la casa de que nos comparte Hadar, tiene alberca. Se las voy a describir. Primer piso. Tiene como un recibidor, el elevador y un porche o un patiecito, como ustedes le quieran llamar, pero como es Barbie, se le llamaría porche, pero nosotros le vamos a decir que tiene un patio. Después, en el siguiente piso, tiene una sala, una televisión, tiene un bañito con todos sus accesorios. Luego al lado está como una terraza con una alberquita que tiene además un tobogán. Y el tobogán proviene del tercer piso. En el tercer piso está la recámara de Barbie, un ventanal super padre, está su vestidor y pues, ajá, cositas de Barbie. Y desde ahí se puede lanzar por el tobogán hasta la alberca. Está bien padre. Y veo que del lado izquierdo tiene la parte también de un elevador con el que podría ascender a segundo o tercer piso. Está bien padre, Hadar, me encanta. Me fascina. Qué bueno que te la regalaron. Y bueno, le mandamos abrazos a Yuti, a Tony y a ti, para que te diviertas muchísimo, Hadar. Hola, Betty, yo soy Jessie. ¿Me puedes poner Son Pololos? Oye, qué bueno que nos la cantaron hace un ratito. Y fue una versión espectacular porque fue cantada por Paki Fans. 7:58. Hola.
2: Hola, Betty.
1: Hola,
2: soy
1: hola.
2: Quiero que me pongas
1: hola,
2: la canción de Flossen. Por favor. De Elsa, por favor. De Flossen, por favor. Hoy es mi festival.
1: Oh,
2: y voy a
1: ver
2: algo de vaquero. Hoy voy disfrazada de vaquero.
1: Ay, qué bonita te has de ver, disfrazada de vaquero. Muy bien, muy bien, muy bien, vaquera. Entonces, te vamos a poner esta canción para que te pongas muy contenta, de rapidito, y regreso contigo en unos instantes.

0: Hola, hola.
1: El sábado, ahorita que me acordé con la canción de Rat de los Michis, ya vi a uno
0: Ay,
1: bebé.
0: no,
1: Yo
0: Edwin.
1: quise jugar con él.
0: Ah, chiquito hermoso.
1: Adiós. De que tengan un buen día.
0: Muchas gracias, Ed. Oye, qué bonito que viste un gatito bebecito. Ay, qué bonito. En fin, ya nos tenemos que ir, dice Sony Listly. Le vamos a dar, ¿qué creen? Play al último mensaje del día. Y eso quiere decir que por primera vez en la historia hemos terminado nuestros. No es cierto, acaban de llegar dos mensajes, no lo logramos. Pensé que íbamos a celebrar que lo habíamos logrado. Casi, casi.
1: Hola Betty, soy Elinikli. Quiero mandarle saludos a todos Paquis y te contaré un
0: A
1: chiste
0: ver.
1: que le dijo un globo a otro globo. Cuídalo con el cactus.
0: Cuidado con el gato.
1: Bye.
0: Estuvo súper bien el Ilisli. ¿Qué creen? ¿Que sí lo logremos? A ver, estoy en el filo, pero Octopan mandó.
1: Hola,
0: Hola.
1: Betty Liskli, soy Sara Liskli,
0: Hola,
1: buenos
0: Sari.
1: días. ¿Me puedes poner la canción de With a Fit Good Friends? Por favor, gracias.
0: Abrazos.
1: Buenos días, Paqui Liskli, soy Isaac Liskli. ¿Me puedes poner la canción de Ay, mi gatito, miau, miau, antes de que entre a la escuela, por favor? Gracias.
0: Te la vamos a guardar para mañana, ¿va?
1: Buenos días, Paqui Liskli, soy Isaac Liskli. Con el gusto de saludarte y que tengas un buen inicio de semana. Quería ver si me pones la canción de Ay, mi gatito, miau, miau, por favor. Gracias. Hola, Paqui Liskli. Mucho gusto para saludarte.
0: Gracias,
1: ¿Me puedes
0: abrazos.
1: poner, por favor, la canción de Chocolate con Almendras? Gracias. Y saludos a todos los Paquiliscis.
0: Gracias, que tengan hermoso inicio de semana. Nos escuchamos mañanita en martes de pagadera aquí en Paquilisli.
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12: Temperatura 20 grados centígrados.
13: Son las 8:04.
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0: ¿Qué tal, amigas y amigos nuestros? ¿Cómo están ustedes? Muy buenos días. Les saludamos con el gusto de siempre en nombre de todas y todos, quienes gracias a usted participamos en este ejercicio de comunicación, en nombre de quienes laboramos orgullosamente para la Universidad Autónoma del Estado de Hidalgo. Son en este momento ya las 8 de la mañana con 7 minutos, 8 con 7 de este día, lunes 22 de junio de 2026. Y como siempre, para nosotros es un extraordinario placer el poder agradecer a ustedes profundamente la gentil atención de su preferencia, deseando que este sea para ustedes un día extraordinario, augurio de una excelente semana. Agradecemos como siempre su gentil atención, su compañía, su escucha, y le damos como siempre con mucho gusto el anuncio de que esta es la tercera llamada. Tercera.
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2: Buenos días. En este inicio de semana, lunes 22 de junio, te presentamos los titulares de la información más destacada hasta el momento. La inteligencia artificial aumenta los riesgos en el sistema financiero. Desde cada una de las emisoras de Suma Radio, te compartiremos la información más destacada de la entidad. Desde la División de Extensión de la Cultura, te compartimos las actividades que la Universidad Autónoma del Estado de Hidalgo tiene preparadas para ti a lo largo de esta semana. UAEH capacita enlaces para consolidar una comunicación institucional estratégica. Irán persigue primer mundial invicto pese a carga de adversidades. Todo esto y mucho más en los próximos minutos. Iniciamos.
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0: Son ya las 8 de la mañana con 9 minutos. Agradecemos a nuestra compañera María Fernanda León el que le haya compartido a usted el avance de la información para este día, y saludamos también con mucho gusto a otra gran amiga y compañera como es Natalia Martínez, quien tiene para ustedes el pronóstico para este día. Natalia, buenos días, adelante por favor.
4: Hola, muy buenos días, con el gusto de saludarles en este inicio de semana. Para toda la producción de Suma Noticias Radio y para toda nuestra audiencia, les comparto a continuación el pronóstico del estado del tiempo para este lunes 22 de junio, de acuerdo con la información emitida por el Servicio Meteorológico Nacional. Para este lunes se prevé que continúen las condiciones favorables para lluvias en gran parte de nuestro país, debido a la presencia de canales de baja presión y al ingreso de humedad proveniente tanto del Océano Pacífico como del Golfo de México y el Mar Caribe. Estas condiciones favorecerán lluvias fuertes acompañadas de descargas eléctricas y en algunas regiones posibles caída de granizo, principalmente en el centro, oriente, sur y también sureste del territorio nacional. Además, persistirá el ambiente caluroso a muy caluroso en gran parte del norte, occidente y las zonas costeras del país, mientras que se esperan rachas de viento moderadas en diversas entidades. En el caso de nuestro estado en Hidalgo, el pronóstico indica un día con cielo medio nublado a nublado, ambiente fresco durante las primeras horas de esta mañana y temperaturas cálidas hacia en la tarde, además de una alta probabilidad de lluvias y chubascos vespertinos acompañados de actividad eléctrica. Ahora vamos con el pronóstico en las regiones donde nos escuchan a través de Suma Radio. En la capital hidalguense, en Pachuca, se espera una temperatura mínima cercana a los 13 grados y una máxima de 25 grados Celsius. El ambiente será fresco por la mañana, con incremento de nubosidad y probabilidad de lluvias durante la tarde. Para Tulancingo se pronostican temperaturas entre los 12 y 22 grados. Habrá condiciones nubladas y posibilidad de lluvias moderadas acompañadas de tormentas eléctricas. Ahora en la región del Valle del Mezquital, específicamente en el municipio de Actopan, el ambiente será más cálido, con temperaturas que podrían alcanzar los 25 grados como máxima y una mínima de 12 grados. Se prevén intervalos de nubosidad y probabilidad de chubascos durante la tarde. En Huichapan, la temperatura oscilará entre los 14 y 25 grados Celsius, con cielo medio nublado y algunas lluvias aisladas hacia el final del día. Para Zimapán se espera una jornada calurosa, con temperaturas que podrían llegar a los 36 grados como máxima y una mínima de 13 grados, aunque no se descartan las tormentas aisladas por la tarde y la noche. Para San Bartolo Tutotepec, las condiciones serán más frescas y húmedas, con temperaturas entre los 14 y máximas de 25 grados, además de una alta probabilidad de lluvias y presencia de bancos de neblina en zonas serranas. Y en la región de la Huasteca Hidalguense, particularmente aquí en el municipio de Huejutla, continuará el ambiente muy caluroso y muy bochornoso, con temperaturas que podrían alcanzar los 35 grados, pero más adelante, avanzando por la tarde, aumentará la nubosidad y existe una probabilidad nuevamente de tormentas acompañadas de descargas eléctricas. La recomendación en general para la población es mantenerse hidratada y evitar la exposición prolongada al sol entre las 11 de la mañana y las 4 de la tarde y tomar precauciones ante las posibles lluvias intensas, especialmente si tienen que desplazarse por carretera o realizar actividades al aire libre. También se recomienda estar atentos a los avisos que emiten las autoridades de Protección Civil y el Servicio Meteorológico Nacional, ya que las condiciones atmosféricas pueden cambiar a lo largo del día. Y hasta aquí el reporte del pronóstico del estado del tiempo para este lunes. Regresamos los micrófonos al estudio. Que tengan excelente día.
0: Que lo sea también para ustedes, Natalia. Muchísimas gracias por la información.
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0: Sergio Martínez, buenos días, un abrazo, adelante.
5: Muy buenos días, Anuar, con el gusto de saludarles. Compartimos información desde la capital hidalguense. Comenzamos con esta pregunta que está en el aire. ¿Cómo considera la ciudadanía, el público que nos escucha, las situaciones que se viven en nuestra capital? Y es que nos encontramos con varias situaciones. Hablamos del acelerado crecimiento residencial en el sur de Pachuca, esto con los límites de Zempoala y Mineral de la Reforma, que han puesto en jaque la infraestructura de la ciudad. Sin embargo, también tendríamos que hablar de cuáles son esas problemáticas que nos aquejan en la zona metropolitana. Hablaríamos de las inundaciones combinadas con el colapso del drenaje, por ejemplo, los baches que se llevan el primer lugar, problemas que están conectados más de lo que imaginamos. También la pavimentación masiva y la pérdida de zonas de recarga natural en los cerros aledaños, lo que hace que el agua corra con fuerza hacia las zonas bajas, colapsando el alcantarillado, lo que también destruye el asfalto y genera un tráfico insoportable. Es un círculo vicioso de situaciones, así es que la pregunta concreta, ¿cuál es la mayor dificultad a la que se enfrenta la ciudadanía hoy en día? Escuchemos el siguiente material.
6: Sí, las calles de Pachuca son un desastre. Yo creo que de toda la provincia aquí vienen a tirar todos los baches, porque aquí los tenemos todos, no podemos circular porque están horribles los baches. No sé qué hace el gobierno que no los arreglan, y si los arreglan, pues les ponen aserrín, chapopote y ya con eso hicieron su trabajo.
7: Los baches pues nos afectan a nuestros carros. Las inundaciones, Dios, pero pues todos los que tienen acá casas de la salida hacia México, cómo se les inunda, aquí en Mineral de la Reforma, el tráfico, pues ya es como si anduvieran fuera, aquí ya es como un México pequeñito.
8: Lo más principal es también el problema de la basura, porque si no dejaran tanta basura no hubiera tantas inundaciones. Ese es el pequeño detalle.
9: Lleva años así, han pasado administraciones y administraciones y sigue la misma. O sea, yo no veo qué le hacen al dinero, qué le hacen. Bueno, sí sabemos, ¿no? Todos, ¿no?
5: Esas son las problemáticas que aquejan a nuestra ciudadanía, a nuestros radioescuchas, por supuesto, a quienes confían en Suma Noticias. Y hablábamos justamente de esa situación, ya que recientemente se ha dado a conocer un plan de pavimentación en Mineral de la Reforma, también, por supuesto, aquí en la zona metropolitana. Esto en el marco de las llamadas Rutas de la Transformación. Se ha anunciado una inversión conjunta que supera los 100 millones de pesos para la rehabilitación vial de Mineral de la Reforma. Dentro de las vialidades principales se encuentran contempladas, en cuanto a la repavimentación con concreto hidráulico, reencarpetamiento asfáltico y la sustitución de drenaje, se encuentran la avenida Hidalgo y la calle Emiliano Zapata, en Pachuquilla, la avenida de los Venados, Magisterio y los Cipreses, en el fraccionamiento Magisterio, vialidades prioritarias en las colonias del Saucillo y Paseo de las Reinas, así como la conclusión de la carretera Petróleos, que conecta la Providencia con Pachuquilla. y es una situación que llama mucho la atención porque es una inversión fuerte. 100 millones de pesos que se estarán invirtiendo directamente en Mineral de la Reforma y que podríamos decir suena bastante bien, sin embargo, para quienes hemos vivido otras rehabilitaciones, otros reencarpetamientos, otras obras, pues hay cierto escepticismo. Las cuadrillas municipales y el propio alcalde Eduardo Medésigo, pues ya han dicho que las lluvias de junio están retrasando los trabajos de bacheo, porque el material requiere condiciones secas para pegar. Sin embargo, los pachuqueños y quienes vivimos en la zona metropolitana sabemos que el problema no es únicamente el clima actual, sino también, y hay que decirlo, la calidad dudosa de los materiales y las reparaciones que se han hecho anteriormente. Y es que, Anuar, pareciera que en administraciones anteriores se pavimentaba con una mezcla de tierra, quizás algunos materiales de no muy buena calidad y, por supuesto, quizás sus buenas intenciones. Y es que basta con que caigan las primeras tormentas, que no diríamos tan fuertes, simplemente pues con que sea una lluvia normal. Y la temporada pues ya levanta el pavimento como si fuera una costra simplemente, reabriendo y reapareciendo primero los baches que ya estaban y después incluso generando algunos otros. Así que si esta inversión pues se irá nuevamente en estos parches express que a todas luces no son la solución, pues también habría que ver cuáles son las mejores formas en las que se puede emplear este dinero que no es poco y que a fin de cuentas sale de los impuestos de los ciudadanos. Así es que la exigencia es de obras bien planeadas, con la correcta compactación de suelo y bueno, todo lo que ellos ya saben hacer o que deberían hacer, y si no, para ello, por supuesto, existen estas constructoras que también habría que decirlo, auditarlas para conocer cuáles son las condiciones en las que toman el trabajo, cuáles son los compromisos a los que se adhieren y cómo están entregando los trabajos. Y es que, pues, Mineral de la Reforma, así como toda la zona metropolitana, no necesita, pues, este maquillaje que a veces se hace en las calles. Necesitamos vialidades dignas que soporten el clima real de nuestra región y también las condiciones cotidianas. Anuar, este es el reporte en cuanto a infraestructura.
0: Gracias, gracias, mi querido Sergio. Fíjate que yo aquí quiero destacar algunos aspectos. Es un hecho innegable que este paquete de obras que nos informas ha dado a conocer las autoridades acierta al intervenir sectores habitacionales densamente poblados que por años han sufrido las obras de un bacheo, dicho por la ciudadanía, totalmente ineficaz. Aquí es importante considerar también que no solamente bastará con tirar asfalto nuevo, estarás de acuerdo. Uh-huh. Para que esta inversión realmente rinda fruto, las autoridades deben cuidar dos aspectos críticos considerados así. Una, la trampa de las inundaciones. Hemos sabido, se ha documentado recientemente, pavimentaciones que están mal niveladas, que provocan estancamiento de agua. Lo que se necesita, bien dices tú, son obras de calidad que las autoridades saben cómo tienen que hacerse. Estamos hablando de una ingeniería pluvial que sea muy estricta, porque de lo contrario las lluvias van a destruir pues esta inversión alrededor de los 100 millones que nos has referido. Ahora, por otra parte, sabemos por experiencia que el cierre de carriles para el reencarpetamiento pues estará causando severos problemas, quizá temporalmente, pero severos problemas que nadie podrá negar que se van a presentar, particularmente para los negocios locales. Se requieren, eso pensado por la ciudadanía, calendarios de obra nocturnos, cosa que antes se hacía y que dejó de hacerse, que es la hora en la que menos complicado resulta para las personas que tienen necesidad de circular por estas vialidades. Hacerlo en la noche, en el transcurso de la madrugada, es menos problemático que hacerlo pues a la hora pico, que en la capital del estado pues es prácticamente desde que amanece hasta que anochece. Es sugerencia solamente, calendarios de obra nocturnos o flujos viales alternos muy bien coordinados para no estrangular la economía interna del municipio. Y este anuncio quizá solamente lo pienso así, pues obedece a la presión de los vecinos, que ha dado resultados. Mineral de la Reforma ha crecido a un ritmo desmedido en su parque vehicular, las calles ya no requerían parches, como bien lo han referido los habitantes, se requiere de una reconstrucción integral, y el éxito de este proyecto, que por supuesto es deseable, no se va a medir en los millones de lana que se inviertan en él, sino en la durabilidad de los materiales y en que las vialidades dejen de convertirse en ríos transitables cada tarde de tormenta. Y recordemos que, de acuerdo al pronóstico, insistiremos en ello, septiembre y octubre serán los meses más complicados para esta temporada de lluvias. Entonces, ya lo tiene perfectamente claro la autoridad, pues esperemos que quien realice la obra también lo sepa y puedan tomarse en cuenta los tiempos de contingencia, y que si es necesario más tiempo, se lo digan a la ciudadanía, porque lo que más ha dejado de funcionar adecuadamente, salvo tu mejor opinión, ha sido la comunicación, la información precisa y asertiva entre autoridades muchas veces y la ciudadanía por otra parte, mi querido Sergio.
5: Sin duda, Anuar, lo has mencionado bien, esta comunicación que siempre se está clamando, ya que las obras, y por supuesto que también podría ser totalmente entendible, se prolongan, se ajustan en cuanto a presupuestos, en cuanto a duraciones. Eso podría ser hasta cierto punto normal. Sin embargo, el canal de comunicación con la ciudadanía debería permanecer siempre abierto para que, a fin de cuentas, ya que son ellos los principales afectados, sobre todo, como le mencionabas, quienes transitan y quienes se desenvuelven en las vías que son reparadas, pues que también puedan tener cierta certeza respecto a lo que está sucediendo. Y también mencionar, Anuar, que ya hay casos de éxito en nuestra entidad sobre reparaciones que se han hecho y se han hecho bien, y también hay que decirlo, la sustitución de el pavimento tradicional por el llamado pavimento hidráulico en varias vialidades que, bueno, a través del tiempo han demostrado ser duraderas y también funcionales para lo que se requiere en la capital. Así es que podríamos solicitar que sean más obras de ese estilo, ya que son las que han mostrado mejores condiciones respecto a las tradicionales, y que, como ya lo decíamos, desafortunadamente con las primeras lluvias de la temporada se empiezan a levantar y es un círculo vicioso en el que nos encontramos. Así es que ahí está, por supuesto, el comentario y también la petición para las autoridades pertinentes. El canal de comunicación y la claridad siempre serán la mejor forma de mantenernos al pendiente de lo que acontece en nuestro entorno. Y Anuar, ya para finalizar, cerrando este enlace desde la capital hidalguense, compartir que el pasado sábado 20 de junio el gobernador Julio Menchaca inauguró de manera oficial la Ciudad Deportiva de Alto Rendimiento en Pachuca, que fuera conocido antes como Complejo Deportivo Revolución, y que a través de redes sociales desde hace varios meses se hablaba de las condiciones precarias en las que se encontraba a través de administraciones anteriores que lo habían dejado caer y que, bueno, ya era prácticamente inutilizable. El evento arrancó desde las 7 horas con la carrera atlética de 10 kilómetros Activa Tu Potencial, que reunió a más de 3.000 corredores que salieron desde el complejo deportivo hasta las nuevas instalaciones. Este complejo tiene la capacidad para albergar 29 disciplinas deportivas, buscando no solo ser el semillero de los próximos atletas de élite del estado, sino también promover la actividad física familiar. Respecto a las accesibilidades, las autoridades estatales aclararon un punto importante, y es que los atletas de alto rendimiento tendrán acceso completamente gratuito, mientras que para el público en general se implementarán cuotas de recuperación moderadas, que servirán exclusivamente para garantizar el mantenimiento óptimo del espacio. Recordamos que hace algunos meses la cuota era de $1 al día, es decir, la inscripción era de $365, 370 aproximadamente. Sin embargo, bueno, sabemos que las adecuaciones costarán y a alguien se tendrán que derivar, así es que estaremos pendientes también para conocer cuáles son los nuevos costos. Y ya última, agregando que también, bueno, se dio a conocer que no se encontraba al 100% al momento de la entrega, aún estaban pendientes algunas adecuaciones finales, podríamos decirlo así. Ya también los titulares encargados mencionaron que en próximos días se estará terminando, ya que esto fue más bien una cuestión de tiempos que se tenía que cumplir respecto a la entrega, así es que aunque ya están en uso, todavía se están afinando últimos detalles. Anuar, estaremos pendientes de cómo sigue evolucionando estos espacios que a fin de cuentas son para toda la ciudadanía, así es que por supuesto es de interés totalmente relevante lo que está sucediendo con todas ellas.
0: Por supuesto, y estaremos pendientes también de la información que nos compartan. Sergio, un abrazo, cuídate mucho, buenos días.
5: Muchísimas adelante, gracias, Anuar, que tengan un excelente día, nos escuchamos en una próxima emisión.
0: Institucional, ¿qué es lo que está pasando en la Universidad Autónoma del Estado de Hidalgo? Entre otras cosas, te compartimos lo siguiente.
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0: Uno de los aspectos importantes para el éxito de cualquier organización, amigas y amigos nuestros, es la comunicación institucional. Y si esta se realiza bajo estrategias precisas y bien sustentadas, El resultado será mejorar precisamente esta comunicación organizacional, particularmente la institucional de la Universidad Autónoma del Estado de Hidalgo. Israel Gómez nos comparte la siguiente información.
10: Saludo con mucho gusto a la audiencia de Suma Noticias Radio y en esta ocasión en la información institucional les compartimos que la Dirección General de Comunicación Social de la UAEH llevó a cabo la Jornada de Capacitación para Enlaces de Comunicación, un espacio de actualización diseñado para fortalecer las habilidades estratégicas, narrativas y técnicas del personal encargado de difundir el quehacer institucional. A través de una serie de actividades formativas, las y los participantes reflexionaron sobre los retos actuales de la comunicación institucional en un entorno digital en constante transformación, donde la inmediatez, la claridad y la conexión con las audiencias son factores clave para construir confianza y fortalecer la imagen universitaria. La jornada inició con la plenaria Comunicación Institucional en la Era Digital, Estrategia, Visibilidad y Contención. Posteriormente se llevó a cabo el taller Narrativa Digital Institucional. Más tarde, durante el taller de Fotografía Digital, se destacó el valor de la imagen como herramienta estratégica de comunicación, y en el bloque dedicado a los Reels y videos para redes sociales, las y los asistentes analizaron la importancia del contenido audiovisual breve como recurso de alto impacto para entornos digitales, explorando herramientas y enfoques para producir materiales dinámicos, atractivos y alineados con la identidad institucional. Una de las principales reflexiones es que la comunicación efectiva debe construirse desde la planeación, con claridad sobre lo que se desea comunicar, a quién va dirigido el mensaje y cuál es el impacto que se busca generar. También hay que recordar que cada historia, imagen, video o publicación representa una oportunidad para proyectar el prestigio, la calidad y el compromiso social de la Autónoma de Hidalgo. Para concluir esta jornada se llevó a cabo la entrega de constancias de participación y se reconoció el compromiso de quienes integran las células informativas de esta institución al reafirmar que comunicar estratégicamente también significa contribuir al fortalecimiento, desarrollo y proyección de la Universidad Autónoma del Estado de Hidalgo. Con información de la Dirección General de Comunicación Social de la UAEH, informó para Suma Noticias Radio, Israel Gómez.
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0: Con el gusto de saludarte siempre, Ceci. Buenos días, te escuchamos. Adelante, por favor.
13: Gracias, Anuar. Muy buenos días para ti y para todo el auditorio. Es una noticia radio, te platico.
0: Siempre, Ceci. Buenos días, te escuchamos. Adelante, por favor.
13: Gracias, Anuar, muy buenos días para ti y para todo el auditorio de Suma Noticias Radio. Te platico que la fase de grupos de esta justa veraniega pues sigue acelerándonos el pulso, y entre el sábado y domingo se disputaron 8 encuentros que comenzaron ya a definir el destino de varias selecciones en esta carrera rumbo a la siguiente ronda. El primer partido fue Países Bajos contra Suecia, y es que los neerlandeses llegaban con una obligación de responder después de un arranque complicado. Lo hicieron con autoridad y Países Bajos pues ganó 5-1 a Suecia, Stone Houston, y quedó muy cerca de asegurar esta clasificación. Una actuación contundente de esas que envían un mensaje al resto de aspirantes al título. También en Toronto se vivió un duelo mucho más cerrado. Alemania sufrió, batalló y tuvo que trabajar cada minuto para imponerse 2-1 a Costa de Marfil. Un triunfo que le permite avanzar entre los protagonistas de su grupo, aunque algunas dudas todavía se quedan en el camino, sobre todo en la defensa, frente a una selección marfileña que nunca bajó los brazos. Sobre el papel, el Ecuador frente a Curazao pareció uno de los partidos más accesibles para los sudamericanos. Sin embargo, el fútbol volvió a demostrar que no tiene pronósticos. El marcador terminó 0-0. Curazao consigue su primer punto mundialista en la historia, y es gracias a una actuación monumental de su guardameta, quien se convirtió en una auténtica muralla bajo los tres postes. Y si alguien dejó claro que atraviesa un gran momento, fue Japón. Y es que los asiáticos derrotaron 4-0 a Túnez en Monterrey con una exhibición de velocidad, precisión y contundencia. Un resultado que los coloca entre las selecciones más sólidas de esta etapa del torneo. Por otro lado, la Furia Roja necesitaba una noche convincente y la encontró por fin en Atlanta. Golea 4-0 a Arabia Saudita, y es que el joven Lamine Yamal por fin firmó su primer gol en esta Copa del Mundo, mientras que Michael aporta 2 anotaciones y 1 asistencia. Un triunfo que revitaliza estas aspiraciones españolas dentro del Grupo H. En Los Ángeles se disputó otro de los encuentros más cerrados de la jornada, y es que el marcador terminó 0-0 en el Bélgica frente a Irán. Incluso se tuvo que resistir con un hombre menos por parte de Bélgica tras una expulsión, un resultado que deja todo abierto para la última fecha. Y uno de los partidos más importantes y que llamó más la atención este fin de semana es quien escribe pues las grandes historias. Cabo Verde vuelve a sorprender, empata 2 goles con Uruguay en Miami, y Kevin Pina marcó el primer gol mundialista de su historia en la selección. Elio Varela completó la hazaña con el tanto de la igualada, y mientras tanto la escuadra de Marcelo deja escapar una victoria que parecía tener asegurada. La verdad es que se vienen duelos muy interesantes y vamos a estar platicando más adelante de lo que sucederá este día en lo que respecta al fútbol y este evento que sin duda tiene paralizado al mundo entero, Anuar.
0: Estaremos de regreso contigo en unos minutos, Ceci. Muchísimas gracias por la información. Nuevamente, muy buenos días. Gracias. Cecilia Pacheco. Desde Suma Radio Actopan. Las 8:32 a.m. Acompáñenos, amigas y amigos nuestros. Vamos rápidamente a una pausa promocional. Después de esta, Suma Noticias Radio regresa.
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3: Son las 8:35.
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6: Carlita, buenos días, estamos contigo. Adelante.

0: afectaciones al tránsito derivadas de un bloqueo instalado por habitantes de la colonia Hidalgo Unido, quienes exigían una solución definitiva a las constantes fallas en el suministro de energía eléctrica y que aseguran pues también han afectado sus actividades cotidianas y por supuesto también provocado algunos daños en electrodomésticos. Esta protesta inició el día de ayer sobre esta carretera de San Felipe Orizatlán-Huejutla y se prolongó pues por varias horas, ocasionando largas filas de vehículos y ante las complicaciones también para decenas de personas que transitaban por esta importante vía de comunicación aquí en la Huasteca. Por lo cual, y ante esta situación, los automovilistas ya cansados de permanecer varados durante varias horas y ante las inclemencias del tiempo, se organizaron para retirar los objetos que impedían el paso y restablecer de esta manera la circulación, pues a la fuerza prácticamente. Autoridades y ciudadanos también exhortaron en su momento a los automovilistas a tomar precauciones al transitar por este lugar, ya que pues no se descartan nuevas movilizaciones si no se atiende a la brevedad, pues esta problemática relacionada con los apagones que afectan a diversas comunidades, no solo del municipio de San Felipe Orizatlán, sino también en Huejutla. Así que en más información también que se generó durante este fin de semana, te comparto que las intensas lluvias registradas desde la noche del sábado y también durante gran parte de la madrugada del domingo, pues dejaron diversas afectaciones en Huejutla, principalmente encharcamientos por la acumulación de basura en la infraestructura pluvial, además de interrupciones en el suministro de energía eléctrica en varias colonias y comunidades. Uno de los principales problemas también que se detectó fue la obstrucción de alcantarillas y rejillas pluviales debido a todo el arrastre de desechos. Entre ellos, pues se encontró botellas de plástico, bolsas, muchas hojas de árboles y otros residuos sólidos. Y esta situación también que contribuyó a la formación de encharcamientos, principalmente sobre la carretera Huejutla-Chalaguyapa. Asimismo, los fuertes vientos y la actividad eléctrica registrada durante la tormenta ocasionaron cortes de energía en distintos sectores de la ciudad. Entre ellos, pues algunas zonas afectadas se encuentran las colonias Colalambre, la colonia Centro, Aviación Civil, 5 de Mayo y Tahuizán, entre otras áreas ubicadas sobre el Boulevard Adolfo López Mateos. Esta es la información más relevante. Anuar, regresamos contigo a cabina, así que tengan un excelente día.
1: Nos estaremos escuchando muy pronto. Muchísimas gracias, Carlita. Ten un gran día tú también.
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1: Ricardo García, buenos días. Adelante, por favor.
4: ¿Qué tal? Buenos días, Anuar. Cecilia Pacheco te saluda en esta mañana para platicarte que lamentablemente un joven perdió la vida la noche de este sábado tras ser atacado a balazos mientras se desarrollaban las festividades de la feria en la colonia Tultengo, esto en Tula. De acuerdo con los primeros reportes, la víctima fue agredida con un arma de fuego y recibió al menos dos impactos de bala en la cabeza. Los testigos señalaron que tras realizar los disparos, el responsable logró escapar entre la multitud, esto al aprovechar la confusión provocada por los fuegos pirotécnicos que formaban parte de esta celebración. El joven fue identificado como David N. y conocido entre los habitantes de la zona. De hecho, era originario de esta colonia donde ocurrieron los hechos. Tras el reporte de la agresión, elementos de la policía municipal acudieron al lugar para asegurar el perímetro y acordonar la escena mientras se notificaba a las autoridades ministeriales correspondientes. Minutos más tarde arribó personal de servicios periciales para realizar las diligencias de ley y el levantamiento del cuerpo. Los restos fueron trasladados a la funeraria ubicada en la colonia Jalpa. Hasta el momento no se ha informado sobre personas detenidas relacionadas con este homicidio, por lo que las autoridades ya iniciaron las investigaciones para poder esclarecer el móvil de ese ataque e identificar al responsable. Y esto sin duda genera una preocupación porque rompe con esta expectativa de seguridad que la ciudadanía deposita en los espacios públicos, sobre todo en estas festividades comunitarias, lugares que deberían estar asociados al encuentro, no al miedo. Garantizar entornos seguros sí requiere prevención, vigilancia efectiva y también una capacidad de respuesta que permita actuar antes de que la violencia encuentre estos espacios para manifestar.

0: enfrentarse. Cuando un ataque ocurre en medio de una celebración popular, la afectación trasciende no solo, digamos, más allá de la víctima, alcanza a una comunidad y vulnera a toda la tranquilidad, sobre todo en estas fechas en las que en diversos espacios vamos a ver pues algunas fiestas patronales y algunos eventos dentro de las comunidades. Entonces, vamos a estar muy atentos de la información que se pueda generar y sobre todo la resolución por parte de las autoridades para poder mantenerlos informados. Con esto, Anuar, la información esta mañana desde el Valle del Mezquital, deseándoles que tengan también una excelente mañana.
1: Que lo sea también para ti, Ceci. Muchísimas gracias y ruego tu disculpa por mi equívoco. A ti y a nuestra audiencia, mi disculpa por la equivocación. No vuelve a suceder. Gracias, Ceci.
0: Gracias, que tengan un excelente día y nos escuchamos en un ratito más.
1: Gracias, Cecilia
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1: David Herrera, buenos días. Un abrazo.
4: Hola Anuar, muy buen día, qué gusto poder saludarte, saludamos con mucho agrado también a todo el auditorio que como cada mañana pues nos encuentra a través de este espacio informativo en este inicio de semana. Nos arrancamos con la información que se ha generado pues en la región, en esta parte de nuestro estado de Hidalgo, y es que el gobierno de Tecozautla lamentó el fallecimiento de las cuatro personas que se ahogaron en la presa Fernando Iriarte Valderrama y quienes eran originarios de la comunidad de Loma Bonita, Querétaro, pero que se dirigían a trabajar al campo de Tecozautla. Así lo confirmaron mediante un comunicado en el que mencionaron que sus elementos de seguridad se mantuvieron en coordinación para continuar labores de búsqueda y recuperación con el apoyo de buzos especializados y personal de rescate. El gobierno municipal de Tecozautla expresó su solidaridad y acompañamiento a las familias, amigos y seres queridos de las personas afectadas por lamentable acontecimiento. De acuerdo con medios de información, las personas fallecidas iban en un transporte acuático que tenía capacidad para 6 pasajeros, pero en el momento del percance viajaban 9. Esta embarcación realizaba recorridos habituales entre las comunidades y era un medio de transporte acuático. En el accidente, 5 personas lograron salir con vida, pero otras 4 quedaron desaparecidas. Insistimos, trabajadores del municipio de Tecozotla en el campo, es donde se desarrollaban sus labores. Pues descansen en paz las personas que perdieron la vida. Nos vamos con más información y nos regresamos a este municipio de Huichapan, y es que en la comunidad de Maney fue develada una estatua de los pioneros del béisbol y que reconoció al comisionado ejidal Feliciano Guerrero de haber sido uno de los impulsores del deporte en la región. Guerrero es el capitán del primer equipo de béisbol y es conocido en la comunidad por haber impulsado actividades deportivas como un campeonato intercampesino, entre algunas otras acciones. Evidentemente, pues en la actualidad el béisbol aquí en Huichapan es bastante querido, bastante bien recibido por toda la población y obviamente pues vale la pena mucho recordar a quienes fueron pioneros. Para finalizar, Anuar, te compartimos que en la cabecera municipal, también aquí en Huichapan, se llevó a cabo la integración del recetario Sabores Huichapan, una iniciativa que reunió a representantes de comunidades indígenas para que dejaran constancia de los platillos y recetas tradicionales más populares. Esto con el objeto de rescatar, preservar y difundir la riqueza gastronómica que integra la identidad y el patrimonio cultural. Asimismo, como parte del evento, se reconoció a los 3 mejores platillos de la región. Los premiados fueron Josefina García Rodríguez, que obtuvo el primer lugar, Gracela Valerio Caballero, con el segundo lugar, y también Victoria Muñoz Nieto con el tercer lugar. Pues sin duda alguna, la riqueza gastronómica también de esta región, en específico del municipio de Huichapan, pues es muy, muy reconocida. Anuar, con esta información nos despedimos por el día de hoy, agradeciendo como siempre el espacio y a nuestra compañera Paulina Rosales por la información. Nos escuchamos mañana, que tengas un excelente día.
1: Que lo sea también para ustedes, David, y para Paulina también nuestro saludo y nuestro agradecimiento. Nos escuchamos pronto.
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1: Ale, con el gusto de saludarte. Buenos días. Adelante, por favor.
5: Hola, hola Noar, muy buen día. Te saludo con mucho gusto a ti y a toda nuestra audiencia en este lunes, inicio de semana. Y bueno, pues vamos a la información generada desde esta región Otomí-Tepegua, y es que como parte de las acciones coordinadas para fortalecer el cuidado del medio ambiente y la salud pública, en días pasados se llevó a cabo una jornada de limpieza en la comunidad de Barrio Aztlán, municipio de Huehuetla. Esto en colaboración con personal del sector salud, el área de ecología y trabajadores de las distintas áreas del ayuntamiento. Durante esta actividad se realizó la recolección de residuos sólidos sobre la vía y carretera y camino real, contribuyendo a mantener espacios más limpios, seguros y saludables para la población. Y bueno, pues estas acciones sin duda son el reflejo del compromiso de trabajar en equipo por el bienestar de las familias, comunidades y también para la conservación del municipio, y bueno, pues esto también para evitar las inundaciones. En más información, pues el cuento de nunca acabar, porque derivado de las intensas lluvias registradas este fin de semana, se presentó pues un derrumbe sobre el tramo carretero Peña Blanca, El Nante, tramo donde se ha pues estado presentando desprendimiento de rocas y tierra constantemente. Pues se ha resultado ya y se ha pues generado un problema serio, porque pues un problema que se debe atender y que ha estado obstruyendo totalmente la circulación vehicular de comunidades de esa zona del municipio de Tenango de Doria. Este fin de semana se mantuvo cerrado el paso debido a que continúan el desprendimiento de material, por lo que persisten las condiciones de alto riesgo en esta zona. Se recomienda encarecidamente a la población evitar transitar por el tramo afectado, respetar los cierres y señalamientos preventivos, mantenerse informados a través de los canales oficiales de Protección Civil y del Ayuntamiento, no acercarse al área del derrumbe, ya que hay un tramo considerable en riesgo. Hemos podido ver también en videos que justamente el ayuntamiento sube y la verdad es que sí, es una zona crítica. Entonces, pues ahí la recomendación. En más información, en coordinación con la Secretaría de Contraloría Hidalgo y el Ayuntamiento de Acasochitlán, puso en marcha el buzón fijo, una herramienta que fortalece la participación ciudadana y la transparencia. A través de este mecanismo, las y los habitantes de este municipio podrán compartir opiniones, sugerencias, quejas y denuncias relacionadas con programas, con obras y acciones gubernamentales. Con este tipo de acciones se busca fortalecer la rendición de cuentas y la comunicación directa con la ciudadanía del municipio mágico de Acasochitlán. Finalmente, Anuar, amable auditorio, comparto un aviso que hace unas horas emitió el Ayuntamiento de San Bartolo Tototepec. Se informa a la ciudadanía que a partir de hoy, lunes 22 de junio, iniciarán los trabajos de reconstrucción del camino en el tramo Las Juntas Buenavista. Y durante el desarrollo de la obra, se recomienda transitar con precaución y respetar la señalización y atender las indicaciones del personal. Y esto para garantizar la seguridad de todas y todos. Este tramo, pues, fue muy afectado en los derrumbes del pasado mes de octubre a raíz de la vaguada. Por ello, pues, van a iniciar ya los trabajos de reconstrucción. Anuar, es cuanto con la información. Les envío un saludo desde la región Otomí-Tepegua.
1: Gracias, gracias, Ale. Muchísimas gracias por la información. Estaremos pendientes de próximas entregas, sobre todo para saber qué es lo que pasa con esta ya calificada como zona crítica ya por Peña Blanca. Muchísimas gracias, Ale.
5: Saludos, nos mantendremos pendientes.
1: Gracias, Alejandro Mendoza.
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1: Fidel, buenos días. Adelante, por favor.
6: Buenos días, Anuar, con el gusto de saludarte en esta mañana y a nuestra audiencia. Déjeme actualizar la información. El lamentable suceso sobre el hundimiento de una embarcación en la presa de Zimapán. Tras concluir las maniobras de localización de los cuerpos, el balance final del siniestro quedó fijado en 4 personas fallecidas, 2 mujeres y 2 hombres, 5 sobrevivientes. Luego de casi 3 días de labores de rescate, este domingo fue localizada la 4ª víctima del naufragio ocurrido en la presa de Simapán, accidente que cobró la vida de 4 personas. El percance se registró la mañana del pasado 18 de junio, cuando una embarcación utilizada como medio de transporte entre comunidades en la zona se hundió en aguas de esta presa ubicada entre los límites de Hidalgo y Querétaro. Déjenme comentarles que 5 ocupantes lograron ponerse a salvo, mientras que 4 personas quedaron desaparecidas, lo que originó un operativo de búsqueda en la que participaron equipos de especializados de rescate acuáticos de ambas entidades. Las tareas de búsqueda se desarrollaron en condiciones complejas debido a la profundidad y las características de la presa. Con la recuperación de la última víctima, el saldo definitivo del accidente es 4 personas fallecidas y 5 sobrevivientes. Las autoridades mantienen abiertas las investigaciones para esclarecer las causas que provocaron el hundimiento de la embarcación. En más información para esta mañana, comentarles que Simapán fortalece la restauración ecológica de su territorio con dispersión aérea de 5.5 millones de semillas, las cápsulas en las que son denominadas esferas de vida, una estrategia impulsada por la Secretaría de Medio Ambiente y Recursos Naturales de Hidalgo. Esta iniciativa tiene como objetivo restaurar 6.830 hectáreas en diferentes regiones del estado, contribuyendo a la recuperación de ecosistemas, la conservación del suelo y el fortalecimiento de la biodiversidad. A través de la Coordinación de Medio Ambiente, el municipio de Simapán colaboró activamente en la validación de áreas destinadas para la restauración ecológica, así como una actualización de proyectos con ejidatarios y propietarios del terreno. Además, se realizaron las gestiones necesarias para establecer una base de operación en las instalaciones del 5º Batallón de Infantería, lo que permitió el desarrollo eficiente de las actividades programadas. Las autoridades municipales reconocieron el liderazgo de la titular de Semarnat, así también como el maestro Enrique Rojas García, su secretario de Sustentabilidad y Cambio Climático, por impulsar las estrategias innovadoras a favor del medio ambiente. Simapán fortalece y reafirma también su compromiso con la protección de los recursos naturales y la construcción de un municipio más verde. Esto es parte de la información que tenemos para ustedes en esta mañana. Desearles un excelente inicio de semana para todas y todos. Regreso contigo, Anuar, hasta la capital del estado.
1: Abrazo de regreso, Fidel. Muchísimas gracias por la información. Nos estaremos escuchando muy pronto. Que tengan un gran día.
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1: Santiago Castillo. Santi, adelante, por favor. Buen día.
7: Buen día, Anuar. Te saludo con mucho gusto para compartirte el panorama de pues lo más relevante acontecido este fin de semana en la región del Valle de Tulancingo. Y es que detuvieron precisamente en esta ciudad a un presunto generador de violencia que era buscado en la Ciudad de México. Un operativo coordinado entre corporaciones de seguridad federales y estatales permitió la detención de un hombre señalado como presunto líder de una célula delictiva vinculada con diversos homicidios y hechos violentos ocurridos en la Ciudad de México. La captura se realizó en un balneario ubicado en la región de Tulancingo, donde también fueron aseguradas presuntas dosis de droga. De acuerdo con los reportes, el detenido era considerado un objetivo prioritario dentro de diversas investigaciones relacionadas con delitos de alto impacto. Las autoridades señalaron que las indagatorias continúan para determinar posibles vínculos con otros hechos delictivos. Y pasando a otro orden de ideas, algunos habitantes de Tulancingo denunciaron presuntas irregularidades relacionadas con el uso de documentación personal para la expedición de cheques que aseguran nunca recibieron ni cobraron. Las personas afectadas señalaron que detectaron movimientos y documentos que contenían sus datos personales y firmas que desconocen, por lo que solicitaron la intervención de las autoridades competentes para esclarecer los hechos y deslindar responsabilidades. El caso ya fue expuesto ante las instancias correspondientes y los denunciantes pidieron que se realice una investigación exhaustiva para determinar el origen de las presuntas anomalías y evitar que situaciones similares afecten a más ciudadanos. Y ya para finalizar, te comparto que como parte de las jornadas itinerantes de atención comunitaria, diversas áreas de asistencia social realizaron actividades actividades en la comunidad de Santa María Asunción, donde se ofrecieron servicios de orientación y atención médica básica, apoyo alimentario y asesorías dirigidas a distintos sectores de la población. La finalidad de estas jornadas es facilitar el acceso a programas y servicios para familias que habitan en comunidades alejadas de la cabecera municipal mediante módulos de atención instalados directamente en las localidades. Vecinos de la comunidad pudieron acceder a diversos apoyos y de igual manera recibir información sobre programas sociales y de bienestar disponibles en el municipio, todo esto con el afán de poder mejorar el entorno de su comunidad. Así, la información de este lado, desde el Valle del Mezquital, Anuar.
1: Estaremos pendientes de próximas entregas, muchísimas gracias, y bueno, pues pendientes con estos fraudes que refieres, y por supuesto estaremos muy atentos a la información que las autoridades en torno a ello estén brindando consecutivamente. Muchísimas gracias, Santi.
7: Gracias, Anuar.
1: Son ya las 8:56, 8:56. Gracias a Carla Tobar, a Cecilia Pacheco, David Herrera, Alejandro Mendoza, Fidel García, Santiago Castillo, compañeros quienes desde las diversas estaciones radiodifusoras de la Universidad Autónoma del Estado de Hidalgo y de su Sistema Universitario de Medios Autónomos nos comparten información relevante sobre lo que sucede en todas y cada una de las regiones de cobertura de nuestra universidad y sus medios autónomos, en este caso particular radio. Amigas y amigos nuestros, quiero compartir a ustedes algo relacionado con el estado del tiempo. Ya escuchábamos el reporte que muy temprano nos daba a conocer Natalia Martínez. Y bueno, pues déjeme decirle que abundando en torno a esa situación por lo importante y relevante que es, decirle a usted que la Coordinación Nacional de Protección Civil emitió una alerta que calificó como crítica para gran parte del territorio nacional. Esto debido al embate simultáneo, es decir, que al mismo tiempo estarán propiciando las ondas tropicales número 8 y la número 9 respectivamente. Es por ello que el Servicio Meteorológico Nacional reporta que estos sistemas, en interacción con canales de baja presión, provocarán tormentas eléctricas, granizadas y lluvias de fuertes a muy fuertes en al menos 22 de los 32 estados del país, prácticamente las dos terceras partes. El mapa de riesgo para las próximas horas se divide de la siguiente manera. Hay zonas calificadas o consideradas como de alerta máxima. Lluvias intensas de hasta 75 milímetros estarán azotando el sur de Durango, el oeste y sur de Zacatecas, Aguascalientes, así como regiones clave de Nayarit, Jalisco, Colima, Michoacán, Guerrero, Oaxaca y Chiapas. Zona de alerta moderada. Chubascos fuertes de hasta 50 milímetros estarán afectando, amigas y amigos nuestros, estarán afectando a Sinaloa, a San Luis Potosí, a Guanajuato, a Querétaro, a Hidalgo, a Puebla, a Morelos, el Estado de México, Veracruz y la zona de la península de Yucatán. Más allá de los milímetros de agua y los pronósticos técnicos, amigas y amigos nuestros, Estas 22 entidades bajo alerta nos deben obligar a reflexionar en una realidad que seguirá siendo incómoda, la vulnerabilidad social ante el clima. ¿Por qué? Porque lo hemos dicho ya, cada temporada de lluvias estamos desnudando las mismas carencias, infraestructuras urbanas colapsadas, ya escuchábamos los reportes regionales, familias asentadas en zonas de alto riesgo por necesidad y una cultura de prevención que muchas veces ha reaccionado tarde. El impacto de estas ondas tropicales no se va a medir en el cielo, amigas y amigos, esto se mide en la tierra, en el patrimonio que una familia pierde en minutos, en las vidas que se exponen por falta de información y de opciones seguras. La tormenta es natural, alguien lo va a decir y tiene toda la razón, pero la prevención y la protección de los más vulnerables es una responsabilidad estrictamente humana y en este caso gubernamental. La parte que nos toca, por supuesto, como ciudadanos, pues no debemos, amigas y amigos nuestros, no debemos olvidarla. Y antes de irnos a la pausa, le comparto a usted que el tráfico está bastante, bastante pesado. Allá en la capital del estado de Hidalgo, tráfico pesado en el Colosio, del túnel de la Independencia al Trébol La Paz, en sentido Oriente Libre, lateral y avenida, destino Pachuquilla y Real del Monte. Es verdaderamente pesado el tránsito que en este momento hay. Si usted está ahí, respire profundo, relájese un poco, paciencia, una llamada telefónica, un mensaje, lo siento, voy retrasado, una imagen del paisaje urbano que le ofrece en este momento el Colosio, pero calma, no provoque accidentes ni sea usted parte de uno de ellos. Por lo demás, bueno, pues a manejar con mucha precaución. 9:00 a.m. ya con un minuto, amigas y amigos, vamos rápidamente a una pausa. Amigas y amigos de la Huasteca Hidalguense, regresamos con ustedes en cosa de minutos. Quedan entre tanto en inmejorable compañía de Suma Radio Huejutla, quienes les tiene información relevante para nuestras queridas audiencias en el resto del estado. No se vayan, quédense con nosotros después de esta pausa. Suma Noticias Radio regresa.
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16: Temperatura 20 grados centígrados.
17: Son las 9:05.
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1: Las 9:06 a.m, 9:06, amigas y amigos nuestros. ¿Existe riesgos en el sistema financiero por la inteligencia artificial? Aumenta, pero hay muchos riesgos. De esto nos platica Eduardo Narváez. Adelante, por favor.
19: El Banco de México advirtió que la expansión de la inteligencia artificial en el sistema financiero trae consigo riesgos debido a que los reguladores aún no tienen capacidad plena de supervisar y que en ciertos escenarios podrían amplificar en lugar de amortiguar episodios de crisis. En un análisis, el Banco Central destacó que uno de los riesgos más relevantes es que varias instituciones financieras utilicen los mismos modelos de IA, lo que podría provocar que reaccionen de manera idéntica ante una crisis. Explicó que si todos los bancos venden los mismos activos al mismo tiempo porque sus sistemas así lo indican, las caídas de precios se acelerarían y la liquidez se agotaría justo cuando más se necesita. El reporte recuerda el desplome de los mercados financieros el lunes 19 de octubre del año 1987, que desencadenó una crisis global. En aquella ocasión, el uso de estrategias automatizadas para negociar acciones contribuyeron a que el índice Dow Jones perdiera cerca de 23% en un solo día. A eso se suma, indicó, que los modelos de IA más utilizados por los bancos funcionan como cajas negras, es decir, toman decisiones que ni las propias instituciones pueden explicar con claridad. El reporte ilustra el problema con el caso de un banco alemán que rechazó una tarjeta de crédito a un cliente con un buen historial crediticio, sin que el banco ni el afectado pudieran entender los motivos. La autoridad financiera europea sancionó a esa institución con 300.000 euros por falta de transparencia. Para el Banco de México, este tipo de opacidad complica el trabajo de auditores y reguladores y puede derivar en exclusiones injustificadas de ciertos grupos de la población. También advierte sobre el peso creciente de las empresas vinculadas a la IA en los mercados bursátiles del orbe. Actualmente, el Banco Central traza un paralelo con la burbuja.com. Al señalar que cuando esas expectativas colapsaron a principios de los años 2000, el índice Nasdaq cayó 77%, con efectos que se extendieron a la economía global de manera significativa. En México, el reporte señala que la amenaza es la generación de contenido falso, el cual ha derivado en fraudes financieros que afectan la confianza de los usuarios en el sistema. Al respecto, destacó que los casos en América del Norte crecieron 1.740% entre 2022 y 2023. De acuerdo con el Foro Económico Mundial, la consultora Deloitte estima que las pérdidas por este tipo de fraudes podrían alcanzar 40.000 millones de dólares en Estados Unidos hacia 2027. Para Suma Noticias Radio, reportó Eduardo Narváez.

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1: Las 9 de la mañana ya con 10 minutos, 9 con 10, amigas y amigos nuestros. En un mensaje emitido a la nación, el mandatario de Bolivia aseguró que esta acción no busca reprimir a los ciudadanos, sino garantizar sus derechos fundamentales. ¿De qué estamos hablando, amigas y amigos nuestros? De lo que dijo Rodrigo Paz, presidente de Bolivia. Y entre otras, sus palabras fueron las siguientes: este no es un estado de excepción para restringir la vida de la gente. Es un estado de excepción para devolverle la libertad a la gente. Durante casi 2 meses, amigas y amigos nuestros, el Ejecutivo de Bolivia intentó agotar las vías del diálogo y la negociación para evitar un estallido de violencia, desoyendo incluso las exigencias del sector empresarial que pedía el uso de la fuerza pública. Y aunque se lograron acuerdos con la mayoría de los sectores, 2 sindicatos radicales mantuvieron una postura intransigente. Hablamos del sindicato agrario Tupac Katari, que mantiene cercados los accesos a La Paz, Bolivia, y de los grupos cocaleros afines al expresidente Evo Morales. Estos últimos controlan las rutas hacia el oriente del país y exigen, como única condición, la renuncia del presidente Paz. Tras el decreto presidencial, el despliegue policial comenzó de inmediato. Las fuerzas del orden avanzan de forma pacífica y sin encontrar resistencia en los principales puntos de conflicto. De hecho, en varias localidades, los vecinos salieron a las calles con banderas y aplausos para recibir a los uniformados. Sin embargo, el panorama logístico es complejo. Los manifestantes se replegaron dejando las vías sembradas de escombros, piedras y troncos. Por su parte, el ministro de Economía de Bolivia, José Gabriel Espinosa, advirtió que los trabajos de despeje total con maquinaria pesada tardarán al menos 2 días. La ciudadanía respira con alivio, aunque persiste la tensión. Edi Marca, vecino de la ciudad de El Alto, reflejó el sentir popular al declarar que la población ya estaba cansada del daño provocado por unos pocos. Por su parte, los cocaleros del Chaparé, leales a Evo Morales, ya advirtieron que resistirán la medida militar y policial. Más allá de las barricadas, amigas y amigos nuestros, y los decretos, los 50 días de parálisis en Bolivia nos obligan a reflexionar sobre el alarmante secuestro de la vida cotidiana por intereses políticos particulares. Cuando el libre tránsito, el abastecimiento y el trabajo de millones dependen del capricho de facciones radicales, el tejido social se fractura de forma casi irreversible. El aplauso de los vecinos a la policía no es una celebración del autoritarismo, es el grito desesperado de una sociedad agotada que exige normalidad. El estado de excepción puede despejar las carreteras en 2 días, sí, pero curar la polarización que existe ahora en Bolivia podría tomar años. El gran desafío de Bolivia como país no es solamente mover los escombros de las rutas, es reconstruir democráticamente el diálogo para que el derecho a la protesta de unos jamás vuelva a significar la asfixia de todo un país. Esto es lo que está sucediendo en Bolivia, amigas y amigos nuestros, y decía yo a usted, son 50 días de parálisis en Bolivia que nos hablan del alarmante secuestro de la vida cotidiana por intereses políticos particulares. Son las 9 de la mañana ya con 14 minutos, 9 con 14, amigas y amigos nuestros. Estaremos en próximos días, el miércoles para ser más precisos, compartiendo a ustedes un reportaje, amigas y amigos nuestros, un reportaje que ha realizado Suma Radio Pachuca. No es la lluvia, es como está hecha la ciudad. Es el nombre precisamente de este reportaje. Hay historias que comienzan con una nube y terminan con toda una ciudad detenida. En Pachuca, amigas y amigos nuestros, la lluvia no solamente moja calles, cambia la rutina, altera el ritmo de vida y deja preguntas que siguen sin respuesta. ¿Por qué pasa cada año? ¿Qué estamos haciendo o dejando de hacer como ciudad? En unos días, dentro de 2 días, estaremos presentando a ustedes este reportaje especial que va más allá de la tormenta, para entender lo que realmente está ocurriendo.
2: Pues no, nada más uno tiene la culpa, o sea, son múltiples personajes, múltiples actores, múltiples gobiernos también, porque no nada más fue en un solo gobierno. Entonces, aquí la situación está en que todos esos múltiples factores pues llegaron a hacer lo que ahora tenemos, que primero se debió prever que no creciéramos a un lado de estos escurrimientos que bajan desde la Sierra Norte de Pachuca. Eso es una cosa que debemos de tomar muy, muy en cuenta, ver por dónde bajan los escurrimientos. Y desafortunadamente, pues Pachuca creció conforme a esos escurrimientos. Lo que antes era un pequeño riachuelo, una pequeña barranca que traía agua cada par de años, cada 5 años, ahora pues es una calle.
1: Lo que usted ha escuchado es la voz experta del arquitecto Christopher Contreras López, uno de nuestros especialistas, profesor académico, investigador del Instituto de Ciencias Básicas e Ingeniería de la Universidad Autónoma del Estado de Hidalgo. No es solo la lluvia, es cómo está hecha la ciudad. Próximo miércoles aquí, dentro de su espacio de Suma Noticias Radio. Las 9 de la mañana ya con 16 minutos, 9 con 16. Continuamos.
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1: La licenciada Chantal Vargas, amigas y amigos nuestros, ya está con nosotros este día para hablarnos del quehacer artístico de la Universidad Autónoma del Estado de Hidalgo. Y el día de hoy le acompaña a quien nos da mucho gusto recibir y saludarle desde esta su casa. Y me refiero a la doctora María Teresa Paulín. Ella es directora del Centro Cultural Universitario La Garza y tienen información verdaderamente atractiva para compartirle a ustedes. Chanti, con el gusto de saludarte. Muy buenos días.
5: Buenos días, Álvaro. Un placer, como siempre, estar contigo y compartir información de la División de Extensión de la Cultura. Y bueno, esta mañana te cuento que el Centro Cultural Universitario La Garza, pues, hace la invitación para participar y asistir en la puesta en escena Eréndira la Imposible, el próximo viernes 26 de junio a las 5 de la tarde, con la actuación y dramaturgia de Verónica Vicaña y la dirección de Ever Yamil. Te cuento que esta actividad es realizada gracias al programa de interacción cultural y social del Sistema de Apoyos a la Creación y Proyectos Culturales de la Secretaría de Cultura a nivel federal. Y bueno, tiene el objetivo de impulsar el talento de creadores y artistas mexicanos para llevar actividades gratuitas a diversas comunidades, promoviendo el acceso a la cultura y el arte. Y pues este programa es una de las vertientes principales que se encargan de promover el desarrollo artístico a nivel nacional. Se enfoca en impulsar y fortalecer acciones que brinden un impacto favorable en la sociedad mediante el arte y la cultura. Y debido a ello, y con el propósito de potenciar los alcances del conocimiento, la experiencia y el talento de la comunidad artística y cultural de México, los beneficiarios deben llevar a cabo actividades gratuitas en diversos espacios de la República y de otros países. Y en esta ocasión, nuestra universidad abre sus puertas para la presentación de Eréndira la Imposible. La obra comparte la vida de una mujer aguerrida y valiente que fue punta de flecha en la historia de Michoacán. Y bueno, esta mañana me acompaña la doctora María Teresa Paulín Ríos, quien es directora del Centro Cultural Universitario La Garza y pues quien nos va a compartir más detalles de esta presentación. Buenos días, doctora.
6: Hola, buenos días, Chantal, buenos días, Anuar, muchas gracias por la invitación.
1: Gracias a usted, doctora, por acompañarnos esta mañana. Platíquenos un poco sobre, antes de platicarnos del espectáculo de unipersonal que nos ha referido Chantal, platíquenos un poco cómo es que la Universidad Autónoma del Estado de Hidalgo se integra precisamente a este programa, del Programa de Interacción Cultural y Social del Sistema de Apoyos a la Creación y Proyectos Culturales.
6: Muchas gracias. Pues, de hecho, desde el año pasado hicimos la solicitud para poder participar o colaborar con este programa PICS, como se le conoce cotidianamente, y pues el programa lo que nos permite es recibir a diferentes becarios de la Secretaría de Cultura a nivel federal que están haciendo lo que se conoce como una retribución. Esto es que una vez que ellos reciben un apoyo, tienen que hacer como retribución un taller, una puesta en escena, una ponencia, es decir, de diferentes actividades culturales y artísticas. Y en esta ocasión, pues estamos recibiendo como parte de este programa el trabajo de Verónica Villicaña y el trabajo de Ever Yamil García, que son dos personas muy conocidas, digamos, en Michoacán, y me atrevería a decir a nivel nacional, como artistas específicamente de artes escénicas.
1: Muy bien. Ahora platíquenos un poco, por favor, de lo que el público asistente el próximo viernes 26 de junio a las 5 de la tarde en el Centro Cultural Universitario La Garza tendrá la oportunidad de apreciar en este espectáculo unipersonal de Verónica Villicaña, Eréndira la Imposible.
6: Muchas gracias. Pues justamente un unipersonal, digamos que es un espectáculo que realiza un solo actor en escena, y pues es un espectáculo que tiene un encanto muy particular, no solamente porque Verónica Villicaña es una excelente, una gran actriz que además forma parte de Teatro UAEH, compañía profesional, sino también porque la narrativa, que además es una historia, una dramaturgia que ella también escribe, nos habla, digamos, de una época en la cual pues las mujeres estaban tremendamente sometidas por los hombres, por un gobierno patriarcal que no les permitía en ocasiones ni siquiera salir de sus casas. Y vemos justamente toda la reflexión, toda la transición que hace este personaje, cómo toma decisiones para romper, digamos, con esa mentalidad, con esa filosofía de la época, y cómo justamente pelea, lucha, porque no la domina, ¿no? No solamente como mujer, sino que no sea dominada por los, recuerdo, por los españoles, por las personas que vienen a colonizar su pueblo. Es una historia muy interesante para toda la familia. Yo llevé en su época a mi hijo, que tenía, la primera vez que yo tuve la oportunidad de verla, tenía el 8 años y la disfrutó mucho. Los niños salen con reflexiones al respecto. Y pues de alguna manera es un gusto, un placer tenerla aquí en el Centro Cultural Universitario La Garza, porque pues nos comparte algo sobre la historia de Michoacán, pero que también de alguna forma es la historia de nuestro país, porque esta historia se repitió de muchas formas en diferentes estados de la República Mexicana.
1: Gracias, gracias, doctora María Teresa. Platíquenos, por favor, más allá de Eréndira la Imposible, que se presentará el próximo viernes 26 de junio, ¿cuántas fechas están programadas dentro del Programa de Interacción Cultural y Social, como usted nos decía, el PICS, para que podamos disfrutarlas acá en la capital?
6: Muchas gracias. Sí, pues de hecho, por lo pronto, tenemos ahorita esta y otra que todavía está por definirse, que tiene que ver con un coloquio, pero eso ya se los participaré más adelante.
1: Bien.
6: Mucho de lo que sucede con el programa PICS es que son actividades que se van programando a lo largo del año. Entonces, no son parte, digamos, de la programación anual que el Centro Cultural suele hacer a principio del mismo, sino que se van sumando dependiendo de las necesidades que existan. Le platico, por ejemplo, el año pasado recibimos alrededor de 3 o 4 actividades, entre ellas al ensamble Raga, quien regresa, no es cierto, no fue el año pasado, fue a principios de este año que recibimos al ensamble Raga como parte del PICS, y lo vamos a volver a recibir posiblemente en octubre. Esta es otra de las actividades, ya les estaremos compartiendo por las redes sociales del Centro Cultural Universitario La Garza exactamente la fecha y la hora. Ellos son un ensamble de percusiones maravilloso, pues que comienzan haciendo haciendo percusiones incluso con sus manos y su cuerpo, para después ya utilizar, digamos, artefactos no tan comunes como mesas, sillas y finalmente pues ya tambores, la batería y otro tipo de percusiones que ya son instrumentos musicales. Entonces esta sería otra de las actividades por lo pronto, pero sabemos que se siguen sumando durante el año, como le comentaba en un principio, dependiendo de las necesidades que se tengan.
1: Bien, finalmente, doctora, una pregunta más. ¿Públicos de otros estados, participantes también de este programa de interacción cultural y social PICS, tendrán la oportunidad de disfrutar espectáculos de la Universidad Autónoma del Estado de Hidalgo?
6: Por supuesto, y no solamente espectáculos, sino talleres. Hemos tenido también talleres, hemos tenido ponencias, y la verdad es que a mí algo que me tiene muy contenta es que recibimos muchas personas de la Ciudad de México y del Estado de México que se desplazan específicamente para poder disfrutar de estas actividades. Anuar, ya que estamos aquí, quiero aprovechar, voy a robarte 3 segundos el tiempo para comentar que estamos próximos a estrenar las visitas guiadas dramatizadas en el Centro Cultural Universitario La Garza el 2 de julio a las 5 de la tarde. Así que también quiero extenderles esa invitación.
1: Pues muchísimas gracias. Es algo de lo cual ya nuestra querida audiencia tenía conocimiento, pero apreciamos, por supuesto, que usted la reitere, porque hemos sabido de personas que están muy interesadas en disfrutar de esta historia. Hemos tenido la oportunidad de platicar con quien ha realizado la dramaturgia de este extraordinario espectáculo, que consideramos y calificamos en su momento como histórico. De hecho, lo es, pero la manera en la que habrá de ser contada está la historia de la Universidad Autónoma del Estado de Hidalgo desde sus inicios, ha creado verdaderamente mucha expectativa, y seguros y convencidos estamos de que será un gran estreno, un gran éxito y, por supuesto, una muy larga temporada, es lo que auguramos, doctora.
6: Muchas gracias, Anuar, y por reiterarles que no se pierdan de Eréndira a la Imposible, este unipersonal de Verónica Villicaña, el jueves a las 5 de la tarde, entrada gratuita en el pasillo central del Centro Cultural Universitario La Garza.
1: Perfectamente. ¿Cupo limitado, doctora?
6: Cupo limitado, así que traten de llegar a tiempo, sobre todo para tener la certeza de que van a poder gozar del espectáculo. Esto sobre todo pues para que podamos todos disfrutar. Cuando hay demasiada gente, pues muchas veces es un poco incómodo, pero en esta ocasión no creo que haya ningún problema, solamente como me gusta avisar, lleguen temprano, lleguen tranquilos para que puedan disponerse a disfrutar de la experiencia.
1: Pues estaremos atentos a más información sobre el particular. Doctora, siempre es un gusto saludarle. Gracias por su tiempo y su atención para este espacio informativo.
6: Gracias a usted, Anuar, por todo su trabajo y por el espacio.
1: Gracias, doctora María Teresa Paulín. Usted la conoce bien, ella es la directora del Centro Cultural Universitario La Garza, Abasolo 600, Colonia Centro, capital del estado de Hidalgo. Y la cita, ya lo escuchó usted, viernes 26 de junio 2026 a las 5 de la tarde, entrada libre. Algo que quieras agregar, mi querida Chanti, estamos de regreso contigo.
7: Sí, muchas gracias, Anuar. Pues comentarte que, bueno, es la única función de Eréndira como parte de este programa de interacción cultural y social. Y bueno, la entrada es gratuita, así que no se lo pierdan este viernes 26 de junio a las 5 de la tarde en el Centro Cultural Universitario La Garza. Muchas gracias, Anuar. Excelente día.
1: Cuídate mucho, Chanti, y por supuesto, saludos a quienes integran el extraordinario equipo de trabajo también de la División de Extensión de la Cultura y, por supuesto, de todas y cada una de sus direcciones que llevan a cabo quehacer sustantivo de nuestra universidad en el ámbito de la extensión. Cuídate mucho, Chanti, gracias y hasta muy pronto. Chantal Vargas, de la División de Extensión de la Cultura. Antes de despedirnos de ustedes, amigas y amigos nuestros, antes de despedirnos, quisiéramos abundar en un aspecto que nos parece también muy relevante, y es el hecho de lo que sucedió ya o lo que está sucediendo con el movimiento de la Coordinadora Nacional de Trabajadores de la Educación. Han levantado ya el plantón, que tenían en la Ciudad de México, pero ha habido un giro radical, podríamos decirlo así, en la política educativa del país. ¿Por qué se lo comento? Porque desde Tijuana, allá por el estado de Baja California, la presidenta Claudia Sheinbaum anunció aquella consulta masiva, lo recordará, de la que se había dicho que sería escuela por escuela, profesor y profesora, uno por uno. Bueno, pues esto ha dicho la presidenta de México que arrancará el próximo mes de agosto. El objetivo principal, definir el futuro de la polémica unidad del sistema para la carrera de las maestras y los maestros, por sus siglas la USICAM. Esta decisión, amigas y amigos nuestros, llega inmediatamente después de que la Coordinadora Nacional de Trabajadores de la Educación, le decía yo a ustedes, levantara formalmente su plantón en la Ciudad de México tras 20 días de movilizaciones. Bueno, ¿qué es lo que busca la consulta? Someter a votación de las bases la desaparición de dicho organismo, una de las demandas históricas más exigidas por el magisterio. Aquí hay detalles técnicos y ya tienen fechas clave. Una, el secretario de Educación, Mario Delgado, informó que del 21 de julio al 17 de agosto se elaborará el proyecto de iniciativa de reforma, el cual será blindado y enriquecido con la opinión directa de profesoras y profesores. Las secretarías de Gobernación y Educación Pública serán las encargadas de conducir este proceso. Y por otra parte, y ante los cuestionamientos de la opinión pública, el secretario Mario Delgado rechazó de forma categórica que el levantamiento del plantón de la sección 22 de Oaxaca fuera un intercambio de favores económicos. El titular de la SEP aclaró que el destino de los 800 millones de pesos asignados a esa entidad tiene un destino directo, que es el que los recursos van dirigidos a la infraestructura de telesecundarias, primarias y preescolares, transparencia presupuestal, es decir, que el dinero proviene de la federación y se asigna bajo diagnósticos estatales y sin intermediarios. Dice el secretario de Educación que ningún peso pasará por las manos de las dirigencias del Sindicato Nacional de Trabajadores de la Educación o de la Coordinadora Nacional de Trabajadores de la Educación. Y con este acuerdo, los profesores y profesoras han comenzado el retorno a sus comunidades, cerrando el ciclo de protestas, pero abriendo una ruta de negociación inédita en el sistema educativo mexicano. De esto le estaremos platicando también más adelante. Son ya las 9 de la mañana con 31 minutos. Una pausa, no se vaya después de la misma. Suma Noticias Radio regresa.
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6: Son las 9:34.
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9: Son ya las 9:36. Ceci Pacheco, estamos nuevamente de regreso contigo. Gracias. Adelante, por favor.
10: Gracias. Buenos días nuevamente a todos los que nos escuchan a través de este espacio informativo. Y la Copa del Mundo ya entró en un momento clave. No se trata únicamente de sumar. Ahora comienza esta lucha para asegurar la clasificación y evitar que algún margen de error desaparezca por completo. El día de hoy, cuatro partidos prometen emociones bastante fuertes: campeones, aspirantes, selecciones que ya están obligadas a responder. El primer partido a las 11 de la mañana será en el Estadio Dallas, donde la campeona del mundo vuelve al escenario. Argentina va a llegar impulsado por una presentación espectacular en la que Messi firmó un triplete y

0: Si los europeos logran sostener el ritmo físico, pueden convertir el partido en una auténtica prueba de resistencia para la albiceleste. A las 3 de la tarde en Filadelfia aparece otra de las grandes potencias del campeonato. Francia, subcampeona del mundo, va a enfrentar a Irak con la posibilidad de acercarse a la siguiente ronda. Los franceses comenzaron ganando y saben que con una victoria, pues dejarían prácticamente con un pie en la fase de eliminación directa. Irak, sin embargo, no llega para ser espectador. Esta selección sabe que cualquier punto resulta oro puro en un grupo muy competido. El desafío es enorme y del otro lado estará una planilla francesa repleta de talento, velocidad, profundidad ofensiva y el reto para Irak es resistir esta presión y mantener el orden durante 90 minutos que podrían parecer eternos. El tercer partido llega a las 6 de la tarde, probablemente el duelo más equilibrado de esta jornada. Noruega y Senegal se van a medir en un encuentro que puede marcar el rumbo definitivo del grupo y los noruegos llegan impulsados por el goleador Haaland y por una generación que ha devuelto la ilusión a un país que lleva décadas esperando su protagonismo mundialista. Y el cuarto encuentro es la actividad a las 9 de la noche que cierra con un partido cargado de presión. Jordania y Argelia llegan a este compromiso conscientes de que perder podría significar despedirse prematuramente del Mundial. Ambos equipos necesitan puntos y los dos saben que el reloj comienza a correr en su contra. Esta fase de grupos avanza, comienza a aparecer una realidad ineludible y los errores cuestan cada vez más caros. Hay oportunidades que empiezan a escasearse y a partir de ahora, cada gol, cada tajada y cada decisión puede convertirse en el detalle que se recuerde durante años. Así de exigente es esta justa veraniega, pero también es bastante fascinante y mañana vamos a estar hablando de estos resultados. Mientras tanto, esta información deportiva desde el Valle del Mezquital.
1: Muchísimas gracias por la información. Ya estaremos platicando de esto que nos has compartido y bueno, pues estaremos atentos a la jornada del Mundial de Fútbol el día de hoy. Ceci, muchísimas gracias. Nos escuchamos pronto.
0: Gracias, que tengan un excelente inicio de semana.
1: Muchísimas gracias, Cecilia Pacheco.
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1: 9 de la mañana ya con 40 minutos, 9 con 40, amigas y amigos nuestros. Un gran amigo, gran compañero que usted conoce y conoce muy bien. Y me refiero a Darío Rivera. Tuvo la oportunidad de platicar con deportistas de alto rendimiento, quienes comentaron sobre esta, la nueva ciudad deportiva en la capital del estado. Me quedo, Darío, un abrazo, buenos días, platícanos, por favor.
3: Anuar, ¿qué tal? Excelente día, te saludo con gusto esta mañana con el reporte correspondiente y la información debida de la inauguración de la nueva ciudad deportiva y de alto rendimiento en Pachuca, misma que fue aperturada el pasado día sábado, que tendrá la capacidad operativa de 29 disciplinas y 194 atletas con una inversión superior a los 500 millones de pesos. En este evento que tuvo un organigrama de actividades de 8 de la mañana hasta las 8 de la noche, se concentraron los atletas de alto rendimiento, tanto en deporte convencional como en deporte adaptado, quienes hicieron gala de las nuevas instalaciones en sus respectivas disciplinas. Y con ello también tuvimos la oportunidad de encontrar diversos talentos. Entre ellos te voy a platicar dos en específico. El primero de ellos es Jesús López Fragoso, para atleta en la modalidad de danza deportiva en silla de ruedas. Él ha sido multimedallista en los Paranacionales CONADE en distintos años, pero también hay un dato muy particular de Lanor que me gustaría compartirte esta mañana a ti y a toda la audiencia que nos escucha a través de Suma Noticias Radio. Él representa a Hidalgo con orgullo, pero radica en Veracruz. Y para venir a entrenar a Pachuca hace un trayecto de aproximadamente 4 horas. Son 4 horas en coche las que tiene que trasladarse para hacer sus entrenamientos y él dice que no representa un tema más allá de imposibilitarle este tema a los traslados. Él lo hace con mucho gusto, con mucho amor, porque lleva a Hidalgo en la piel y también Con ello, platicamos con su mamá, su familia, o llevaremos la entrevista con estas dos personalidades de su entorno, quienes nos comentan toda la travesía que tienen que hacer para llegar aquí a Pachuca y poder realizar sus entrenamientos. También él ha sido acreedor al premio estatal, al mérito del premio, el mérito deportivo de Hidalgo en distintos años, recientemente en el 2020.

0: 2024, también en el 2025. Y un caso muy concreto también que te quiero platicar el día de hoy es el nombre de Óscar López Mata. Él tiene aproximadamente 68 años y participa en la disciplina de atletismo. Él no representa a Hidalgo bajo la selección. Él lo hace por cuenta propia y lo ha hecho en diferentes certámenes, donde ha sido campeón indiscutible del campeonato del Norte y del Caribe, World Master Athletics, en 2019. Y ahora tiene en puerta lo que podría ser su competencia más importante, el Campeonato Mundial de Atletismo Master 2026, que se lleva a cabo en Daegu, Corea del Sur, del 22 de agosto al 3 de septiembre de 2026, un evento que reunirá atletas de pista, campo y rutas mayores de 35 años. Él estará participando en el bloque conformado de atletas de más de 60 años. Este evento, las pruebas se realizarán en seis distintos recintos, principalmente incluyendo el Estadio Daegu, el Estadio Ciudadano de Gyeongsang y el Parque Familiar de Suseong. Todo esto en Corea del Sur, Anuar.
1: Extraordinaria información la que nos compartes y el público en general, es decir, la sociedad hidalguense, los vecinos, los habitantes de Pachuca, de la zona metropolitana, ¿tendrán la oportunidad de acceder a este espacio, a estas instalaciones?
0: Así es, Anuar, se ha informado desde personalidades, autoridades de gobierno, que se van a manejar tres distintos horarios. El primero de ellos estará destinado 100% a los atletas de alto rendimiento, quienes ellos han dicho necesitan enteramente a su disposición estas instalaciones. El segundo para las escuelas de iniciación y el tercero será para el público en general, recordando que estas nuevas instalaciones, bueno, estrenan edificaciones propias para disciplinas, por mencionarte algunas, flag football, también por ahí tenemos al skateboarding, al hockey sobre ruedas, softball, también béisbol, son algunas de las nuevas instalaciones que se aperturaron para el público en general, así como para los atletas de alto rendimiento, que en voz de personal de la Oficialía Mayor tendrá un costo de mantenimiento de entre 40 y 50 millones de pesos anuales.
1: Muy bien, y será esto por horarios, es decir, la jornada diaria de trabajo se dividirá en tres horarios y corresponderá cada uno de estos a los diversos sectores que nos has informado, mi querido Darío.
0: Así es, Anuar, comentarte que el sistema de reservaciones será tal cual el que se maneja en el Parque Cultural Hidalguense, donde en próximos días, a voz del oficial mayor, se estará lanzando una aplicación móvil, así como una página específica, donde las personas podrán hacer la reservación debida del espacio que desean utilizar. Un sistema, como te lo comentaba, tal cual se viene manejando en el Parque Cultural Hidalguense.
1: Y si tú quieres únicamente visitarlo para conocerlo, ¿es posible sin hacer cita?
0: No habrá que comunicarse con personal del Instituto Hidalguense del Deporte, en este caso Fernando Pérez Serrano, quien él es el titular del antiguo Centro Deportivo Hidalguense de Alto Rendimiento, hoy renombrado Ciudad Deportiva y Alto Rendimiento, para que las personas puedan darse una vuelta y conocer estas nuevas instalaciones que justamente ya entran en operación. Recordemos que meses atrás la presidenta Claudia Sheinbaum vino a dar un recorrido de obras, hizo una inauguración. Bueno, en esta ocasión se manejó como una reapertura. Y prácticamente lo que las personas podrán estar viendo es un lenguaje estructural muy similar al Parque Cultural Hidalguense.
1: ¿Tú ya lo conociste en su totalidad, mi querido Darío?
0: Así es, Anuar. El día sábado hicimos un recorrido de punta a punta, donde inclusive también entre las nuevas instalaciones destacan canchas de tenis, canchas de pádel, mismas también de fútbol. Entonces, te digo, son 29 disciplinas, fraccionándose un poco más, las que van a estar entrenando en este nuevo espacio y sobre todo también 194 atletas y con la capacidad de expandirse con una nueva villa deportiva enfocada a que si hay atletas de otras partes del estado, no únicamente que se concentran en el centro del estado, quieran venir y tengan un espacio donde alojarse.
1: Pues deseamos que más allá de los atletas ya reconocidos, de quienes están en los talleres, en los cursos de iniciación, surjan también nuevos y muy grandes talentos que den brillo al deporte hidalguense en el ámbito nacional e internacional. Entendiendo que ese es uno de los objetivos, ahí estaremos conociendo posiblemente a quienes de muy pequeños lleguen a esta ciudad deportiva en Pachuca y empiecen a crecer y a desarrollarse con el apoyo que todos los deportistas sabemos necesitan y del cual muchas veces han adolecido, mi querido Darío. Muchísimas gracias por la información. ¿Quieres agregar algo más?
0: Solamente comentarte, Anuar, este Centro Deportivo Hidalguense de Alto Rendimiento, al cual todavía habrá que acostumbrarnos en su nuevo nombre, fue inaugurado en el año 2004, es decir, en un lapso de 22 años, 20 años, solamente había recibido pequeñas enmendaduras, arreglos superficiales, nada más. Y fue hasta este año donde ya se hace una reestructuración integral y bueno, también hacer un llamado a la ciudadanía que si van a estar utilizando este espacio, hacer buen uso de ellos y que se cuide con responsabilidad.
1: Muy bien, efectivamente el llamado de la ciudadanía para que cuiden esto que ya escuchamos, pues no será barato en cuanto a su mantenimiento y entre más fácil se la ponga la ciudadanía y todos los usuarios de esta nueva ciudad deportiva en Pachuca, pues será mucho más fácil para el gobierno también cumplir con el compromiso de tener las instalaciones al 100%. Muchísimas gracias, mi querido Darío, un abrazo.
0: Gracias, Honor. Hoy a las 3, las imágenes de esta nueva ciudad deportiva de alto rendimiento.
1: En Suma TV, a través del 13.1 de su televisor o bien a través de la aplicación Suma UAEH que usted puede tener en su computador, en su tableta, en su teléfono móvil. Un abrazo, Darío. Cuídate mucho. Buen regreso a Suma TV y en su momento buen regreso a casa.
0: Abrazo de vuelta, Honor. Excelente día lunes.
1: Gracias, Darío Rivera.
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1: Nueve de la mañana ya con 49 minutos. Decíamos a ustedes, amigas y amigos nuestros, capitalinos, turistas, celebraron el retiro del plantón el pasado día 20 de la Coordinadora Nacional de Trabajadores de la Educación en el Centro Histórico de la Ciudad de México. Sergio Martínez le comparte a usted lo siguiente.
3: Excelente día, le saludamos con gusto en este espacio informativo y le compartimos lo que acontece en la capital de nuestro país. Y es que el Centro Histórico de la Ciudad de México está respirando un aire diferente. Tras casi un mes de la asfixia vial, bloqueos intermitentes y los campamentos improvisados, los contingentes de la Coordinadora Nacional de Trabajadores de la Educación, CENTE, comenzaron el retiro de su plantón masivo, permitiendo que las calles del primer cuadro capitalino vuelvan gradualmente a la normalidad. Para quienes viven, trabajan o visitan diariamente el corazón de la capital, el fin de semana trajo un profundo alivio, y es que calles emblemáticas como Francisco y Madero, 5 de Mayo, 20 de Noviembre, Isabel la Católica o Simón Bolívar, que lucían abarrotadas de lonas, casas de campaña y lazos amarrados a los comercios, comenzaron a ser liberadas por los propios docentes. El impacto económico y social en el comercio local había sido severo, limitando las ventas de restauranteros y tiendas minoristas en plena temporada turística. Así que la limpieza y reapertura del perímetro del Zócalo ya han permitido que los peatones vuelvan a caminar libremente, mientras que el tránsito vehicular en el eje central y las avenidas aledañas ha recuperado fluidez, después de semanas de caos generalizado y desvíos interminables. Recordamos que los contingentes de la CENTE, que provenían de Oaxaca, Chiapas, Guerrero y Michoacán, se habían instalado formalmente desde el pasado 25 de mayo. El motivo principal de su jornada de huelga y movilización se concentraba en un pliego petitorio de demandas históricas, como la abrogación total de la ley del ISSSTE del 2007, el aumento salarial del 100% y la eliminación de la reforma educativa. Y aunque la Secretaría de Educación Pública y el ISSSTE ofrecieron rutas alternativas, la dirigencia de la CINTE admitió que no se alcanzó el objetivo principal de abrogar la ley. Por ello, el magisterio aclaró que este repliegue no es una derrota, sino un receso estratégico para regresar a las aulas con sus alumnos y reorganizarse de cara al futuro. Además, aprovecharon la coyuntura del Mundial 2026 para asegurar que su lucha obtuvo visibilidad a nivel internacional. La presidenta Claudia Sheinbaum Pardo, por su parte, mantuvo una línea de no ceder a la presión directa de Palacio Nacional para sostener encuentros privados directos con la cúpula del movimiento, si no se transitaba primero por los canales oficiales establecidos. Desde la presidencia remarcó que la petición presupuestal debía ser realista, pues cumplir al 100% las demandas de la coordinadora comprometería recursos equivalentes a casi 20 puntos del Producto Interno Bruto, volviéndola inviable para las finanzas públicas. A pesar de que inicialmente se sugirió el fin de los encuentros de alto nivel, la presidencia coordinó una última oportunidad de diálogo a través de la Secretaría de Gobernación, encabezada por Rosa Isela Rodríguez junto a Mario Delgado y Martí Batres, titulares de la SEP y del ISSSTE. En estas mesas alcanzaron acuerdos técnicos mínimos sobre reinstalación de maestros cesados en años previos y aumentos significativos, lo que finalmente destrabó el conflicto y permitió finalmente la entrega pacífica de las calles del Centro Histórico. Para Suma Noticias Radio, Sergio Martínez.
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1: Son ya las 9 de la mañana con 52 minutos, 9 con 52, amigas y amigos nuestros. Daniela Reynoso le comparte a usted la siguiente información. Esta tiene carácter institucional. La Universidad Autónoma del Estado de Hidalgo se une a un debate nacional y estamos hablando de inclusión. Escuche usted lo siguiente, por favor.
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5: Cuando se habla del futuro de la educación en México, hay un espacio clave que define el rumbo de miles de estudiantes: la sesión ordinaria de la Asamblea General de la ANUYES. Aunque el nombre suene formal, en palabras sencillas, se trata del encuentro donde las instituciones de educación superior más importantes del país se reúnen para tomar decisiones sobre la calidad académica, nuevos planes de estudio y el desarrollo universitario. De ahí la enorme importancia de la participación en estas sesiones, donde se traza el camino de la enseñanza profesional. En este escenario, la Universidad Autónoma del Estado de Hidalgo juega un papel fundamental como parte activa de esta asociación nacional. Su presencia asegura que la voz y las necesidades de la comunidad garza formen parte de la agenda que transforma la educación en todo el país. Con información de la Dirección de Comunicación Social de la UAEH, para Suma Noticias, Daniela Reynoso.
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1: Las 9 de la mañana ya con 54 minutos, 9:54, amigas y amigos nuestros. ¿Le gusta a usted la banda de los Rolling Stones? Se lo pregunto porque las primeras canciones podrá usted escucharlas el día de hoy en el programa Half Stoned. Ese es un programa que produce Suma Radio Pachuca y que usted podrá escuchar en el 99.7 de su FM. Este día, amigas y amigos nuestros, a las 6 de la tarde, pero con una retransmisión, si no le es posible el día de hoy, podrá usted escucharlo nuevamente el próximo sábado a las 5:30 de la tarde. Le decía yo a usted, Suma Radio Pachuca lo ofrece a usted el día de hoy, Half Stoned. En esta emisión, amigas y amigos nuestros, Suma Radio Pachuca estará haciendo un recorrido por las primeras canciones originales de los Rolling Stones, una etapa fundamental, sin duda alguna, en la historia de una de las bandas más influyentes del rock de todos los tiempos. Más allá de sus éxitos que se reconocen fueron éxitos mundiales, estas composiciones de las cuales nos estarán platicando el día de hoy nuestras amigas y amigos de Suma Radio Pachuca en Half Stoned a las 6 de la tarde, esas composiciones marcan el momento en que el grupo consolidó una identidad propia y comenzó a transformar el panorama musical allá por la década de los 60. A través de su sonido, letras y contexto histórico, el programa explorará la importancia cultural de esas primeras creaciones que sin duda alguna contribuyeron a definir el rock como fue considerada siempre una expresión de cambio social, de rebeldía juvenil, pero sobre todo también de creatividad artística. Esta, amigas y amigos, es una extraordinaria oportunidad para descubrir cómo nacieron algunas de las ideas musicales que dejaron una huella permanente en la cultura popular contemporánea. Hoy a las 6 de la tarde, con una retransmisión el próximo sábado a las 5:30 de la tarde, Suma Radio Pachuca le ofrece en el 99.7 de su FM Half Stoned, una producción verdaderamente extraordinaria que le permitirá a usted, si es que no las conoce, o bien a recordar las primeras canciones propias de los Rolling Stones. Son ya las 9 de la mañana con 57 minutos, 9:57, amigas y amigos nuestros. Ya escuchó usted el pronóstico del estado del tiempo, si aún no ha salido de casa y tiene necesidad de hacerlo. Cuídese mucho, cuídese muy bien, por favor, porque las lluvias están verdaderamente siendo una calamidad para muchas personas. Están trayendo el deterioro de muchas propiedades, están trayendo consigo el deterioro de vialidades importantes, lamentablemente muchas de esas en las regiones más vulnerables de la entidad, la Huasteca, la Sierra Alta, la Sierra Baja, la Sierra Gorda, el Valle del Mezquital, Valle de Tulancingo, y con ello también en las ciudades, en los espacios urbanos, el deterioro de las superficies de rodamiento, es decir, de las carreteras. Si usted vive en la región del Valle de Tulancingo, no me dejará mentir sobre las condiciones en las que se encuentra, por ejemplo, el tramo carretero de Tulancingo hacia Santiago Tulantepec, esto que se conoce como la colonia Medias Tierras, es verdaderamente para muchos ya intransitable, además de riesgoso. Si usted me pregunta también por este bulevar que corre alterno de Tulancingo hacia la popular colonia de Napateco, las condiciones no son menos peores. Y así muchas en la capital del estado, en cualquier municipio que usted me diga, las condiciones se tornan cada vez más complejas. Hay muchos baches también en carretera. Usted lo ha visto en la entrada a Mineral de la Reforma, transitando de Pachuca a la capital, digo, de Tulancingo a la capital del estado, Pachuca. En fin, amigas y amonesos, ¿qué le digo a usted que no sepa, que no conozca y reconozca? Por ello es que es necesario que modere su velocidad, que respete los señalamientos, que revise las condiciones mecánicas y eléctricas de su vehículo, las llantas, por supuesto, los limpiadores del parabrisas. Amigas y amonesos, queremos que con el gusto que usted sale de casa, como siempre, con ese mismo gusto pueda regresar. Recuerde el cuidado y la atención a los más pequeños, recuerde el cuidado y la atención a los más viejecitos en casa también, y por supuesto, las mascotas. Ya no son temporadas de fiestas patronales, ya no es la feria, ya no es el 16 de septiembre, ya no es la Navidad, simple y sencillamente los truenos y los relámpagos en el cielo también están causando pues mucho estrés en animales, particularmente que están en casa en calidad de mascotas. Así que con esta recomendación, amigas y amigos nuestros, deseando que quienes salen de casa con ese mismo gusto puedan regresar, y con el deseo de que mañana nos volvamos a encontrar, a todas y todos, por todo y por tanto, les decimos gracias. Nos escuchamos el día de mañana. Tan, tan.
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8: Temperatura 20 grados centígrados.
9: Son las 10 en punto.
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3: Muy buenos días, qué gusto de saludarles a través de la frecuencia universitaria, el 99.7 FM. Ya empezó nuevamente nuestra semana, hoy es lunes 22 de junio. ¿Cómo están? ¿Cómo les trató el fin de semana? Yo espero que bien, espero que hayan reunido energías, fuerza y todo lo que ustedes necesiten para enfrentar esta vida, esta semana y este día como se debe. Al micrófono su amigo y seguro servidor Sergio Martínez San Juan. Gracias por permitirme acompañarles en este viaje. Por supuesto que para que podamos llegar hasta ti se necesita de un gran equipo. Del otro lado de los controles, mi querido Víctor Sony. Ahí está el team que estará acompañándote en este viaje. seremos tu guía a través de la música que hemos seleccionado para ti en esta mañanita de lunes. Yo te espero ya desde este momento para que nos mandes mensajito a través del 771-142-6712, el mensajero de WhatsApp, para que esta comunicación sea, ya lo sabes, de ida y vuelta. Nos vamos con la música, lo que tenemos para ti en la selección mañanera, ya lo sabes, es la propuesta que tenemos de electro jazz fusión y lo que resulte. Lo que escuchamos a continuación es Soul Sacrifice, nos lo comparte Don Bresky, algo diferente, súbele.

10 de la mañana con 6 minutos, es la propuesta, la energía, todo lo que tú disfrutas y escuchas a través de este 99.7 FM, tu radio pública, autónoma y universitaria. Qué bueno que sigues con nosotros disfrutando de la magia de la música y todo lo que hemos preparado para ti en esta mañana. Recuerda que estamos también a través de las redes sociales, tú nos sintonizas en el 99.7, pero puedes seguirnos a través de la señal vía streaming en el www.uah.edu.mx/pachucaradio. Y por supuesto a través de las redes sociales, búscanos como @radiouah y Radio UAH Pachuca. Ahí nos vas a encontrar y tenemos un montón de contenido que hacemos siempre con cariño especialmente para ti. Mientras tanto nos vamos con más música, seguimos disfrutando de las energías del jazz en estas reinvenciones que se han hecho, estas fusiones que tenemos a través del dance, el disco, la música electrónica incluso, porque sí, el jazz tiene un montón de vertientes que aquí podemos disfrutar. Llegan los Mild Minds, el track que escuchamos a continuación es Devotion, súbele.

10 de la mañana con 11 minutos, escuchábamos hace solo unos instantes Devotion, una pieza instrumental que viene acompañándonos y que viene poniéndole el soundtrack instrumental y ambiental a donde quiera que estemos y a donde vayamos avanzando. A lo largo del playlist, ya te lo encontrarás, tenemos esas energías un poquito diferentes a lo que regularmente escuchamos. Podría parecer incluso música incidental, de esa que se escucha para la banda sonora de una película. Qué bueno entonces que estemos viviendo la película más importante, la de nuestra propia vida. Y hablando de películas, hay mucho que compartir y mucho que visualizar en nuestra querida universidad, por supuesto hablando del cine, del séptimo arte y de los elementos que lo rodean y que hacen que sea mágico y que sea totalmente necesario. Lo que podremos disfrutar ya en un par de días, el próximo 24 de junio, a las 6 de la tarde, esa es la fecha y la hora, anótalos por favor. La película que podremos visualizar este próximo miércoles en la sala Dr. J. Pilar Licona Olvera y totalmente gratis, eso por favor no lo olvides, es Los Minutos Negros, con la dirección de Mario Muñoz y el vestuario de Abril Álamo, justo porque el ciclo número 4 de Voces del Cine Mexicano está enfocado en el vestuario. Y ahí te va la sinopsis nada más para que te des una idea. A finales de la década de 1970, un grupo de jóvenes policías, liderados por el ex músico convertido en detective Vicente Rangel, enfrentarán los minutos más oscuros de sus vidas mientras intentan atrapar a un asesino en serie en una ciudad petrolera y corrupta en el Golfo de México. Los Minutos Negros es el nombre de la pieza que estaremos disfrutando el próximo miércoles en punto de las 6 de la tarde. Acércate a Cine UIH a través de sus redes sociales. Acuerda que es una pieza que ha sido gestionada a través de los diversos esfuerzos que ha hecho esta dirección, por supuesto, y que también agradecemos mucho, y que además está en coordinación con la AMAC, la Academia de Artes Cinematográficas, también el EFICINE, también AMAR, por supuesto, nuestra universidad, así como varias otras instancias que se han sumado a esta voluntad de traer cine de calidad cada vez más cerca de ti. Conoce la convocatoria, recuerda, a través de redes sociales, Cine UIH, disfrútala. Nosotros nos vamos muy rápidamente con el siguiente track, con el que nos iremos después al corte promocional, algo de Piggy Go, It Makes You Forget, algo diferente, súbele.

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8: Son las 10 con 19 minutos.
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10 de la mañana con 22 minutos. Qué gusto que siguen con nosotros en este segundo bloque musical a través del 99.7 FM. Escuchábamos algo de Paygo, una propuesta que llega a nosotros a través de las recomendaciones que ustedes también nos hacen a través de las redes sociales. Recuerden, 771-142-6712 es nuestro mensajero de WhatsApp, donde la comunicación es de ida y vuelta. Estamos compartiendo también lo que acontece en nuestra querida universidad, porque hay mucho que decir de diferentes situaciones y todo. Por supuesto, también habrá que mencionar que en nuestra capital hidalguense el clima, igual que las semanas anteriores, pues está un poco complicado. Así es que por un lado tendremos altas temperaturas en este día, también rachas de viento muy importantes y sobre todo mucha lluvia. Ya cuando le dicen chubascos es para que te lo tomes en serio. Y es que las autoridades han incluso invitado a la ciudadanía a tomar precauciones tanto por el calor y el sol, pero como también por la lluvia. De acuerdo al comunicado oficial, se prevén intervalos de chubascos de 5 a 25 milímetros. Sería interesante, y ahorita lo vamos a hacer, de entender qué significan los milímetros cuando hablan de la lluvia. Yo no lo conozco al 100%, tengo una noción, pero sí es importante que lo entendamos para que sepamos también cómo funciona. Pero lo que sí te digo es que va a llover bastante. Y esto, como siempre, pues hace encharcamientos, escurrimientos en las zonas urbanas de Pachuca y en municipios aledaños, así es que por supuesto la invitación siempre a tomar precauciones, a no andar cruzando los riachuelos, arroyos, aunque parezca que no tienen mucha agua, sí la tienen y son bastante peligrosos. También necesitamos mencionarte que el tema de las altas temperaturas y las lluvias sí contrastan, pero están coexistiendo en nuestra realidad, así es que hay que tener mucho cuidado. Mucha precaución. También, por supuesto, los números de emergencias que están disponibles. El 911, que es el básico. Sin embargo, acércate también a tus instancias de seguridad, de protección civil, para que todas y todos podamos cuidarnos. Recuérdalo, por supuesto. Y yo te lo decía, nuestra querida universidad tiene mucho que compartir. Y es que hay algunos consejos que han llegado gracias también a través del Día del Padre. Hay una publicación muy linda que se ha hecho a través de las redes sociales de Radio UAH Pachuca 99.7. Dice: hoy celebramos los recuerdos, las enseñanzas y los momentos que nos acompañan toda la vida. Un abrazo para todos los papás. Qué bonito, de verdad. Además que tú puedes entrar y ver la foto y hay varias fotos muy lindas de nuestro equipo, de toda la familia de Suma Radio con sus papis. Algunos que tienen pues sus bigotes, algunos tienen sus canitas, algunos muestran por supuesto la experiencia, la vida. Y sobre todo el amor que se tienen como familia, por supuesto como profesionales también, porque están abrazando a sus hijos, que además de sí ser sus hijos, ya también son profesionales en este medio tan extraordinario que es la radio. Así es que es una postal mágica, yo te invito a que la conozcas, está en las redes sociales de Radio UAH Pachuca 99.7. Y también lo que comparte nuestra universidad, que más adelante te estaré compartiendo, es en relación a los exámenes de admisión. ¿Cómo te fue? ¿Ya tuviste resultado? De esto y más seguimos compartiendo. Nos vamos a una siguiente pieza musical. Después de ello tendremos el corte promocional de La Media. Escuchamos una pieza que me encanta porque me la encontré por casualidad, pero tiene un toque místico. Se titula Polen, así nada más. Y es de la propuesta musical titulada Dublon. Algo diferente, algo descriptivo y que ojalá y te haga sentir tanto como a nosotros.

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5: Son las 10 con 33 minutos.
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6: Diez de la mañana con 34 minutos, ya regresamos, estamos comenzando el tercer bloque musical. Y gracias a ti que nos permites acompañarte. Y oye, hace unos instantes hablábamos de las condiciones que se han anunciado para nuestra entidad al respecto de las lluvias, que están contrastadas con las altas temperaturas que se vivirán en diferentes regiones de nuestra entidad. Así es que yo te lo decía, normalmente conocemos esta medida, esta prevención. Por ejemplo, ahorita han dicho, se prevén intervalos de chubascos de 5 a 25 milímetros. ¿Qué significa esto? ¿Cómo lo interpretamos? ¿Es mucha lluvia? ¿Es poca? Probablemente tú ya lo sabes, y si sí, de verdad qué bueno que así sea. Sin embargo, si como yo tenías el dato pero no tienes el contexto, pues como que esa información no nos sirve de mucho. Así es que yo te lo quiero explicar de una forma muy sencilla. Por favor, dime si me vas siguiendo, tienes ahí nuestro mensajero de WhatsApp, así tú puedes decirnos. Así es que imagínate que pones un contenedor completamente plano, ¿ok? Tiene 1 metro de largo por 1 metro de ancho, lo pones allá afuera de tu casa. Entonces es 1 metro cuadrado, ¿ok? Si dice que el reporte meteorológico va a llover de 1 milímetro, significa que si el agua no se va por ningún lado de ese contenedor que tú pusiste como una pecera, va a subir 1 milímetro de altura, es decir, pues es casi nada, es el grosor de unas cuantas hojas blancas apiladas. En el metro cuadrado de la pecera que tú pusiste afuera de tu casa, sube 1 milímetro, ¿ok? Esto significa que esa es la altura de, pues, del contenedor y es la cantidad de agua que cae del cielo por metro cuadrado, ¿ok? Entonces, cuando nos dicen que la lluvia va a ser de 2 a 5 milímetros, por ejemplo, hablamos de qué es lo que va a caer dentro de 1 metro cuadrado, que son aproximadamente 2 a 5 litros de agua. Obviamente, cuando llueve, no llueve en 1 metro cuadrado, llueve en muchos. Llueve quizás en toda tu colonia, llueve en toda la ciudad, como lo vimos el fin de semana, llovió un montón. Sin embargo, cuando hablamos de varios milímetros, por ejemplo 30, 50, estamos hablando de medio metro de agua en 1 metro cuadrado, ¿ok? Y es muy alto, es pues sí bastante considerable la cantidad de agua que cae. Esto ya estamos hablando de una tormenta seria o un aguacero prolongado, ¿ok? Que va a caer de 30, 50 o más litros, porque recordamos, cada milímetro es un litro de agua, ¿ok? Es necesario saberlo, que hay otra medida que también tendríamos que conocer y que no siempre se nos comparte, y es el intervalo de tiempo, ¿ok? Ya que a veces podemos ver que dicen lluvia de 50 milímetros en 24 horas. Significa que es una lluvia constante, es decir, tú pones tu contenedor de un metro afuera de tu casa y durante 24 horas se va a estar llenando con lo que cae de agua hasta llegar a 50 milímetros, por ejemplo. Es mucha agua, pero cae en menos cantidad de inmediato, se va racionando. Y como normalmente en nuestras ciudades hay alcantarillas, hay coladeras, hay pedazos de terreno con campo y por supuesto que los cauces también se guían hacia las diferentes rutas del agua, estaríamos hablando de que 50 milímetros en 24 horas sí es mucha agua, pero que va a correr. Sin embargo, si hablamos, por ejemplo, de 50 milímetros en una hora, estaríamos hablando de un diluvio, de una lluvia torrencial, y que desafortunadamente ni siquiera las ciudades que tienen buenas condiciones de drenaje y de circulación del agua lo podrían resistir. Y bueno, Pachuca, por supuesto que también sufriría esas consecuencias.

va a dirigir. Y yo me encontré con algunos videos que se han hecho a través de redes sociales en donde nos hablan incluso sobre los sistemas de captación pluvial. Ya hay en Pachuca casos de éxito que me encantaría que pudiéramos conocer juntos, porque hay quien aprovecha la temporada de lluvias y no la ve como un problema, sino como una oportunidad de ahorro. 10 de la mañana con 38 minutos, seguimos compartiendo contigo. Ojalá y hayas aprendido un poquito gracias a lo que estamos compartiendo contigo. Y si no, avísame. Vamos a darle otra repasada a esta información. Avanzamos con más música. Tenemos la selección de jazz, electro, dance y toda la fusión que nos encontramos en esta mañana. Así es que lo que viene a continuación es algo de Moonhook. Give Yourself to Love. Súbele.

0: 10 de la mañana con 44 minutos, escuchábamos algo de los Moonhook, Give Yourself to Love, algo diferente por supuesto, tú lo escuchabas, tiene una instrumentación distinta, un poquito más acercada a otras corrientes y además resaltaba el uso de este instrumento tan interesante llamado theremin, algo que tiene más que ver con ondas de radio que con notas musicales, pero que aún así suena bastante interesante. Con esto y más seguimos compartiendo contigo, gracias a quienes ya se están acercando a través de las redes sociales y nuestro mensajero de WhatsApp 771-142-6712. Hay mucho que compartir y mucho que escuchar todavía en esta, tu radio universitaria. Nos vamos muy rápidamente al tercer y último corte promocional, pero yo regreso contigo en unos instantes.
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3: Son las 10 con 45 minutos.
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10 de la mañana con 49 minutos. Oye, yo me encontré una postal a través de las redes sociales. Híjole, sí está fuerte. La entrada y salida de Pachuca a Ciudad de México se encuentra con tráfico muy pesado. Ese es el término más mesurado que yo te puedo dar. En ambos lados de la carretera, las postales que nos han compartido, sí se ve que está la carga muy fuerte. También hay algunos vehículos que se han orillado por algún tema de funcionamiento, quizás. También a esto se suman las obras que se encuentran en desarrollo ya casi justamente a la salida y este entronque que se tiene a la altura de la Procuraduría. Y bueno, pues sí, está complicado. Yo sé que muchas y muchos de nuestros amigos que se encuentran justamente transitando en estas vías nos están sintonizando, así es que para todos y todos ustedes, primero, muchas gracias, segundo, mucha paciencia y por favor, mucha fuerza. Hace falta tener algo de confianza, algo de tranquilidad y saber que de alguna forma lo que estamos haciendo nos está guiando hacia algún lado, así es que por favor, tienes que saber lo que sí es así. A veces nos sentimos atrapados un poco en un bucle de trabajo, sueño, comer y probablemente pareciera que no estamos haciendo nada importante. De verdad, créeme que sí lo estás haciendo, porque tus seres queridos, porque tu familia, porque aquellas personas a las que les importa saben lo mucho que te estás esforzando y todo lo que estás buscando para que las cosas salgan bien. Hace unos momentos también hacíamos la mención justamente de el Día del Padre, que se celebró a través de diferentes canales, por supuesto en las redes sociales de Suma Radio también lo hicimos, y es que a veces pareciera que, como dicen, hay un texto que dice, a veces el amor de la madre es tan fuerte que puede eclipsar incluso lo que nos hacen sentir nuestros padres. Sin embargo, para los buenos padres, quienes los han tenido y quienes ahora lo están siendo, la felicitación más sincera y el recordatorio de que ser buenos padres siempre será un trabajo mucho más complicado que pues ser papás a medias. Así es que si tú te sientes cansada, cansado, y sobre todo si tú sientes que la paternidad ha sido difícil, justo es porque te estás esforzando en hacerlo bien. Nos vamos con más música, estamos en tu selección de lunes, hoy 22 de junio. Sigue disfrutando, continuamos en esta selección.

10 de la mañana con 54 minutos. Son las buenas energías, las vibes, lo que disfrutamos, también el ritmo de esta mañanita de lunes. Gracias a ti que nos permites acompañarte. Estamos llegando al cierre de esta selección. Sin embargo, recuerda que nos acompañamos todos los días en diferentes espacios, a las 10 de la mañana, a las 5 de la tarde, no importa. Siempre nos estamos encontrando y gracias a la magia de la radio es que estamos cada vez más cerca de ti. Al micrófono tu amigo y seguro servidor Sergio Martínez San Juan. Agradezco también a mi querido Víctor Sony. Sony, los controles de transmisión, por supuesto, en este viaje juntos, que hemos emprendido además junto a ti. Y estamos ya acercándonos al cierre. Recuerda también que este espacio se transmite en nuestro querido hogar, Suma Radio Pachuca, en el 99.7 FM. Nos saludamos en una próxima ocasión. Yo te dejo con el último track de este playlist, una rola que además es de mis favoritas y aunque sale ligeramente del formato que hemos tenido hoy, no tiene desperdicio. El creador es el icónico Moby, que ayudado de sus sintetizadores, pero también de muchos amplios, hace piezas extraordinarias y también algo incidentales que nos han acompañado y las hemos descubierto en el cine, en publicidad y también incluso en estas telenovelas que seguramente tú has podido visualizar en alguna ocasión. Escuchamos Porcelain, una propuesta increíble y que yo considero ideal para cerrar este espacio y al mismo tiempo comenzar nuestra jornada o al menos lo que nos queda de ella. Así es que disfrútala, súbele. Y nos escuchamos en una próxima emisión.

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7: Temperatura 20 grados centígrados.
8: Son las 11 con un minuto.

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5: Son las 11 con 37 minutos.

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1: Son las 11:49.

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3: Temperatura 20 grados centígrados.
4: Son las 12 con un minuto.
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Es un gusto saludarlos en una emisión más de Cocodrilo a Bordo. Gracias por estar con nosotros, por llegar muy puntuales a la cita y estar listos para viajar en este recorrido que estaremos dando a través del rock and roll de los años 50 y 60. Me parece que el día de hoy andaremos mucho con bandas mexicanas o en su totalidad, no me acuerdo. Ahorita vamos a ver porque a veces el cocodrilo nos depara rutas distintas y sorpresivas. Su conductor David Herrera les da la más cordial de las bienvenidas y les dice vámonos porque tenemos un buen programa por delante. Esperemos que se queden con nosotros, que participen, que recuerden, que traiga bonitas cosas a su mente esta música de los años 50 y 60. Es uno de los objetivos de este espacio, además de por supuesto conocer el movimiento, el origen del rock and roll y todo lo que se estaba desarrollando en nuestro país, además de eventualmente ir compartiendo con ustedes pues algunas crónicas sobre todo de la Ciudad de México, de esas calles, esas colonias, cómo era la vida en aquellos momentos, de cómo podíamos entender incluso la visión de los jóvenes que quizá no tenían tanta participación. En fin, trata de todo ello, pero también trata de crear buenos recuerdos, buenos momentos y por supuesto si algunos de nuestros radioescuchas pues no los tienen, irlos haciendo, ¿no? Seguramente será muy grato también compartir, no solamente con personas que a lo mejor pues más allá de que les haya tocado vivir de muy niños, quizá un poquito más jóvenes, estos años 50 y 60, pues también los tienen presentes por la influencia de los papás y ahora también importante también enseñarles, compartirles a las nuevas generaciones lo que era este inicio y que la música va más allá de algunos géneros que están de moda. La música, cuando es buena, no tiene fecha de caducidad y el rock and roll nunca, nunca lo tendrá. Bueno, vamos a iniciar este viaje. Bueno, de hecho ya lo iniciamos, ¿no? Ya los Locos del Ritmo nos dieron la bienvenida con un clasicazo que lleva por nombre Pólvora. Espero que lo hayan disfrutado, que se hayan puesto a bailar y que hayan calentado motores para lo que sigue. Y es que vamos a continuación con más de la música ya preparada y quien llega ahora pues es nada más y nada menos que Angélica María, una gran representante de este movimiento con extraordinaria voz, una mujer hecha en una carrera completamente en los medios de comunicación, obviamente en la industria del entretenimiento, y el tema que nos va a interpretar el día de hoy lleva por nombre Cuando me enamoro. También los Rogers, esta gran banda, estará llegando al cocodrilo con Arcoiris y un tema bastante bueno, tiene bonita letra pero además el ritmo es bastante peculiar. Los Reno estarán llegando a este transporte con el tema Reflexiones. Así que si están listos, pues iniciamos este viaje de cocodrilo a bordo.

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6: Son las 12 con 16 minutos.
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¿Qué les pareció la canción de los Crazy Boys y esto que llevó por nombre La Flaca? Buena, buena canción con la que estamos reiniciando también el viaje de este cocodrilo que nos presenta buena música. Y pues ya que andábamos precisamente en ese tipo de características físicas de las personas, pues si ya hablamos de La Flaca, hablemos del Flaco. Esto lo interpretan los Hitters. Vámonos con más música y estamos de regreso.

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Los Hooligans cerraron el bloque musical con el tema No Está Aquí, muy buena canción. Hay varias versiones de esta canción, a mí me gusta también esta de los Hooligans. Hay algunas canciones que les he de decir, soy muy sincero, me gusta con un grupo y con otro y con otro. Hay algunas que la verdad es que me gusta solo con uno y no, incluso no programamos algunas otras versiones de algunas canciones muy clásicas que popularizó una banda y que de alguna manera en su momento la tomó otra. Pero bueno, esta de No Está Aquí creo que tiene dos versiones buenas. Los Teen Tops también llegaron a este bloque musical, a este transporte con el Rock Nena Linda, y los Hitters abrieron el bloque con El Flaco. Es parte de la música y de la propuesta que les estamos haciendo el día de hoy a través de este transporte. Ahora es momento casi de llegar a nuestra parada, a nuestro semáforo que nos va a decir alto, deténganse un momento, porque es tiempo de darle circulación también a los demás automóviles. Y mientras eso pasa, pues nosotros vamos a llegar hasta ese rojo con una banda también muy buena, a originarios de Agua Prieta, Sonora. No necesitan gran presentación, ellos son los Abson, y el tema que les compartimos el día de hoy lleva por nombre Barba Azul.

0: La luz en el semáforo nos indica que es momento de parar. 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
9: Son las 12 con 30 minutos.
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Qué buena canción con la que estamos poniendo en marcha nuevamente el cocodrilo. Lleva por nombre Susie Q, la interpretan los Rocking Devils y es muy muy bien desarrollada. Más allá, porque algunos me podrían decir, pues ya no es precisamente como de aquellos años, ya no es como lo que se tenía. Bueno, sí, pero la interpretación creo que es bastante, bastante buena. Vamos a continuar en este viaje del cocodrilo y quiero agradecer a las personitas que se ponen, pues, en contacto con nosotros a través de los distintos medios. Ustedes lo saben, a través de redes sociales, Radio UAEH, seguido de todos los municipios donde el Sistema Universitario de Medios Autónomos tiene presencia: Pachuca, Actopan, Tulancingo, Huejutla, San Bartolo, Zimapán y próximamente Huichapan, pero también se pueden comunicar directamente a Huichapan y ahí nos pueden dar todo lo que ustedes quieran de comunicación, peticiones, saludos. También lo pueden hacer a través de los WhatsApps de cada una de las emisoras. Por cierto, les voy a dar en un ratito más también el WhatsApp de Suma Radio Huichapan, por si quieren mandarnos un mensajito, también ya está activo. Pero antes de eso, vamos a darle un saludito a una persona que no nos dejó su nombre, pero que su número termina en 1751. Muchísimas gracias, nos mandó un mensaje, gracias por los recuerdos. Mis años en casa de Abue Benita y Juan y los tíos, hermanos mayores, oyendo estos éxitos en Radio Felicidad y Radio Mil. Sobre todo el tema de cosas, dice. Tiene rato, tiene un par de viajes que pusimos ese tema. Muchísimas gracias a quien nos escribió. No tenemos un nombre. Ángel, al señor Ángel. Muchísimas, muchísimas gracias. Ahí gracias a la tecnología también ya pudimos ver que ahí dentro de su... No nos manda su nombre, pero ya lo vimos ahí dentro de la información que nos arroja precisamente su nombre. Número de WhatsApp. Pues esperemos que siga teniendo buenos recuerdos. La canción de cosas también yo ya lo había compartido, en algún momento tiene un buen significado para mí, no exactamente de hace muchos años, sino de años recientes, y esta forma en que también los nuevos oyentes, las nuevas generaciones se van interesando en la música. Un saludito, señor Ángel, muchísimas gracias. Vámonos con más música y también gracias a Víctor Sony que nos hizo llegar también ese mensajito. Lo que viene a continuación son los Rebeldes del Rock y esto que lleva por nombre Danielito. Vamos a seguir con César Costa y Corazón Loco y cerramos con los Johnny Jets y Mi Gran Amor Serás.

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4: Son las 12 con 44 minutos.
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Los Gliders pusieron en marcha este cocodrilo nuevamente. ¿Por qué no bailas rock? Es la pregunta que se hacen los Gliders y que les hacemos a todos nuestros radioescuchas. ¿Por qué no bailan rock? Bailen rock. Bueno, si van manejando, no bailen rock. Ya les decía, muevan los deditos, pero hay que estar muy, muy atentos al camino. Hay que manejar con mucha precaución, hay que ser amables. Siempre hay que estar muy, muy atentos. Y si el camino lo acompañamos con buena música y les gusta el rock and roll, pues espero que también nos estén sintonizando. Vamos con más. Tenemos todavía algunas canciones que compartir con todas y con todos ustedes, así que lo que viene a continuación está en voz de Vianey Valdés y esto que lleva por nombre Toma tu tiempo.

Julisa también llegó al viaje del día de hoy con mi rebeldito. También Vianey Valdés con Toma tu tiempo. Y con eso estamos casi cerrando el viaje del día de hoy. El recorrido que nos llevó pues por la música, por los recuerdos. Y que espero haya sido de su agrado. Antes de despedirnos, no habíamos agradecido ni a los auditorios de las distintas emisoras, ni a las operadoras y operadores que nos permiten llegar hasta allá. Sin su trabajo no podríamos estar en cada una de estas emisoras. Así que muchísimas, muchísimas gracias a todos los que participan en el proceso de que llegue este cocodrilo hasta sus hogares, hasta sus autos, el transporte público, los negocios, a donde sea que nos estén escuchando. Y como tenemos nuestra app Suma UAEH, o como tenemos también nuestra señal vía streaming, pues hasta donde quieran llevarnos, ¿no? Y si les gusta, pues también recomiéndennos. Por lo pronto tenemos que despedirnos. Quienes van a cerrar el viaje del día de hoy, pues son las hermanas Navarro con el clásico Las clases del Twist. Espero que lo disfruten, que lo bailen, que siga la fiesta, porque en México anda muy festivo en estos días de mundial, así que esperemos que la estén pasando muy muy bien. Y bueno, vámonos entonces con este tema. Con esto llegamos al final. Su conductor David Herrera se despide, no sin antes recordarle que pronto, muy pronto, volveremos a encontrarnos en este pantano lleno de cocodrilos.

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2: Temperatura 20 grados centígrados.
3: Es la 1:01.
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0: ¿Qué tal? Excelente día, estimados radioescuchas que nos sintonizan en los distintos puntos a los que llegamos a través de la señal universitaria, emitida desde las estaciones pertenecientes al Sistema Universitario de Medios Autónomos Radio. Muchas gracias por su sintonía y elegirnos para acompañarlo durante este día. Hoy los saludamos desde Suma Radio Tulancingo y agradecemos a nuestros compañeros que replican este espacio llamado Interlocución. Al micrófono los saluda Israel Gómez y también me gustaría presentar a dos investigadores que están realizando su maestría, bueno, ya concluyendo aquí en el Instituto de Ciencias Agropecuarias de la Universidad Autónoma del Estado de Hidalgo, con temas muy interesantes. Y en primer lugar me gustaría presentar y platicar con la médico veterinaria zootecnista Fernanda Rocío Salgado López, quien lleva a cabo una investigación sobre los parásitos que afectan la producción acuícola. Bienvenida, ¿cómo está?
1: Hola, muchas gracias y muy bien.
0: Muchas gracias por su presencia y, como mencionaba hace un momento, usted está llevando a cabo una investigación muy interesante y creo que poco común por la zona en la que estamos, ya que podemos ver que hay más investigación sobre ganado ovino, bovino o incluso caprino, pero usted lleva a cabo una investigación sobre los parásitos en la producción acuícola. Para algunos tal vez ya saben a qué se refiere, pero tal vez para otros tantos que no estamos tan familiarizados con el término, ¿puede platicarnos a qué hace referencia la producción acuícola, por favor?
1: Ok, la parte de la producción acuícola es una producción que está controlada por los organismos acuáticos, como en algunos ejemplos, por así decirlo, peces, camarones, tilapias, etcétera, para consumo humano.
0: Como decíamos, muy interesante y dentro de lo que cabe, pues poco común, ya que no es que haya una gran cantidad de granjas acuícolas en el estado o al menos en el mismo número que las personas que tienen ganado, pero creo que por eso mismo es la importancia precisamente de desarrollar investigaciones y mayor conocimiento sobre este tema. Ahora, cuando hablamos de parásitos, se nos viene a la mente pulgas, garrapatas u otro tipo de parásitos pues más comunes y a veces pensamos que especies como los peces no pueden tener parásitos. Sin embargo, también sucede y creo que de las dudas que más preocupan es qué tanto nos afecta a los humanos que consumimos este tipo de carne o solamente afecta a los peces o a los productores que están más en contacto con ellos.
1: Ok, sí, bueno, primero pues saber y aclarar que así como los perros, como los humanos, como otras mascotas, como el ganado, incluso también los peces llegan a tener parásitos. Esto pues como tal vamos a ver qué es un parásito. Pues un parásito es un organismo que justamente trata de, o bueno, se mantiene o se alimenta de otro organismo. Entonces, bueno, ¿a quién afecta como tal? Como tal, los parásitos nos afectan a nosotros como consumidores y también como productores. Los parásitos pueden llegar a afectar justamente eso, la producción que muchas personas se viven económicamente de esto, ¿no? De esta actividad. Entonces, una vez que tenemos altas cargas parasitarias, pues pasa que los organismos, en este caso los peces, pues empiezan a tener problemas, incluso llegan a tener problemas respiratorios, llegan a tener menos peso, los parámetros morfométricos, que en este caso es su peso, su talla, como tal sus dimensiones, el tamaño y todo eso, llegan a verse afectados por estas altas cargas parasitarias. Entonces, al haber estas altas cargas parasitarias, tenemos un problema económico porque puede llegar hasta la muerte de los organismos. Y para los consumidores como tal, es muy bajo el riesgo, ya que comúnmente para que un parásito llegue a nosotros como consumidores, pues se necesita un poco de mala suerte y de que obviamente el pescado no esté como tal bien cocinado. Mientras esté el pescado cocinado, y pues cabe recalcar que nosotros como médicos veterinarios llevamos un proceso para que llegue al consumidor. No podemos nada más comúnmente ir, sacarlo y comérnoslo, ¿no? Porque ahí sí pues tenemos un alto riesgo de justamente de que a nosotros nos llegue un parásito como tal. Pero sí, si el pescado no se come crudo, créeme que están como que la posibilidad es muy baja de que esto ocurra.
0: Entonces ya sería mucha mala suerte que nos toque a alguno de nosotros o que de plano no cocinemos bien la carne.
1: Muy mala suerte, y que también pues nosotros como médicos veterinarios tenemos que asegurarnos de eso, ¿no? De que llegue inocuo el alimento y de que en este caso pues lo que vamos a comer o lo que se va a consumir esté completamente libre de cualquier tipo de microorganismos.
0: Pues aún así hay que tener cuidado al consumir pescado. Ahora, en especies como rumiantes encontramos a menudo cierto tipo de parásitos como los las garrapatas, o incluso hay que cuidar, por ejemplo, la presencia del gusano barrenador, ¿no? Que ha puesto en alerta a los ganaderos últimamente. Pero en el caso de la producción acuícola, ¿cuáles son los parásitos más comunes de encontrar o cuáles se ha encontrado usted durante su investigación y de los que se deban cuidar, pues, a los peces y a los productores acuícolas?
1: Sí, como tal, ahorita lo que yo más estoy investigando es en la tilapia. La tilapia, la verdad es que en cuanto a producción, ocupa uno de los principales números en cuanto a producción nacional, estatal. Y pues aquí en el estado de Hidalgo como tal tenemos mucha producción y vasta producción en la Huasteca, en el Valle de Mezquital y en la Sierra Tomitepegua. ¿Qué parásitos encontramos en estas producciones como tal? Encontramos parásitos externos y parásitos internos. En la parte de los parásitos externos tenemos la parte de los parásitos monogéneos, que son justamente los parásitos que afectan las branquias y que afectan la piel como tal. Estos justamente así se ven en un pescado que ya está con cierta carga parasitaria, justamente se llega a ver de ese tipo, ¿no? Se ve en las branquias y se ve en la piel. Muchas veces se ven como puntitos blancos sobre la piel del organismo. También tenemos a tricodina. Tricodina es otro parásito que también se ve en sistemas intensivos, que quiere decir que justamente son en sistemas donde hay muchos peces o muchos organismos que están juntos. Y en la parte de los parásitos internos tenemos nematodos y tenemos también metacercarias de los trematodos, que justamente en la parte del intestino o de músculos se llegan a ver estas metacercarias como que pegaditas al intestino, o al momento de que nosotros hacemos la disección se llegan a ver en el músculo.
0: Qué interesante lo que acaba de mencionar. Desde una inspección visual podemos darnos cuenta de la presencia de ciertos agentes parasitarios. Con ello también surge la pregunta sobre los tipos de parásitos. ¿Son los mismos en todos los casos o varía según el tipo de zona geográfica, el clima o incluso el tipo de pez que se está criando?
1: Sí, comúnmente sí puede variar, ya que algunos, justamente hablando de las tilapias, algunos organismos son más predisponentes a, pero también esto se ve muy afectado por la parte en donde está, sobre todo por el tipo de sistema que se está llevando, el tipo de cuidados. Es muy importante el tipo de agua que se está utilizando en la producción, muchas veces los tipos de estanques que también son los que nos afectan, y también pues hay muchos parásitos que ocupan como hospedador es el, pues, la tilapia en este caso, pero también tiene hospedadores intermedios. Entonces, pues, justamente también si tenemos más fauna, hablando de otros tal vez crustáceos, hablando tal vez de insectos, entonces también estos pueden contribuir a que tengan este parásito.
0: Igual es de llamar la atención, y creo que es importante preguntar cuál es la tasa de contagio entre individuos de estos parásitos o con qué rapidez hay este contagio en la producción acuícola.
1: La tasa de contagio es pues completamente alta. En cuanto a obviamente organismo con organismo, por lo mismo, ya que el agua es muy predisponente justamente a estos factores. Entonces, si tenemos muchos organismos en un mismo estanque, ellos mismos son los que se pueden estar contagiando, y realmente es muy difícil que si en un estanque tenemos un parásito, es muy difícil encontrar a un pez que no esté justamente parasitado.
0: Ok, y por ejemplo, en el caso de ganado ovino y bovino, cuando hay una infestación de parásitos, pues suelen utilizarse agentes químicos, fumigaciones, vacunas o hasta baños, ¿no? Para eliminarlos. Pero en el caso de los peces, ¿cuál es el protocolo para poder eliminarlos y rescatar la crianza de los mismos? ¿O ya se pierde por completo la producción? Sobre todo porque uno podría pensar que es más complicado por el mismo entorno en el que viven los peces, y que no es como que se puedan vacunar a uno por uno o haya riesgo de contaminar incluso el agua, ¿no?
1: Realmente en estas producciones o en ese tipo de producciones es justamente con lo que estamos pues prácticamente trabajando. Muchas veces como productores, o más bien los productores, muchas veces como que se cierran a esa parte de dejar que un médico veterinario los inspeccione. Sobre todo porque realmente cuando ya tenemos una carga parasitaria muy alta, pues es muy difícil sacarlos de, y no porque no se tenga un tratamiento como tal, sino porque simplemente es muy tardado y hay veces que de verdad ya los organismos no lo aguantan completamente. Entonces, si tenemos cargas parasitarias bajas, pues sí, sí hay métodos. La verdad es que hay muchas cosas con las cuales se puede desparasitar. En una de esas con las que también he estado investigando y es parte de mi investigación es la esencia de clavo. Sirve como desparasitante. Entonces, pues realmente hay muchas cosas que se pueden hacer. Hay tratamientos que se llevan en el agua, que sí sirven, pero ya con altas cargas parasitarias es un poco más difícil porque sí son más pérdidas.
0: Por lo que menciona entonces sobre la esencia de clavo, suena una alternativa menos agresiva que algo químico, lo que podría traducirse a una producción libre de, pues sí, de químicos, ¿no?
1: Así es, sí, hay muchos extractos que realmente se están utilizando en nuestro laboratorio. Justamente se están probando ciertos extractos naturales con los cuales, por medio de algunas cápsulas que se están probando y se están haciendo, se puede como que justamente eso, ¿no?, desparasitar y llegar a las especies que justamente pues son un poco más difícil de manejar, no como un perro, como un gato, pero sí, pues sí se está, yo creo que se está avanzando mucho con toda esta parte y pues esperemos que más adelante podamos como que llegar a más cosas.
0: Es interesante que haya remedios naturales, sobre todo porque mencionábamos hace un momento de evitar más la contaminación de los cuerpos de agua, ¿no? Y me parecen medidas pues que están incluso al alcance de cualquiera de nosotros, que no son difíciles de conseguir, digamos, un medicamento, un químico para poder eliminar estos parásitos y sobre todo que se rescata pues toda la crianza de los peces. Y que no hay tanta pérdida como tal. Desafortunadamente va llegando el momento de cerrar esta sección de interlocución, pero ojalá tengamos el gusto de poder platicar nuevamente en un futuro sobre este tipo de temas que, como lo mencionábamos en un principio, no son tan comunes. Es bueno despejar dudas de parte incluso de los productores y de cómo avanza la investigación sobre este tema. Y como siempre le decimos a nuestros invitados, los micrófonos en el Sistema Universitario de Medios Autónomos Radio están completamente abiertos para poder darlos a conocer. Por ahora, no sé si guste dar un último comentario para cerrar esta entrevista, esta charla que hemos tenido el día de hoy.
1: Muchas gracias. Igual, pues recordarles que la parte de la salud de los peces no solamente impacta a la parte de los productores, también nos impacta a nosotros que somos los consumidores y pues impacta también la parte de la seguridad alimentaria. Entonces, pues también recordar que estamos trabajando completamente para que justamente tenga en la mesa un plato inocuo y completamente libre de microorganismos. Gracias.
0: Nosotros nos despedimos un momento, pero los invitamos a seguir en sintonía de esta frecuencia universitaria. Hacemos una pequeña pausa, pero en breve regresamos con otra sección muy interesante para todos aquí en Interlocución. No le cambien.
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1: Es la 1:16.
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0: Continuamos con la segunda parte de este programa llamado Interlocución, en el que compartimos con nuestra audiencia temas de mucho interés. En la primera parte hablábamos de los parásitos en la producción acuícola con la médico veterinario zootecnista Fernanda Rocío Salgado López, y ahora llega el momento de platicar con el egresado ya de la maestría Juan Manuel Caso Gaspar, quien nos viene a hablar sobre otro tema igual de interesante que en un momento vamos a abordar. ¿Cómo está, maestro?
1: Muy bien, gracias por la invitación.
0: Hoy vamos a hablar de un tema que es interesante e importante por la actividad ganadera que ya mencionábamos hace unos momentos, que se da mucho en los puntos de nuestro estado, especialmente en zonas donde llega nuestra señal universitaria, ni qué decir aquí en Tulancingo. Y ya habíamos hablado de las emisiones de metano del ganado bovino, pero en esta ocasión hablaremos de las que emite el ganado ovino. Para iniciar, pues me gustaría preguntarle, maestro, ¿por qué enfocarse en el ganado ovino en esta ocasión?
1: Ok, bueno, es una historia muy larga y a veces y un poco chistosa, ¿no? Yo llego aquí al Instituto de Ciencias Agropecuarias con la intención de trabajar con el ganado bovino, específicamente con la raza Holstein. Pero no tuvimos acceso a ese ganado, ¿no? Y por lo pronto y por el modelo que representaba el rumiante, se decidió hacerlo en lo que era un ovino, por los costos que nosotros teníamos que asumir, por eso se utiliza ese ganado.
0: Muy interesante y a la vez importante, porque un investigador no tiene que detener su tarea, ¿no? Por falta, como en este caso, de especímenes para su investigación, y busque alternativas, que no se quede con los brazos cruzados y ya nada más, ¿verdad? Esa perseverancia es muy importante. Ahora, eso se puede decir que fue un primer obstáculo, pero me imagino que se encuentran muchos más en el desarrollo de estas investigaciones. ¿Qué otras complicaciones encontró para realizar su investigación?
1: Bueno, fue un proceso muy largo, bueno, lo repito otra vez, pero que específicamente este tema, que es las emisiones de metano, creo que no tenemos herramientas, o si tenemos estas herramientas son de difícil acceso. Nosotros investigando y con los cuerpos de asesores utilizamos una técnica así un poco rudimentaria para evaluar estas emisiones, pero efectiva, y pues fue lo que se trató de hacer en esta investigación. Da la casualidad de que la zona es uno de los principales productores a nivel nacional de lo que es el ganado de borregos.
0: Y en el estado de Hidalgo, pues es, digamos, común encontrar a productores que tengan precisamente ganado ovino, sin mencionar que incluso el estado es reconocido por platillos que se realizan con estas especies, por tanto, pues es un número considerable de granjas, y de ahí la importancia de esta investigación sobre las emisiones de metano. Pero, ¿qué es el metano para quienes lo escuchan por primera vez y por qué es tan importante investigar sobre ello?
1: Ok, bueno, este es un proceso natural que se da en los rumiantes. Estos tienen en su rumen una microbiota. Esto quiere decir que tienen un consorcio de bacterias y distintos organismos como protozoarios, hongos. Estos son los encargados de degradar todos los alimentos, o sea, no requieren de enzima como nosotros los humanos, ¿no? Estos se dividen ya generalmente podemos decir que existen rumiantes y no rumiantes. Los rumiantes tienen esta ventaja de poder hacer degradar celulosa, hemicelulosa, estos compuestos que los humanos no podemos. Y a partir de estos compuestos se libera energía, se liberan distintas sustancias. Dentro de ellas uno, hidrogeniones, estos son compuestos de hidrógenos, los cuales en el rumen, pues, dada la evolución y todos estos procesos que conllevaron, causan una inestabilidad. Entonces, si estos hidrogeniones con otro conjunto de gases se quedan en el rumen, colapsa. Entonces la evolución nos regaló un proceso bien maravilloso, que es la producción de gases que degradan las bacterias, toman todos estos excesos de sustancias y las producen en gases, que dentro de estos va metano, CO2, y las expulsan por medio del eructo, evitando que se colapse el sistema. Y bueno, ya dentro de estas características el rumiante gana energía y gana energía para poder asimilar sus procesos metabólicos.
0: Interesante cómo funcionan, ¿no?, los procesos de obtención de energía en las diferentes especies, y como lo menciona en este caso, hayan desarrollado estos métodos de digestión los rumiantes. Pero también está la otra parte en la que desde pequeños hemos aprendido, por ejemplo, que algunos gases de efecto invernadero son perjudiciales para el medio ambiente, y entre ellos está justo el metano. Pero por lo que nos platica, pues es parte de un proceso natural, ¿no? Entonces, ¿por qué hay que tenerlo en cuenta al momento de dedicarnos a esta actividad como lo es la ganadería y además cuidar a los animales, el medio ambiente y los recursos con los que contamos.
1: Ok, tocas un punto creo que importante y creo que fue la base de mi pregunta de investigación, ¿no? Nos afecta, sí, pero hay que tener en cuenta que existen otras actividades que igual contaminan más que esto, ¿no? Podemos encontrar todo, bueno, el IPCC, que es el organismo intergubernamental que recaba todas estas emisiones de metano, dice que existe un sector que es el AFOLU, en donde se conectan las actividades primarias. Dentro de estas destaca la ganadería y la producción de metano a través de la fermentación entérica. Si bien existe un impacto real porque esto conlleva a producir alimento para nosotros y esto lleva a su vez otras actividades que son cambio de uso de suelo y el transporte de los alimentos, ¿no? Pero existen otras actividades como la industria que igual contaminan más que esta, pero creo que desde mi punto de vista creo que se está, no sé cómo decirlo, se está satanizando esta actividad, pero en realidad no lo es, porque es un proceso natural, pero sí estamos trabajando en cómo reducirlas o cómo eficientizar la producción de carne.
0: Tema un tanto delicado el que menciona, la parte en la que se culpa a un proceso natural como es la digestión de un animalito para echarle, ¿no?, la culpa de afectaciones mayores, cuando en realidad son actividades humanas, ¿no?, las que impactan en mayor medida al medio ambiente, como la petrolera, la industria concretera, las refresqueras, que ya están también sobreexplotando los mantos acuíferos, y que pareciera que las medidas para disminuir el daño que hacen pues es prácticamente inexistente o muy poca de plano, ¿no? Pero para no profundizar más en ese tema y regresando a lo que platicamos en este espacio, ¿qué medidas se llevan a cabo en el caso de la actividad ganadera ovina para afectar de menor manera la naturaleza y actuar de una manera responsable?
1: Ok, sí existen diversas alternativas, se han estudiado demasiado, creo que desde 1980, o sea, aditivos, fármacos se han utilizado, incluso con la genética se ha estado jugando en utilizar a los animales más eficientes, pero últimamente han surgido igual a su vez bonos de carbono. Yo especialmente me enfoqué en un compuesto mineral que es el selenio, ¿no? Da la casualidad que la literatura indica que tiene un diversa interacción con distintas enzimas. Bueno, para no hacerlo un poco más complejo, lo que hace este mineral es que ayuda a eficientizar la microbiota ruminal. Esto quiere decir que todos esos procesos de fermentación del alimento los hace que sean más cortos. Nosotros, cuando tenemos una fermentación más corta, aprovechamos más los nutrientes de la dieta y el animal es más eficiente.
0: Interesante, y por lo que platica tiene muchas ventajas el uso de estos productos. En el caso de la carne que consumimos, pues también tiene efectos favorables en su producción, ¿no?, y en el sabor, como bien menciona.
1: Sí, está al punto de que este mineral que te comentaba funciona además como un antioxidante, ¿no? Entonces nosotros lo que probamos era evaluar qué tanto impacto tenía y cómo se comportaba, ya sea en el rendimiento productivo o en la calidad de la canal. En la calidad de la canal, pues aumenta la vida de anaquel, ¿no? Y además de que tiene otra consistencia, ¿no?, diferente a otras carnes.
0: Pues prácticamente es un ganar-ganar, a menos que las investigaciones digan lo contrario. Y a propósito de ello, me gustaría, si es posible, pues que nos platique un poco sobre los resultados obtenidos de su investigación y la medición de metano.
1: Ok, bueno, tuve que capacitarme ya en diversas universidades, como fue la Universidad Autónoma de Chapingo, el Colegio de Postgraduado, la Universidad Autónoma Nacional de México. Y bueno, tuve que aprender diversas técnicas y te comento esto porque muchas veces nosotros hacemos una investigación queriendo encontrar mucho resultado, ¿no?, una significancia. En esta investigación no se encontraron diferencias estadísticas, para lo menos para lo que nosotros nos planteamos nuestra investigación, no encontramos, pero sí abrimos la puerta a otros temas de investigación, ¿no?, ya que no se limitó solamente a qué tanto lo reduce la emisión de metano, sino que aunamos más a otras cosas que se dejan de lado al menos en este tipo de investigaciones.
0: Ok, pues es muy interesante y ojalá sigan los trabajos para tener más claro este tipo de temas y cómo afecta nuestra vida, nuestro entorno en el que vivimos. Maestro, ha sido un gusto que nos acompañara en estos micrófonos y compartiera con la médico veterinario zootecnista Fernanda Rocío Salgado López las investigaciones que están realizando desde el Instituto de Ciencias Agropecuarias. Muchísimas gracias, maestro Juan Manuel Caso Gaspar, por platicar y por estar aquí en los micrófonos de Suma Radio Tulancingo. Obviamente, como a la médico veterinario, no lo despedimos sin antes recordarle que las puertas y los micrófonos de esta estación y de todo Suma Radio están abiertos para dar a conocer los avances y resultados de sus investigaciones. Y a nuestros radioescuchas, los invitamos a que continúen en las frecuencias universitarias. Ha llegado el momento de despedirnos y también de agradecer a nuestros compañeros que en cada una de las estaciones distribuidas en Actopan, Huejutla, Huichapan, Pachuca, San Bartolo, Tutotepec, Tulancingo y por supuesto que Quesimapán nos apoyan con su trabajo desde los controles. Nuevamente les hago la invitación a que continúen escuchando los programas de Suma Radio que preparamos día a día para todos ustedes. Al micrófono de interlocución se despide Israel Gómez en esta ocasión y les deseamos un excelente día. Hasta pronto.
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6: Es la 1:30.

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2: Es la 1:43.

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5: Temperatura, 20 grados centígrados.
6: Son las 2 con un minuto.
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0: Les saludo con gusto a través de este espacio y además en este inicio de semana ya hemos llegado al 22 de junio de este 2026. Bienvenidas y bienvenidos. Vamos a comenzar con la actualidad, con este espacio de carácter noticioso en este inicio de semana, que esperamos todo vaya muy bien para usted, que durante el fin de semana pues hayan sido buenos días. Fue la celebración de Día del Padre y bueno, pues dichas conmemoraciones son para pasar además en familia, así que esperamos venga usted de un muy buen fin de semana y muchas gracias por informarse a través de este espacio. 22 grados centígrados en este momento para nuestra ciudad capital, es un día mayormente nublado y hay probabilidad de lluvia para pues a partir de ya, a partir de las 2 de la tarde. Así que vamos a tomar las precauciones necesarias, ya sabe usted, siempre le compartimos muy respetuosamente, pues podamos salir de casa con el paraguas, con el impermeable y con todo lo necesario por si la lluvia se presenta en esta tarde. Y también mucha paciencia, mucha responsabilidad y mucho respeto si usted va al volante en este momento, ya sea en el auto particular, en el transporte público, si usted es quien sintoniza en justo estas unidades Suma Noticias Radio en su emisión vespertina. Muchas gracias por ello, porque pues es gracias a dicha acción que también podemos llegar al público usuario. Sergio Martínez en la producción, Víctor Sonin controles de transmisión, Ana Rosy Pérez le saluda al micrófono. Antes de comenzar, en el 771-142-6712 es donde se puede poner en contacto con nosotros en WhatsApp y para esta respuesta de manera inmediata, pero también así en las redes sociales, las oficiales de esta emisora, y nos ubica como Radio UAEH Pachuca 99.7. Dicho lo anterior, vamos a escuchar los titulares en voz de nuestro compañero Sergio Martínez, la información que detalle estaremos compartiendo para usted hasta las 3 de la tarde. Así que iniciamos.
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2: Muy buenas tardes. En este lunes 22 de junio le compartimos los titulares informativos. El Congreso local presentó una iniciativa que busca regular la movilidad de transporte pesado a través de horarios de circulación, rutas preferentes, zonas de restricción y corredores logísticos. Te compartimos lo que opina la ciudadanía. La Dirección de Servicio Social, Prácticas Profesionales y Vinculación Laboral de la Máxima Casa de Estudios cuenta con servicio de atención primaria en salud dental. Las escuelas que requieren de ese servicio pueden solicitarlo a través de sus redes sociales. El secretario de Educación Pública, Mario Delgado, desmintió las versiones que apuntaban a que la entrega de 800 millones de pesos a la sección 22 de la CENTE en Oaxaca fuera una condicionante para levantar el plantón en la Ciudad de México.
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0: Hemos llegado, le decíamos, a este inicio de semana y cuáles son las tendencias en las redes sociales. Pues realmente es que durante estos días la mayoría de tendencias estará circulando o centrándose en torno a la Copa del Mundo en materia de fútbol. Y es tendencia Messi. Sigue en su mejor momento, ¿no? En un partido que fue histórico para el fútbol y Lionel Messi, la selección de Argentina aseguró su lugar en, pues ya los 16avos de final de esta Copa del Mundo 2026, superó a Austria 2-0 en la cancha del Estadio Dallas, así que la albiceleste consiguió esta segunda victoria en lo que va de la competencia gracias al doblete que firmó la Pulga, tantos con los que el argentino también pues impuso este nuevo récord de máximo goleador en la historia del Mundial, porque pues los 18 goles, marca los 18 goles y pues estamos ante un momento histórico al tener pues sí este privilegio de poder ver la labor, la historia de este personaje, porque así lo es, Lionel Messi. Así que, pues es tendencia en las redes sociales. Con esto nosotros nos vamos a la información de carácter local y estatal.
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0: Te saludamos con gusto, Darío, en este inicio de semana. Compártenos cuál es el reporte para este día.
1: Gracias, Ana Rosy. Excelente tarde. Un placer saludarte como cada semana. Y esta vez vengo a hablarte de un evento que se va a desarrollar en el Instituto de Artes, instalaciones de la Universidad Autónoma del Estado de Hidalgo, y se trata del Conversafoto, una actividad, un proyecto, dirigido por el maestro Miguel García, enfocado en fortalecer la formación académica y profesional de estudiantes interesados en la fotografía y la producción audiovisual contemporánea. Esto va a ser el próximo 23 de junio del presente año, en un horario de 10 a 14 horas, en el Instituto de Artes, ubicado en Real del Monte, Hidalgo. Te comento que entre los ponentes invitados destacan Carlos Alonso Pedraza, él es especializado fotógrafo de retrato con 30 años de experiencia, y también lo estará acompañando Lennon Serrano, él es experto en fotografía de 15 años, y vaya la redundancia, con una experiencia, con una expertise que resalta entre los 15 años. Son dos fotógrafos de gran trayectoria que compartirán experiencias, técnicas y visión creativa con estudiantes interesados en desarrollar su lenguaje visual y profesionalizar pues su práctica fotográfica. Y te comento nuevamente las fechas para aquellos que nos están escuchando esta tarde. Próximo 23 de junio del 2026, de 10 a 14 horas, en el Instituto de Artes de la Universidad Autónoma del Estado de Hidalgo, ubicado en Real del Monte, Hidalgo. Revisen las redes sociales del Conversafoto, donde podrán encontrar el formulario de registro, que es totalmente gratuito, Ana Rosy.
0: Muchas gracias, Darío, por la información. Ya así se ha compartido a nuestro auditorio y estaremos atentos del Conversafoto y, bueno, pues de todo lo que en esta edición y en este año nos tiene. Gracias, Darío, que tengas buen inicio de semana.
1: Excelente tarde, Ana Rosy, te saludo con gusto y nos estaremos saludando en futuros reportes.
0: En más información, en Chapulhuacán crece la molestia por los prolongados cortes de energía eléctrica. El ayuntamiento exigió a la CFE restablecer de inmediato el servicio en las comunidades afectadas al advertir pérdidas económicas, fallas en comunicaciones y riesgos, claro, para pacientes que dependen de equipos médicos eléctricos. La autoridad municipal señaló que si no hay una respuesta pronta, impulsará acciones de protesta y también de gestión para respaldar a las familias afectadas.

0: Y ahora saludamos con gusto a Rodrigo Estrada, también nos tiene información para este inicio de semana que tiene que ver con el monumento a los niños héroes aquí en Pachuca. Rodrigo, adelante.
1: Muy buenas tardes, Ana Rosy, pues así es, iniciamos una semana con información y pues hicimos ahí una pausa en el centro histórico donde pues desafortunadamente dentro de todas las manitas de gato que se le han dado a la ciudad, la que ha quedado olvidado ha sido el monumento a los niños héroes. Y es que es muy lamentable el estado en el que se encuentra. Para empezar, llegando cerca de la fuente, se percibe un desagradable olor a orina. Y esto, la verdad es que además de desagradable, es preocupante porque es un lugar de bastante tránsito peatonal y que inclusive como tiene áreas verdes, hasta eso bastante bien cuidadas, pues las familias o parejas o gente en general acude a pues a reunirse, a pasar ahí un rato de descanso, etcétera. Entonces creo que por el bien de todos, pues vendría muy bien que se cuidara la limpieza del lugar. Por otra parte, el monumento se encuentra bastante pintado con grafitis, que a diferencia de otros monumentos que son intervenidos con iconoclasia, con pues algunas consignas de protesta, pues este no es el caso. Son meramente firmas o bombas, como se le conoce en la jerga del graffiti, pues lo que tienen pintadas en el monumento. ¿Y esto por qué lo menciono? Porque, bueno, hay veces que derivado de marchas o manifestaciones que buscan resaltar pues alguna problemática social, como los feminicidios, como pues alguna otra causa social, pues bueno, las personas intervienen en los monumentos con la intención de visibilizar esas violencias. Sin embargo, pues aquí nada que ver en ese aspecto, lo cual pues bueno, llama la atención que en este caso no se ha intervenido, y eso que la verdad muchas pintas ya llevan años de estar en este monumento. Y bueno, recordemos que el monumento es a los niños héroes, un monumento que busca dignificar, honrar, pues mantener viva la memoria de héroes nacionales, y pues creo que la manera en la que se encuentra pues dista mucho realmente de esta relevancia que se le busca dar a estas personas que tuvieron en su momento pues un gesto heroico con la nación, Ana Rosy.
0: Así es, Rodrigo, muchas gracias por la información, ahí el llamado a las autoridades para el cuidado o el voltear a ver justo este punto de nuestra ciudad. Ya tú reportas muy bien, pues aquí el hecho es este abandono tanto de la sociedad como de las autoridades, porque ya compartías lo del olor. Entonces, además de que es un monumento histórico, también está en el primer cuadro de nuestra ciudad y forma parte de la imagen de Pachuca. Así que, pues el respeto por parte de la ciudadanía, que debe haberlo, y también el seguimiento al estado de este monumento por parte de las autoridades, que también debe ser. Pues esperamos que con este reporte justo se voltee pues las gestiones también y la mirada hacia este monumento histórico. Rodrigo, muchas gracias y continuamos escuchándonos a lo largo de la semana.
1: Hasta luego, Ana Rosy, muy buena tarde.
0: En más información, las 2:15, Protección Civil en Tepeji, nos vamos hasta aquel lugar de nuestro estado, informó que mientras los ríos del municipio se mantienen entre el 3 y el 15% de su capacidad, tres presas ya rebasan el 100%. La Tashimae reporta 100.2%, la Requena 103.4% y la Endós 102.7%. Esta última con un derrame superior a los 90 metros cúbicos por segundo. Ante el pronóstico de lluvias, autoridades piden extremar precauciones. Y antes de irnos a la pausa de este espacio, ahora saludamos a nuestro compañero Gonzalo González, quien también nos tiene información, y continuamos con todo lo que tiene que ver con el servicio de transporte público. ¿Cuál es el reporte para este lunes, Gonzalo? Adelante, muy buena tarde.
2: Muy buenas tardes, Ana Rosy. Pues efectivamente, justamente recordemos que el pasado 6 de mayo entró a vigor esta nueva tarifa en el servicio de transporte público, pues ya poquito más de mes y medio que tenemos implementada esta medida. 12 pesos son los que subieron el transporte público, al menos el transporte público general aquí en la zona metropolitana de Pachuca. Y con ello quisimos pues preguntar, ¿no? Ya es un tiempo considerable para los usuarios el poder reflejar o ver reflejado estos supuestos mejoras, ¿no? Que iba a tener el transporte público, inclusive anunciado por parte de las autoridades correspondientes del gobierno del Estado de Hidalgo, pero a pesar de ello, en una pequeña muestra que tuvimos en un sondeo realizado esta tarde en la parada del Hospital General de Pachuca, pues pudimos comprobar de viva voz con los usuarios, quienes comentan hace falta todavía mucha más flotilla de unidades, sobre todo las que van con dirección hacia Chavarría, debido a que en las horas pico, pues aún se siguen yendo de pie, siguen manejando a exceso de velocidad. Los choferes, pues por parte de los usuarios comentan, siguen teniendo actitudes prepotentes, por lo cual no ven reflejado pues esas supuestas mejoras que iban a tener debido al aumento del transporte público, y que pues la verdad sí hace bastante falta, Ana Rossi. También algunos usuarios señalan que las unidades no van pues con un buen funcionamiento correspondiente a suspensión, a la limpieza que tengan en el interior de las unidades. Así que yo creo que el gobierno del Estado de Hidalgo tiene mucho trabajo por hacer, principalmente pues para que se vea reflejado, ¿no? Algunos usuarios consideran que pues aquí el aumento de 2 pesos al transporte público pues fue un golpe para el bolsillo, pues también les gustaría ver reflejado estos avances, al menos a quienes toman el transporte público a estas horas aquí en el Hospital General de la Rosa.
0: Todavía estos pendientes por saldar, Gonzalo. La verdad es que pues se habló mucho de todas las mejoras cuando, como dices, se anunció este aumento al pasaje, y hasta el momento pues no se ve claro. Hay muchas áreas de oportunidad todavía a las que estaremos dando seguimiento e insistiendo, sí, como usuarios, de que pues estas condiciones y situaciones mejoren. Gracias, Gonzalo, y estamos escuchándonos a lo largo también de la semana. Muchas gracias.
2: Saludos, Ana Rosy, muy buena tarde.
0: Nosotros con esta información nos vamos a la pausa, no cambie de frecuencia, estamos en Suma Noticias, emisión vespertina, ya volvemos.
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8: Son las 2 con 19 minutos.
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0: Nosotros continuamos con más en este espacio y el día de hoy tenemos la oportunidad de platicar con la doctora María Teresa Paulín Ríos. Ella es directora del Centro Cultural Universitario La Garza. Primero que todo, bienvenida, doctora. Pues no es la primera vez que nos encontramos y hoy además una iniciativa que pues a nosotros nos causa mucha expectación. Bienvenida y platíquenos de ello.
9: Muchas gracias, gracias por la invitación. Pues efectivamente, el Centro Cultural Universitario La Garza estrena sus visitas guiadas teatralizadas este martes 2 de julio a las 5 de la tarde. Será, digamos, el estreno de esta actividad. y la dramaturgia es del maestro Rafael Pérez de la Cruz, que es un director y dramaturgo con trayectoria. La dirección es de su servidora y a partir del 2 de julio estaremos dando funciones los jueves y los viernes a las 5 de la tarde, los sábados y domingos a las 11 de la mañana. Esta es, digamos, una puesta en escena itinerante que tiene la intención de dar a conocer la historia del edificio emblemático de nuestra máxima casa de estudios, que además pues es un edificio emblemático no solamente de Pachuca, yo me atrevo a decir del estado de Hidalgo, y que el año pasado cumplió 300 años de historia. Entonces, pues la intención es dar a conocer todos esos misterios, la magia que hay atrás de este magnífico edificio, a través del trabajo actoral de egresados del Instituto de Artes, con la asistencia en la dirección también de una egresada del Instituto de Artes, en este caso es Airis Elene, y pues vamos a vivir una experiencia cargada de historia, una experiencia diferente, digamos, inmersiva, que además está sustentada en una investigación con asesoría del doctor Abel Luis Roque, el director de nuestro Archivo General, y del maestro Eloy Israel de la Cruz, quienes nos han estado asesorando en los detalles, en la información histórica, pues digamos en esos matices que son tan importantes para esta puesta en escena.
0: Así es, la verdad es que a nosotros nos causa mucha expectación, ya se lo decíamos, que busquen este tipo de estrategias. La historia muchas veces, no sé si es tan compleja, doctora, como las matemáticas, ¿no?, para nuestra sociedad, pero la historia es también, pues muchas veces, de aquellas materias que decimos por dónde. Y aquí ustedes han primero sus sustentado todo, que eso es muy importante, lo que ustedes van a conocer, escuchar, ver, es algo que ustedes ya han realizado la investigación correspondiente y que es verídico, pero de manera muy personal, y espero que así sea para nuestro auditorio, nos causa mucha expectación, porque yo los imagino a ustedes, y ahora de qué manera innovadora le damos a conocer al público la historia del lugar en el que nos encontramos, porque pues si pensamos en un guía turístico, pues nos lo imaginamos o nos imaginamos a nosotros caminando por los pasillos y de este lado pueden observar y de su lado derecho y de su lado izquierdo. La verdad es que no, esto nos parece extraordinario, sin ánimo de echarles a perder esta experiencia, pero cómo dan luz a ella y digamos que en el adelanto que usted quisiera dar, pues también poderles alentar a quienes en este momento nos escuchan a que esto es diferente y es algo que hay que aprovechar.
9: Así es, pues es una propuesta que no es común, sobre todo aquí en Pachuca, y está diseñada además para disfrutar en familia. Es para los estudiantes, para los turistas, para todas aquellas personas, digamos, que deseen redescubrir la historia de Pachuca y de la universidad con una mirada fresca y divertida, ¿no? Es también, la intención es romper con la solemnidad y entender que estos personajes, pues son personajes complejos, personajes de la historia, justamente como el general Felipe Ángeles, el ingeniero Baltasar Muñoz Lumbier, los monjes juaninos, es decir, todos estos personajes que han habitado este edificio a lo largo de 300 años.
0: Perfecto, pues ahí la invitación para todo nuestro auditorio. Justo se adelantó, doctora, pero qué bueno. Yo le iba a preguntar si es para toda la familia y también nos da mucho gusto que sea para todos y que todas las edades puedan entenderlo. Ya para despedirnos, nada más díganos, vemos aquí jueves y viernes 5 de la tarde, sábados y domingos 11 de la mañana. Y estará entonces, ¿hasta cuándo?
9: Vamos a estar de manera permanente hasta final del año y la entrada es gratuita, así hay que aprovechar, hay que llevar a la familia, a los hijos, a las hijas, a que conozcan la historia de Pachuca, la historia de Hidalgo, que además de alguna manera también permea la historia de México. Es decir, vale la pena mencionar que el general Felipe Ángeles estudió también en este recinto.
0: Perfecto. Pues nosotros le agradecemos mucho la información. Platicamos en esta tarde con la doctora María Teresa Paulín Ríos, directora del Centro Cultural Universitario La Garza.
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0: Antes de irnos a la pausa, saludamos con gusto a nuestro compañero Alberto Ángeles, conductor de Suma Noticias a través del 13.1. Así que pues vamos a iniciar esta semana informativa. Beto, muy buena tarde y adelante con el reporte. Iba a decir adelante con el adelanto, pero es justo también, valga la redundancia. Te saludamos con gusto.
1: Gracias, Ana, qué gusto saludarte a ti y a toda la audiencia. Iniciar juntos esta semana bien informados con información pues que se está generando al momento y también información muy importante que pongamos sobre la mesa, que tengamos en el radar, y es que pues ya están las cifras del Secretariado Ejecutivo del Sistema Nacional de Seguridad Pública en lo que corresponde al mes de mayo, y hay datos que la verdad llaman la atención, pero sobre todo preocupan. Aumento en robos, aumento pues ya también en el tema de robo a transeúntes en espacio público, que eso es algo que vamos a llevar también en este espacio. Pero pues bueno, la verdad es que el mes de mayo nos deja un sabor agridulce en materia de seguridad, y es que si bien es cierto, hubo reducciones en algunos temas, en otros incrementa, y pues les vamos a tener todo este balance que es importante conocer y sobre todo saber dónde estamos parados, ¿no? Y también pues ir tomando en cuenta algunos temas, algunos delitos que a veces no hemos denunciado o no ponemos sobre la mesa o no tenemos como que esa conciencia de si es cierto, si deberíamos de decirlo, porque incluso nosotros mismos decimos, ay, no creo que sean tantos casos o que hayan sido, te voy a poner un ejemplo muy, muy básico. El mes de mayo se reportaron 2 robos con violencia a transeúnte en la vía pública en el municipio de Pachuca. Todos sabemos que no hubo nada más 2 robos con violencia, claro, en Pachuca. Entonces, pues también para ir socializándolo y para que todos estemos en el mismo entendido de la denuncia sirve. ¿Y por qué sirve? Porque nos arroja este tipo de datos que son ahí la llamada de atención para las autoridades.
0: Así es. Pues ya el tema ha estado en la agenda informativa desde hace tiempo, Beto. No se ha podido soltar, pues justamente por la gravedad de lo que implica, porque los resultados y las estadísticas siguen surgiendo, y más allá de lo que acá les podamos decir también de información de manera formal que surge, pues es lo que nosotros también estamos viviendo todos los días y lo que estamos observando, así que es importante el llamado ahí a las autoridades. Y bueno, pues el resumen también que ustedes nos comparten, ¿no?, respecto a desafortunadamente pues todos estos delitos.
1: Sí, la verdad es que pues como lo decíamos, siempre tener la conciencia en dónde estamos posicionados y también como sociedad qué nos corresponde, qué nos compete hacer. Y precisamente hablando de lo que nos compete hacer como sociedad, pues la verdad es que hay otro tema que se ha vuelto muy recurrente, que es el estrés que deriva en actos de violencia. Que de repente se te cerró el carro, vas y te bajas y ya empiezas a agredirte. Entonces vamos a hablar de la psicopatología y por qué está pasando esto, por qué hemos encontrado en la violencia una salida rápida. Entonces vamos a presentarles un material bastante interesante al respecto, así que pues bueno, valdrá la pena que pues lo pongamos también ahí, que reconozcamos en qué estamos fallando también nosotros.
0: Así es. Híjole, pues creo que en nuestros casos que estamos al volante, Beto, muchas veces, y sí, corrígeme si no es así, pero sí hemos experimentado el de si le digo más, sí, el claro, si mejor doy el bocinazo, en fin, ¿no? O hasta ahí, si cuando pase le pongo mala cara. La verdad es que pues lo decimos en este sentido porque somos seres humanos, pero creo que, y más a raíz de pues lo que en estos últimos años también ha acontecido en nuestra ciudad, pues debemos de tener esta calma, esta paciencia. La verdad es que pues nada podemos priorizar más allá de nuestra seguridad, claro, de la de los demás, de nuestra vida, que pues sí, enfrascarnos en situaciones que pues de manera mental tampoco nos traería nada bueno, ¿no? Somos responsables de nuestras acciones, de las demás, pues desafortunadamente no, así que ¿qué es lo que nos corresponde? Pues ante este tipo de situaciones manejarlo de la mejor manera. Pues bueno.
1: ¿Y qué crees que también muchas veces surge? Porque vámonos hasta lo que podría sonar burdo, ¿no? Pero por esquivar un bache, uh-huh, te le puedes cerrar un poquito un carro, y no, uh-huh, es porque lo hayas hecho intencionalmente, porque ya sabes, me caíste mal o tu carro no me gusta y te voy a cerrar. Entonces, también parte de eso, de lo que estamos realizando y que queremos compartirles, es estos recorridos que hemos hecho por distintos puntos. Hoy lo hacemos aquí en Pachuca, donde vamos a ir al centro, vamos a ir a la parte de Cubitos, vamos a ir, incluso ustedes ya platicaron y van a estar platicando con algunos de nuestros compañeros, pero hoy decidimos iniciar la semana haciendo este recorrido de decirle a las autoridades, bueno, tal vez tú no transitas por ahí porque pues vives cómodamente en otro lugar, ¿no? Pero hay quienes sí lo transitan y hay quienes se acercan con nosotros para decirnos esto está mal, esto está sucediendo. Entonces seguimos con esta línea hoy por la tarde, a las 3 de la tarde les vamos a presentar este recorrido con enlaces con nuestros compañeros, con algunas notas donde encontramos desde tiraderos clandestinos, desde baches, desde monumentos que están ya prácticamente en el olvido, desde zonas en las cuales pues qué bueno que fueron a reparar una fuga de agua, pero se les olvidó tapar con el pavimento, ¿no? Rompieron el concreto, se les olvidó tapar. Entonces, pues eso también al final genera que el estrés se convierta en parte de nuestra vida y que al más mínimo detalle explotemos. Entonces, todo va ligado y pues es importante que sigamos como teniendo esta visión y también darle esta visión a las autoridades.
0: Sí, más bien, fíjate qué interesante reflexionas. Estamos en esta situación de cuando vamos al volante, lo estamos utilizando pues para sacar ahí todas las emociones que traemos en todo sentido, ¿no? Y creo que no debería de ser de esa manera, porque entonces pues nos estamos poniendo en riesgo y poniendo en riesgo a los demás. Pues muchas gracias, Beto. Estaremos atentos a las 3 de la tarde. Nosotros nos vamos a la pausa, así que no se vaya ni le cambie de frecuencia. Suma Noticias Radio en su emisión vespertina. Ya volvemos.
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17: Son las 2:34 minutos.
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0: Continuamos en este espacio y hoy tenemos la oportunidad de platicar con Alfonso Briceño Zamudio. Él es secretario estatal del Instituto del Deporte de los Trabajadores de México. Algo muy importante e interesante, así que a toda la comunidad Garza, Pero si usted también, pues, es parte de un centro de trabajo, pues esta información también es para usted, porque se acercan los Juegos Nacionales Deportivos y Recreativos de los Trabajadores. Bueno, ya nos platicaba aquí Alfonso que serán en noviembre, ya nos dará la fecha, pero te queremos decirle esto con toda la oportunidad. Así que, pues, bienvenido, Alfonso, muchas gracias por estar aquí, le saludamos con gusto. Y platíquenos bien brevemente de qué pasa con Hidalgo justo en estos Juegos Nacionales.
18: Sí, buenas tardes. Antes que nada, pues un agradecimiento por la oportunidad que nos dan para podernos pues platicarle de los 5 proyectos que tenemos a nivel nacional en todos los 32 estados de la República. Pues más que nada, como decías, hace 18 años Hidalgo dejó de participar. ¿Cuáles son los motivos? Bueno, puede haber muchos, ¿no? Pero las autoridades nacionales decían, oye, ¿qué es lo que pasa, no? Ojalá que este año podamos participar. Este año se van a llevar a cabo los 54 Juegos Nacionales Deportivos Recreativos. Cada año se llevan en Huastepec, Morelos, y me decían que este año ojalá que sí llevemos deportistas. Está abierto para todos los deportistas, ¿eh? O sea, no hay de que tú sí, tú no. Uh-huh. Nosotros pertenecemos al Congreso del Trabajo a okay. nivel federal, entonces hay sindicatos que son independientes y dicen, no, pues nosotros no, a todos los trabajadores, siempre que cumplan con los requisitos, que 6 meses laborando en la dependencia, en el lugar, y comprobables. Entonces, hay gran variedad de actividades, y nosotros, por ejemplo, estamos promoviendo la famosa actividad de Ponte Pila, que es más que nada la activación física entre los trabajadores, que es una caminatas familiares, son carreras atléticas. Cada mes se tiene que llevar a cabo una activación física en alguna dependencia, y eso, gracias a la oportuna labor de los profes, me dieron el nombramiento aquí en Hidalgo para ser el promotor entre los trabajadores.
0: Está excelente porque que como comunidad universitaria podamos tener esta información, que como trabajador en general podamos tener esta información, porque ya lo platicábamos hace un momento con nuestro compañero Alberto. Creo que pues a últimos años se ha puesto también mucha atención en lo que tiene que ver con la salud mental, y todo esto va de la mano, porque con el deporte pues ayudamos a esa salud mental, ayudamos a la salud física, y creo que esto, por lo menos de manera personal, pues lo vemos por ese lado. Entonces, no importa la disciplina. Entonces, a ver, quiero entender un poco, estas actividades que usted comparte son aparte, digamos que
18: son dentro de la misma, son los programas que lleva el Instituto del Deporte, okay. porque estamos ya inmersos con la CONADE.
0: Bien.
18: Hace 4 años le dieron al Instituto del Deporte el premio Nacional del Deporte, que otorga el gobierno federal, ¿sí? Y ya nos hicieron un ente deportivo. Uh-huh. ¿Qué quiere decir con esto? Que el IMSS, el POLI y la UNAM son como nosotros ahora ya, un ente deportivo, el cual tenemos una estructura propia, pero que está, te digo, desde hace 54 años que está relacionado a esto. Y hay variedad, hay ajedrez, básquetbol 3x3, voleibol de playa, voleibol de sala, fútbol, soccer, béisbol, o sea, hay gran cantidad de actividades. Y te digo, ahora me toca en este momento a mí poderlo promover. De hecho, hay un flyer que se hizo y ahí viene mi número. Sobre todo ahorita en WhatsApp, ¿no? Para claro. poderlos ver.
0: Entonces, en noviembre en Morelos, sigue la misma sede.
18: Esa es la sede.
0: Muy bien, ¿cómo nos acercamos entonces?
18: Bueno, para la etapa estatal, la estamos haciendo ahorita entre junio y julio. Uh-huh. Y mi número es el 771-17-532-49. De preferencia primero por WhatsApp.
0: Bien.
18: Para poderlos registrar, y ya de ahí entablamos la relación y explicar.

0: entonces.
1: Redes sociales, Alfonso.
0: No tengo ahorita, okay. Pero bueno, posteriormente se los hago llegar para que me puedan apoyar en ese aspecto.
1: Bien, repita su número, por favor.
0: 771-17-532-49 con el profesor Alfonso Briceño por WhatsApp primero.
1: Perfecto.
0: Y de ahí tenemos toda la información.
1: Muy bien, pues ya tienen ustedes nuestro auditorio el dato. Alfonso Briceño Zamudio, secretario estatal del Instituto del Deporte de los Trabajadores de México, porque están en puerta estos Juegos Nacionales Deportivos y Recreativos de los Trabajadores y se busca que pues Hidalgo vuelva a tener esta participación, vuelva a tener bandera. Así que si usted practica algún deporte, está inmerso en alguna disciplina, desea también, ¿por qué no?, practicar algún deporte. Que no en este momento ya sea usted profesional o con algún nivel, ¿sí?, pues pueda usted contactar a Alfonso Briceño y bueno, pues ya de ahí, ya después nos diga Alfonso quién es y cómo les fue.
0: Exactamente, sí.
1: Perfecto, no, pues muchísimas gracias.
0: No, usted, muy buena gracias. Tarde. Igualmente, gracias, muy amable.
1: Continuamos con más.
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0: Y ahora damos la bienvenida al doctor Ventura Rodríguez Lugo. Él es investigador de esta la Universidad Autónoma del Estado de Hidalgo. Así que continuamos con la información ya en otro tenor de las ideas. Y bueno, nos viene a platicar de esta convocatoria para trabajos como parte del 10º Seminario Regional de Materiales Avanzados. Bienvenido, doctor Ventura, y platíquenos pues de qué va este seminario.
1: Ok, y en primera instancia muchas gracias por permitirnos continuar con la difusión de este importante evento. Consideramos que es una cuestión fundamental la difusión y la divulgación de que se están realizando este tipo de acciones, ya que estamos en el 10º Seminario Regional de Materiales Avanzados. Se dice fácil, pero hemos tenido que caminar un buen de cuestiones, obstáculos y todo este tipo de acciones, pero pues lo hemos logrado, ¿no? Yo creo que una parte importante es que hemos logrado invitar gente de muy, muy buen nivel, como lo es en este 10º Seminario Regional de Materiales Avanzados. Para el día martes tenemos invitado al doctor Efraín y a la doctora Susana López, quienes son investigadores de la Universidad Autónoma de Puebla y de la Universidad Autónoma del Estado de Hidalgo, quienes abordan temas muy, muy enfocados a la parte de biomateriales, y eso pues permite de alguna forma el fortalecer la calidad de vida, ¿no? Es una cuestión importante. El día martes tenemos un invitado muy especial.
0: El martes comienza.
1: El miércoles tendríamos un invitado muy especial, que es el doctor Víctor Manuel Castaño, quien es premio de los Estados Americanos y tiene más de 20,000 citas, y nos va a hablar de un tema muy interesante de la inteligencia artificial en los materiales, que ahora es una cuestión que está entre si es plagio o no es plagio y cómo usarla, ¿no? A veces no es tanto de que no se va a usar, sino los mecanismos y las estrategias para utilizar ese tipo de eventos, ¿no? Y el día jueves lo dedicamos a la mujer. Y en ese día tenemos una invitada muy especial, que es la doctora Cecilia Nogués Garrido, quien es la primera directora del Instituto de Física de la UNAM y que también es premio nacional. También tiene una cantidad impresionante de citas y nos va a hablar de cuestiones de cuantización de los materiales. Yo creo que es un punto importante. El día viernes cerramos con broche de oro con dos investigadores de muy alto nivel. El primero es el doctor Miguel José Yacamán, que es un investigador muy reconocido a nivel internacional, es uno de los mexicanos con mayor número de citas, tiene del orden de 50,000 citas, y él nos va a hablar sobre nanomateriales, de la quinta dimensión de los materiales. También tenemos invitados ese día al doctor Gerardo Naumis, del Instituto de Física de la UNAM, que nos va a hablar sobre la magnetización de materiales bidimensionales. Yo creo que eso lo hace muy interesante, pero bueno, la idea es que el día de hoy me permito invitarlos a todos los que quieran participar en el seminario. Tenemos una plataforma para más de 1,000 asistentes, y ahorita ya terminamos las dos etapas anteriores, que es la recepción de resúmenes, la concreción de esto, y iniciamos lo que sería las fechas para el inicio de recepción de artículos para publicación en la edición especial.

0: Del PADI, que es muy importante, es una revista de doble ciego que está al alcance de todos, es totalmente gratuita y bueno, pues nos permite de alguna forma divulgar lo que estamos haciendo en ciencia en México, ¿no? Porque claro, la revista ha ido creciendo y cada vez tenemos un mayor número de indexaciones, ahorita andamos por 11 indexaciones, que creo que es importante, y actualmente creo que es importante mencionar que el Sistema Nacional de Investigadores está dando un peso a esas revistas de doble ciego.
1: ¿En dónde consultan justo esta programación que nos comparte, doctor? ¿Está en redes sociales?
0: La tenemos en un micrositio que está incubado en la página de la universidad, es el 10º Seminario Regional de Materiales Avanzados. Ahí pueden consultar toda la información que se requieran, incluso ahí se pueden inscribir. Cuando se hagan su inscripción, se les manda el link por, en el cual van a poder ingresar a los distintos días de
1: virtual, ¿verdad?
0: Es virtual, totalmente virtual. Esa es una de las cuestiones, es totalmente gratuito, es en español. Buscamos que todas las conferencias sean en español para que tengamos un mayor alcance, una mayor profundidad. Está enfocado tanto a estudiantes como a investigadores y desde luego a la parte social, que sería todo el sector empresarial, ya que en México más del 80% de la investigación está relacionada con acciones con la industria.
1: Claro, muy bien, doctor, pues ya solo para culminar, reitérenos esta invitación y también nos puede hacer énfasis pues en la importancia de este tipo de actividades, de este seminario, cómo contribuye tanto a la comunidad universitaria como a la sociedad en general.
0: Sí, yo creo que es uno de los principales aspectos que siempre abordamos, del impacto que tienen los materiales, desde lo bueno y lo malo, ¿no? Porque digo, bueno, porque, por ejemplo, en la cuestión de biomateriales que son utilizados para el desarrollo de dispositivos que pueden sustituir funciones en el organismo, ¿no? Por ejemplo, riñones artificiales. En el caso de nosotros, trabajamos mucho con biomateriales, con hidroxiapatita, para doparla y después utilizarla como para transportar ciertos elementos que pueden contrarrestar los efectos del cáncer, ¿no? Hacen lo que se llama el efecto de apoptosis, que es la muerte celular, liberando ciertos elementos, o también para la regeneración de tejido óseo, ¿no? Que es de alguna forma dopamos o insertamos en un andamio que es de polímero, insertamos algunos elementos y podemos generar el tejido. Y bueno, pues en una infinidad de cosas como sus celulares, como sus computadoras, en todo el entorno que usted pueda observar en este estudio, pues podrá observar materiales. Creo que es una cuestión muy importante. Y bueno, pues yo decía también para los efectos contradictorios, ¿no? Porque, por ejemplo, ahorita el uso de sensores es fundamental, sobre todo en estas cuestiones como los misiles, ¿no? Los autos, todo este tipo de cuestiones, tanto para lo bueno como para lo malo, hay materiales, ¿no?
1: Y la incursión o el uso de la inteligencia artificial, que ya nos hacía mención y que ahora pues está o es utilizada desde muchas vertientes y en muchos temas. Pues le agradecemos, doctor Ventura Rodríguez Lugo, investigador de nuestra Casa de Estudios, y ya tiene usted la información de esta convocatoria para trabajos como parte del 10º Seminario Regional de Materiales Avanzados. Gracias, doctor.
0: Muchas gracias a ustedes.
1: Y con esta información nos vamos a la pausa. Estamos en Suma Noticias Radio, emisión vespertina.
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6: Son las 2:49.
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0: 7 personas resultaron heridas, entre ellas 3 menores de edad, tras un fuerte choque frontal en la antigua carretera Pachuca Real del Monte. Este accidente ocurrió a la altura de la Cueva de la Virgen, donde 2 vehículos particulares impactaron de frente. Una tercera unidad también resultó afectada. Los lesionados fueron trasladados a un hospital. Y un hombre señalado como presunto generador de violencia en la Ciudad de México fue detenido en Santa Ana, Huautlalpan. Este operativo se realizó en un centro recreativo de la carretera Tulancingo-Metepec, donde también le aseguraron dosis de droga. El detenido es investigado por su posible relación con un feminicidio, al menos 5 homicidios y otros hechos violentos ocurridos en Azcapotzalco. Y en este espacio, Suma Noticias ha dado seguimiento a la falta de agua, a los baches, a las fugas, a las inundaciones, al tráfico, porque de todo tenemos. ¿Y cuál usted considera que es la principal problemática en esta zona metropolitana de Pachuca? Porque también, pues a la hora de dar prioridad en la atención de todas estas situaciones, pues seguramente es por donde empezamos, ¿no? Acá en materia de difusión, pues le damos a conocer, pero ya si nosotros fuéramos parte de las autoridades, ¿a qué tema le damos prioridad? Todos requieren atención, todos requieren importancia, pero justo para ello vamos a escuchar lo siguiente.
1: Sí, las calles de Pachuca son un desastre. Yo creo que de toda la provincia aquí vienen a tirar todos los baches, porque aquí los tenemos todos. No podemos circular porque están horribles los baches. No sé qué hace el gobierno que no los arreglan. Y si los arreglan, pues les ponen azarrín, chapopote y ya con eso hicieron su trabajo.
2: Los baches pues nos afectan a nuestros carros. Las inundaciones, pero pues todos los que tienen acá casas de la salida hacia México, cómo se les inunda, aquí en Mineral de la Reforma. El tráfico, pues, ya es como si anduviera fuera, aquí ya es como un México pequeñito.
3: Pues lo más principal es también el problema de la basura, porque si no dejaran tanta basura no hubiera tantas inundaciones. Ese es el pequeño detalle.
4: Lleva años así, han pasado administraciones y administraciones y sigue la misma. O sea, yo no veo qué le hacen al dinero, qué le hacen. Bueno, sí sabemos, no todos, ¿no?
0: Las 2:52 PM. El Congreso local presentó una iniciativa que busca regular la movilidad de transporte pesado a través de horarios de circulación, de rutas preferentes, de zonas de restricción y además corredores logísticos. ¿Qué opina usted? ¿Qué opina la ciudadanía? Escuchemos.
5: ¿Usted considera que los camiones de carga pesada hacen mucho tráfico en las calles de Pachuca, el Estado Hidalgo?
6: Sí, sí, ahora sí que son así como que los principales que provocan accidentes, ¿no? Contra coches pequeños.
7: Es que hacen su labor, es como si yo trajera yo, es mi trabajo y tengo que atravesar la ciudad, tengo que a fuerza hacerlo. O sea, no es porque quiera uno, sino es nuestra obligación y nuestra necesidad.
6: Que luego, a veces para hacer sus maniobras ocupan mucho espacio, tienen que parar el tráfico para que puedan hacer su maniobra y a veces uno pierde mucho tiempo y puede provocar accidentes con eso.
5: ¿Usted considera que también los camiones de carga pesada son quienes provocan más accidentes?
8: También, sí, porque luego pues, los choferes como manejan de noche, luego se van durmiendo. Sí, son los que más provocan. Los accidentes por el mismo del peso del camión son los que provocan que el asfalto se vaya desgastando y también por eso se accidentan ellos mismos.
0: Y vamos por un recorrido por la zona metropolitana de Pachuca con Gonzalo González. Han pasado ya pues varios días desde que inició con bombo y platillo el sistema de transporte metropolitano, donde nos dijeron que además de la renovación del parque vehicular, habría rehabilitación de estaciones, de puentes peatonales, de paraderos y demás infraestructura. Aquí, pues vamos a revisar este reporte. ¿Es verdad esto? ¿Cómo se va con estas situaciones? ¿Si ha habido estas rehabilitaciones? Escuchemos.
5: A través de redes sociales, usuarios han señalado deficiencias en las estructuras de las estaciones del sistema de transporte metropolitano Tuzobús. Y es que nos encontramos aquí en la estación Zona Plateada, donde concentran más deficiencias estas estaciones, sobre todo la basura que se aglomera en la parte baja del puente que conecta justo con la estación. También observamos desde botellas de vidrio, como de alcohol también, y otros cuantos pues artefactos de basura que también pues las personas tienen la cultura de depositarla en su lugar. Por otro lado, observamos también distintas intervenciones gráficas en la parte baja de la estructura del puente. Y también aquí a mi derecha se encuentran algunas bancas que la verdad no sabemos a qué pertenecen, ya que no hay una placa o distintivo que indique que sean alimentadoras. Finalmente, vamos a escuchar algunas opiniones.
9: Es que no le dan mantenimiento, que siempre reportan los millones de pesos que se gastan en reparar o en hacer cosas para supuestamente beneficiar a la comunidad, pero pues no se ve. Entonces, pues sí es desagradable.
10: Pues las que están pintados, que no están bien iluminados, la inseguridad. Yo tengo una sobrina que lo usa más que nosotras y ella trabaja aquí en galerías, vive en La Rubirosa, y ella siempre dice, manifiesta que se tardan mucho en pasar las alimentadoras.
0: Y seguimos en esta ruta con Gonzalo porque pues tenemos este tema de el bache de cada día y pues no se puede fallar, ¿no?, a esta sección, y no porque nosotros queramos, porque en realidad la lista es bastante o es cuantiosa. Y pues en esta ocasión el reporte es desde la Colonia Periodistas.
5: Vaya, qué dolor de cabeza, o más bien para las llantas de los automovilistas aquí en la prolongación Jaime Nuno en la Colonia Periodistas. Y es que en el tramo entre la Avenida Revolución y la calle Vicente Segura es donde se concentra la mayor cantidad de baches, no sabemos si de Pachuca, pero es que eso sí, tanto en el cuerpo derecho, en el cuerpo izquierdo, cerca de la banqueta, automóviles, taxis, combis, motociclistas, hasta un ciclista vimos, padece de estos problemas, de estos baches. Chicos grandes se tambalean de distintas maneras. La verdad, hacemos un atento llamado a las autoridades para que puedan venir y voltearse, quizás pasar con sus automóviles y pues ver, comprobar de viva voz la calidad de estos baches. Escuchemos algunas breves opiniones.
11: Está muy, muy, muy destruida la calle. Necesitan venir a repavimentar, sobre todo porque esta articulación pues va todo para la colonia Morelos. O sea, yo creo que aquí le deberían de meter pavimento hidráulico, bueno, cemento hidráulico, para que realmente pues quede bien la calle y ya no tengan que estar repavimentando cada rato.
12: Pues deplorables, amigo, de verdad están en unas condiciones pésimas, ya parece campo minado aquí en Pachuca.
0: Ya estamos por despedirnos de este espacio, pero antes compartirle más información. Porque los baches pues están a la orden del día, y Gonzalo también se trasladó al Río de las Avenidas, muy cerca del cruce con Everardo Márquez, donde ante el riesgo de hundimiento de una rejilla, una barrera vial pues está previniendo a los automovilistas.
5: Nos encontramos en el Boulevard Río de las Avenidas, cercano al inicio de la ciclopista, y es que es en esta zona con dirección al Centro Histórico de Pachuca, donde en días previos usuarios en redes sociales reportaban esta coladera aquí a mi izquierda que estaba totalmente abierta. Al momento observamos que alguien tuvo la bondad de poner un tambo, una valla de contención plástica para evitar que alguien caiga en esta coladera, que si bien ya se encuentran todos los barrotes, está en un posible riesgo de hundimiento. Y es que algunos automovilistas se encuentran con esta sorpresa proviniendo principalmente del Boulevard Everardo Márquez, y bueno, tienen que hacer este cambio de carril repentino, lo que ha provocado que algunos automovilistas ya se digan de cosas, y sobre todo pues el transporte público que hace ascenso y descenso en una parada que no está autorizada aquí en esta zona. Hacemos el atento llamado a automovilistas que pongan pues atención en esta zona, manejen con precaución, y también a las autoridades para que pongan mantenimiento, manos en la obra aquí para poder pues tapar, hacer estos mantenimientos a esta coladera que está en riesgo de hundimiento.
0: Y a pesar de los congestionamientos que a diario se registran aquí en Pachuca y municipios vecinos, el gobernador Julio Menchaca descartó la implementación del programa Hoy No Circula. Esto ha sido un tema de debate desde hace tiempo. La apuesta, aseguró, será mejorar la movilidad mediante nuevas obras viales en la zona metropolitana. Los proyectos se sumarían a la llegada del Tren México-Pachuca y a la operación integral del sistema de transporte metropolitano. Bueno, pues a esperar a que se presenten, autoricen, realicen y funcionen esas obras. Así que siempre le decimos acá, mucha paciencia. Con esta información, nosotros nos vamos de este espacio. Muchas gracias a Sergio Martínez en la producción, Edgar Santos en controles de transmisión. Saludamos también a Rodolfo Ortiz. Que tenga usted excelente inicio de semana. Se despide Ana Rosy Pérez. Le escuchamos mañana y, por supuesto, a lo largo de esta semana informativa. Tome todas sus precauciones en cuanto al clima, en cuanto a la movilidad en nuestra ciudad. Continuamos con los 22 grados centígrados, un día mayormente nublado y con probabilidad de lluvia. Muy buen provecho también en este lunes. Nos escuchamos el día de mañana.
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21: Temperatura 20 grados centígrados.
22: Son las 3:02.

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8: Son las 3:16.

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10: Son las 3:28.

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1: Son las 3:45.

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1: Temperatura 20 grados centígrados.
2: Son las 4 con un minuto.
3: 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Soy Dafne Alfaro y esto ya comienza. Dolor, inflamación y rigidez en las articulaciones son algunos de los síntomas de la artritis, una de las principales causas de discapacidad asociada al envejecimiento. Durante años, se creyó que los seres humanos adultos eran incapaces de producir nuevo cartílago. Sin embargo, investigaciones recientes sugieren que nuestras articulaciones podrían tener una capacidad de regeneración mucho mayor de lo que imaginábamos. Los científicos incluso hablan de una salamandra interior, en referencia a estos animales capaces de regenerar no solo cartílago, sino extremidades completas. Hablemos más al respecto.
4: Existen dolores que no deberían volverse parte de tu rutina, pero muchas personas los ignoran todos los días. Inflamación en las articulaciones, cansancio constante o molestias que aparecen sin razón aparente pueden ser más que un simple malestar. Pueden ser señales tempranas de una enfermedad que, sin tratamiento, puede limitar seriamente tu movilidad. La artritis reumatoide no siempre avisa de forma evidente, pero aprender a reconocer sus signos a tiempo puede cambiar por completo su evolución. El doctor José Luis Sánchez Reynoso, médico especialista en reumatología del Hospital Civil de Guadalajara, Fray Antonio Alcalde, nos explica a detalle.
5: ¿Ha tenido dolor en las manos o rigidez al despertar? No todos los dolores articulares son artritis reumatoide. Sin embargo, reconocer signos tempranos de esta enfermedad es importante para iniciar un tratamiento oportuno y evitar complicaciones. La artritis reumatoide es una enfermedad autoinmune que inflama las articulaciones y suele comenzar de una forma gradual. Te comparto 5 síntomas tempranos que es importante detectar. Primero, dolor en articulaciones de las manos, particularmente dedos, nudillos o muñecas. Segundo, rigidez en la mañana al despertar, particularmente que puede durar de 30 a 60 minutos antes de poder mover las articulaciones con normalidad. Tercero, inflamación en articulaciones que pueden ser de manos o de pies. Cuarto, dificultad para cerrar las manos o formar un puño. Y quinto, que este dolor o inflamación se presente en ambos lados del cuerpo, es decir, ambas manos o ambos pies. Si aparecen y persisten estos síntomas de manera prolongada, es importante acudir con un profesional de la salud. Detectar la artritis reumatoide a tiempo permite iniciar un tratamiento de manera oportuna y prevenir complicaciones.
4: Cuidar nuestras articulaciones es también cuidar nuestra vida diaria, nuestros movimientos y nuestra independencia. Para Hospital Civil al Aire, por tu salud, Frida Alejandre.
3: ¿La crisis climática es menos grave de lo que pensábamos? No exactamente. Aunque los científicos han descartado uno de los escenarios más extremos del calentamiento global, aquel que proyectaba un aumento cercano a los 4.5 grados Celsius para finales del siglo, los expertos advierten que el planeta sigue lejos de alcanzar la meta de limitar el aumento a 1.5 grados. ¿Qué significa realmente este cambio en las proyecciones climáticas? Entérate.
6: Tras una década de calor abrasador, la Agencia Meteorológica de la ONU ha declarado que el clima del planeta está más desequilibrado que en cualquier momento de la historia. Según actualizaciones climáticas anuales de los últimos 30 años, las cifras de la década reciente son motivo de preocupación.
7: Si es que nosotros comparamos los datos de la era preindustrial a la actualidad, vemos que se ha superado ya el 1.5 grados en cuanto al aumento, ¿no? Desde esa comparativa. Y lo que nos dice la teoría es que si es que nosotros llegamos al 1.5, pues las cosas tendrían a salirse de control.
6: El aumento desmedido de la temperatura en el planeta causa graves problemas a los que ya nos enfrentamos en la actualidad, como olas de calor más frecuentes e intensas, y el incremento de sequías e incendios. Pero el panorama se pondría aún peor si la temperatura general del planeta sobrepasa los 2 grados centígrados, que aunque suena poco, representa un cambio suficiente para intensificar fenómenos extremos y alterar sistemas naturales a gran escala.
7: Los 2 grados hacen referencia ya a situaciones completamente catastróficas y devastadoras. Seguramente los nuevos datos más actualizados que el informe comparten, pues evidencian justamente esto, que estamos ya en camino a llegar o a superar el 1.5 en cuanto a la temperatura media, ¿no?, que se ha visto aumentada.
6: Evitar que el planeta se caliente hasta un punto de no retorno es el objetivo de los países que forman parte del Acuerdo de París, entre ellos Ecuador. Sin embargo, las medidas y compromisos son ineficientes.
7: Lamentablemente, lo que sucede es que todo eso queda en papel. No existe en sí una retroalimentación que nos permita saber si es que esos compromisos en sí se los lograron a ejecutar o no. Entonces, la problemática es que muchos países se comprometen, China, Estados Unidos, la Unión Europea, pero en sí llegar a las metas que ellos mismos se han establecido les cuesta demasiado y no hay prácticamente quien los presione o los obligue, y por eso es que queda en el aire.
6: Para NSC, Viviana Obando.
3: Los páramos colombianos son auténticas fábricas de agua. De ellos proviene buena parte del agua dulce que abastece a ciudades y comunidades enteras. Pero estos ecosistemas estratégicos se enfrentan crecientes amenazas por actividades como la minería y la extracción industrial del agua. En La Calera, cerca de Bogotá, una severa sequía y la continuidad de las operaciones de una filial de Coca-Cola, FEMSA, desataron una movilización ciudadana que puso en el centro del debate quién debe tener prioridad sobre uno de los recursos más valiosos del planeta. Hablemos más al respecto.
0: Los frailejones son las estrellas de los páramos de Cundinamarca, ubicados al oriente de Bogotá. Como ellos, toda la vegetación retiene agua y protege el suelo a altitudes que superan hasta los 4.000 metros sobre el nivel del mar. Colombia tiene el 50% de los páramos de América Latina, un ecosistema único del norte de los Andes, explica el profesor Mijael Adams.
8: Capturan hasta 4 veces más agua. Entonces, estas montañas aquí de Chingaza, tienen esta gran ventaja de capturar agua que sube, ¿no?, por las nubes de la Amazonía. Esto es agua destilada, ¿no?, de las nubes, es lo más limpio que puede ser. De esto empieza su recorrido hacia la ciudad.
0: Para muchos de los 37 complejos de páramos colombianos, el desafío es detener la pérdida de vegetación. Hasta el 70% del agua potable que se consume en Colombia depende de los páramos. Muchos están amenazados, sobre todo por la minería de oro. Los científicos alertan sobre los riesgos.
9: Si nosotros quitamos esa capa, digamos, del páramo y nos dedicamos solamente a la actividad extractiva, digamos, de minería, estamos perdiendo un baluarte de la humanidad, estamos perdiendo los servicios ecosistémicos. Nosotros desde los objetivos del milenio de 2005, después lo que conocemos como objetivos de desarrollo sostenible en la agenda mundial, estamos comprometidos como ciudadanos del mundo en conservar estos ecosistemas porque conservan claramente el agua de toda la población hacia el futuro.
0: Con lluvias frecuentes, clima frío y neblinas, la capa vegetal de los páramos mantiene un ciclo hidrológico eficiente. Los expertos creen que deben restaurarse las zonas degradadas.
9: Hay unas zonas, digamos, en este caso, que pues empieza a cambiar también la vegetación. Digamos, ya empezamos a hablar de esa deforestación, de esos cambios del uso del suelo, que generan también, obviamente, un desbalance en algo que es el balance hídrico de las cuencas, donde están los páramos. Entonces, al no tener vegetación, empieza a cambiar algo muy importante, que es la evapotranspiración. La evapotranspiración, que es toda el agua que pasa a través de las plantas y llega nuevamente a la atmósfera para completar el ciclo hidrológico.
0: Gracias a la divulgación científica, en los últimos años se ha tomado más conciencia sobre el papel preponderante de los páramos. El calentamiento global podría ser otra amenaza para el rendimiento hídrico de estos ecosistemas, tanto en Colombia como en Ecuador y Venezuela.
3: Transferir dinero en menos de 10 segundos, a cualquier hora y sin pagar comisiones, eso es lo que ofrece Pix, el sistema de pagos instantáneos creado por el Banco Central de Brasil. En apenas 4 años, más del 80% de los brasileños lo adoptaron y logró superar al efectivo y a las tarjetas para convertirse en el método de pago más utilizado del país. Entérate.
10: La playa de Ipanema, en Río de Janeiro. Aquí no solo se disfruta del sol y la playa, sino que también se realizan muchas compras. Prácticamente todo se puede pagar con Pix, el sistema de pago digital brasileño.
11: El mejor método de pago es Pix, el más utilizado. Ya nadie anda con dinero en efectivo, todos usan su teléfono, así que usan Pix.
10: PIX fue lanzado en 2020 por el Banco Central de Brasil. Este sistema de pagos es estatal, fácil de usar y gratuito para los usuarios. Ha cambiado la forma en que millones de brasileños realizan sus transacciones cotidianas y además ha democratizado el acceso a los pagos digitales en todos los niveles de ingresos. El transporte, todo lo que compro en las tiendas, las facturas de agua, de luz, de teléfono, todo lo pago con PIX. Sin embargo, el sistema de pago brasileño es un dolor de cabeza para el gobierno de Estados Unidos. Este ha iniciado una investigación comercial formal contra PIX, alegando que podría perjudicar a las empresas estadounidenses que operan en Brasil.
12: Comenzó el año pasado, pero se ha vuelto más problemático este año, las investigaciones de la sección 301. Básicamente, parte del gobierno estadounidense ha señalado que PIX debe ser investigado. Consideran que representa una competencia desleal a Visa y Mastercard, muy presentes en los lobbies del gobierno estadounidense.
10: Sin embargo, los brasileños confían plenamente en su sistema de pagos. PIX es un modelo de éxito hecho en Brasil y a punto de expandirse también a otros países latinoamericanos.
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0: Son las 4 con 14 minutos.
1: Estamos de vuelta en NSC Radio. 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Templos, caminos y ciudades enteras ocultas bajo la selva pueden ser descubiertas hoy en cuestión de horas. Gracias a una tecnología llamada LIDAR, los arqueólogos son capaces de cartografiar desde el aire sitios que antes requerían años de trabajo de campo. Una herramienta que está revolucionando la forma en que exploramos y protegemos la historia de la humanidad. Vamos con nuestros colegas de la UAT.
2: La Universidad Autónoma de Tamaulipas es una de las pocas instituciones educativas en México que cuenta con un avión técnico especializado. Esta aeronave no es de transporte común. Es un laboratorio volante equipado con sistemas LIDAR, una tecnología que utiliza pulsos láser para medir distancias con una precisión milimétrica. El ingeniero Froilán Andrés Lucero Magaña, investigador del Instituto de Ingeniería y Ciencias, nos explica el funcionamiento de este equipo.
3: Un avión técnico, es decir, no es un avión de transporte de personal. Un Cessna 402C Business Liner es un bimotor relativamente mediano. La tripulación clásica del avión es un piloto y dos ingenieros, dos técnicos en la parte de atrás. Este avión regularmente, digamos, en su configuración clásica, lleva un equipo que se llama LIDAR, seguramente ya hoy día ya estamos un poquito más familiarizados con el término. Es como el que usan algunas cámaras, como el que usan algunos vehículos. El de nosotros tiene una gran diferencia. Se opera a entre 1500 a 3500 pies de altura y una cámara fotogramétrica. Voy y explico.
2: Lo más fascinante de este método es que permite generar un conocimiento no invasivo. Esto significa que los investigadores pueden obtener radiografías detalladas de la superficie terrestre y detectar cambios geográficos sin tocar una sola hoja de los ecosistemas. Es ciencia que respeta el entorno natural mientras se extraen datos vitales.
3: El LIDAR lo que hace es que emite miles y millones de pulsos de luz láser inocuas para el ser humano y las capta de regreso. Donde rebota en el suelo, las capta. Vamos a hacer de cuenta que es como un ultrasonido. La única diferencia es que en el ultrasonido son ondas de sonido y los nuestros son pulsos de láser. Recogemos y, por ejemplo, en el ultrasonido se interpreta ahí mismo en un monitor. Nosotros no, como son tantos datos, es una big data, lo que hacemos es que lo llevamos a un laboratorio e interpretamos lo que hay. Entonces, a partir de ahí, nosotros podemos saber, sin haber tocado el suelo y los kilómetros que gustes pensar, cuál es la topografía del suelo, qué es lo que hay sobre el suelo sin haberlo tocado. Es totalmente no invasivo, lo que le llamamos no invasivo. A su vez, el láser está vinculado a una cámara que va haciendo millones de fotografías o miles, depende del polígono de interés, y al final de cuentas lo que obtenemos es una fotografía única, la que le llamaremos ortofoto, pero cada punto de láser que tocó el suelo en esa foto está georreferenciada, tiene una altitud, una latitud y una longitud, lo que la hace tridimensional.
2: Gracias a la integración de estos sistemas de información geográfica, la UAT fortalece áreas clave como la planeación territorial, la gestión ambiental y la creación de infraestructura inteligente, una herramienta que no solo sirve a la academia, sino que es fundamental para la toma de decisiones en el desarrollo del estado de Tamaulipas y del país, ya que ha brindado servicios especializados en más de 25 estados de la República Mexicana. Para el Noticiero Científico y Cultural Iberoamericano, informa desde Tamaulipas, México, Juan Carlos Lara.
1: ¿Le confiarías tu negocio a una inteligencia artificial? En Estocolmo, una IA llamada Mona fue puesta al frente de una cafetería real. Durante semanas gestionó compras, tomó decisiones administrativas y generó ingresos por más de $5,000 americanos. Pero también cometió errores tan insólitos como ordenar miles de servilletas y guantes que el negocio no necesitaba. Un experimento que revela tanto el potencial como las limitaciones de la inteligencia artificial cuando ésta entra al mundo real. Escuchemos.
4: Mona, un gerente de inteligencia artificial que funciona gracias a Google Gemini y gestiona la cafetería Andon Café en Estocolmo. Tiene 2 empleados humanos que incluso fueron contratados por la misma Mona. Tiene algunas fallas, pues pide productos inútiles que no se requieren para el menú que ella misma diseñó.
5: Ordering isn't really her best suit.
4: Hacer pedidos no es lo suyo, así que le hice, sobre todo como un regalo, un muro de la vergüenza. Y aquí puse todas las cosas innecesarias que compró, como 10 litros de aceite o 15 kilos de tomates enlatados, 9 litros de leche de coco enlatada.
5: 9 liters of coconut milk in cans.
4: En un rincón, una pantalla muestra en tiempo real la facturación del café y su saldo. Un teléfono permite a los clientes hacer pedidos y dialogar con la inteligencia artificial. También pueden ordenar directamente al empleado humano. La cafetería fue lanzada por la empresa emergente Andon Labs, con sede en San Francisco. Y una vez que encontraron el local, el contrato se envió a Gemini, el asistente de Google, para que gestionara la cafetería de forma rentable. También se le asignó un capital inicial.
6: We have baristas working here and stuff, so you don't like see it.
4: Aquí trabajan baristas, así que no se nota que sea inteligencia artificial cuando estás aquí, pero todo lo que sucede en segundo plano funciona con inteligencia artificial. Ella solicitó los permisos necesarios para abrir una cafetería, contrató a los baristas cuando se dio cuenta de que alguien tenía que preparar el café, publicó ofertas de trabajo en Indeed y LinkedIn, realizó entrevistas telefónicas y luego tomó las decisiones de contratación. La cafetería, que recibe entre 50 y 80 clientes al día, lleva abierta solo una semana, pero ya atrae a curiosos. Se oye hablar mucho de que la inteligencia artificial está a punto de quitarnos el trabajo, pero ¿cómo se traduce eso a la práctica? Así que pensé que sería un experimento interesante para aprender más sobre cómo es tener un gerente de inteligencia artificial y un futuro donde todos estos agentes asuman estos roles y cómo podemos prepararnos como sociedad para ello. Simplemente quería ver cómo es estar aquí en una cafetería gestionada por Mona. Esta prueba ayuda a que la empresa vea que cuestiones éticas surgen cuando una inteligencia artificial emplea a seres humanos. Hasta ahora hay algunos inconvenientes, pues Mona no respeta los espacios de descanso de sus empleados humanos y les envía mensajes incluso de noche. Tampoco recuerda sus solicitudes de vacaciones y les pide con frecuencia adelantar dinero para ciertas compras.
1: Nunca es tarde para aprender. En Panamá, personas de 60, 70 e incluso más de 80 años están concluyendo sus estudios de primaria gracias a programas educativos diseñados para quienes no tuvieron acceso a la escuela durante su infancia. Una iniciativa que demuestra que el conocimiento no tiene edad y que las oportunidades pueden llegar en cualquier momento de la vida. Vamos con F.
7: Marcia Guerra, de 73 años, y Nilsa Mendoza, de 62, tienen en común que no pudieron concluir sus estudios de primaria cuando eran niñas. La primera, porque debió abandonar la escuela y regresar al campo a cuidar a su madre enferma. La segunda, porque la pobreza la obligó a dejar los libros. Ahora, gracias a Mi Nueva Meta, del Ministerio de Desarrollo Social de Panamá, que busca que adultos no escolarizados terminen la primaria, Marcia y Nilsa ahora comparten la misma mesa y el mismo sueño.
8: Bueno, yo me siento contenta, porque vengo a las clases, me relajo acá, todo eso y me siento bien. Mi motor de ahorita, quiero llegar al sexto grado.
9: Mi vecina me dijo que de programa y me gustó. Y bueno, mi nueva meta, quiero sacar sexto grado.
7: La directora nacional de alfabetización del ministerio, Mari Julia Barría, comenta que la primera respuesta de los adultos mayores al ser invitados a ser parte del programa para terminar sus estudios es ¿ya para qué? Sin embargo, los argumentos que les dan los funcionarios para convencerlos son más poderosos.
10: El barrido es buscar personas, preguntar, consultar, ver que no saben leer, escribir y animarlos a que sí hay una vida después de, sí se puede seguir.
7: Graciela Serrano, de 65 años, y quien estudia actualmente en la Universidad Pedagógica, les imparte en su casa las clases de tercer grado a Marcia y Nilsa. Lo hace de forma voluntaria y con el sueño de ayudar a sus estudiantes a alcanzar su meta.
9: Y mi deseo es que también ellos continúen. Estoy emocionada porque
11: esto para mí de verdad es muy grande, muy bonito, poder inclinarse, apoyar y ayudar al que lo necesita.
7: Cerca de 100 personas, la mayoría mujeres de la tercera edad, se benefician actualmente del programa Mi Nueva Meta, según comenta su directora.
1: Durante décadas, numerosos artistas latinoamericanos permanecieron al margen de los grandes museos estadounidenses. Hoy esa historia comienza a cambiar. Exposiciones en ciudades como Nueva York y Los Ángeles celebran el talento de creadores de la región y dan visibilidad a mujeres artistas cuyas obras fueron ignoradas durante años. Una muestra de cómo el arte latinoamericano gana cada vez más espacio en la escena internacional. Entérate.
7: Una enorme red de trenzas de colores, tejidas por muchas manos anónimas, se encuentran por estos días expuestas en el Instituto Cervantes de Nueva York como parte de la exhibición llamada Aquel Amplex o Aquel Abrazo, obra de la artista venezolana Cassandra Mayela Allen. Se trata de un proceso de 2 años en los que a través de sus talleres se ha ido tejiendo una red de trenzas colectiva siguiendo la idea de humanidad, expansión y comunidad, y con el fin de que quienes participan puedan soltar sus pensamientos. Para esta artista, que lleva 12 años en la Gran Manzana, han sido claves las historias de cientos de migrantes, principalmente venezolanos, quienes también han participado en sus obras y han dejado en ella una posición firme sobre el tema del desplazamiento.
12: En realidad, nos quieren encajonar en una narrativa que es muy blanco y negro, que es muy política, que se basa mucho en la propaganda de ambos lados. Y la verdad es que la persona que decide irse no está definida por esas circunstancias. Hay una ambición y unas ganas de tener un estilo de vida, o calidad de vida, mejor dicho, que va mucho más allá de esas posturas políticas.
7: Este 23 de mayo, en el mismo Instituto Cervantes, Allen realizará un nuevo taller de trenzado comunitario. La obra resultante pasará a ser parte de la exposición que termina a mitad de junio e ingresará a la colección del artista.
1: Así cerramos otra emisión más de NSC Radio. Agradecemos a todo el equipo que hace posible este programa, especialmente a nuestro productor y encargado de sonido, Rudy Almeida. 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Desde la Asociación de las Televisiones Educativas y Culturales Iberoamericanas, ATEI, agradecemos tu compañía. Y de parte de todo el equipo de NSC, gracias por estar aquí. Yo soy Dafne Alfaro y te espero en la próxima emisión. Hasta entonces.
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3: Son las 4:29.

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3: El peso es solo parte de tu historia. ¿Por qué? Porque efectivamente, si estamos muy casados, desafortunadamente, con solo quiero perder peso, así solo voy con esta nutrióloga. No, la nutrición es puramente preventiva. Entonces ya hablamos de genética, pero si tú no quieres desarrollar, obviamente, diabetes, hipertensión o cualquier otra enfermedad crónica, pues tengo que prevenir aprendiendo a comer. Número uno, el paciente desde que llega tiene que estar aprendiendo nuevos hábitos, pero también trabajamos sobre la composición corporal. Es decir, a mi consulta puede llegar un paciente que tú lo ves y a simple ojo dirías, está delgado, como por qué llega conmigo. Porque en esa composición corporal, entonces vemos de 70 kilos que pesa o 60 lo que pese, cuánto de eso es grasa, cuánto es músculo, para que realmente veamos si este paciente es realmente saludable o está realmente saludable en esos valores. Y si no, empezamos a trabajar, fomentar la masa muscular. Sobre todo después de los 40 años hay una pérdida constante de masa muscular, sí o sí, porque estamos en crecimiento, porque estamos avanzando. Y así como los huesos en un adulto mayor se hacen más chiquitos y dices, ay, yo

0: ya me hice más chaparrita. Lo mismo pasa con la masa muscular. Entonces, no solo es para perder peso, trabajamos la composición corporal, pero también prevenimos enfermedades o controlamos. Es decir, un paciente no solo es diabético, sino que viene con colesterol, con triglicéridos altos, con ácido úrico. Entonces, la alimentación entra para contrarrestar y volver a la normalidad a estos valores.
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2: Son las 5:47.
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4: Estamos de regreso en este último bloque de la selección musical del lunes, pero antes de seguir con más de estos temas, también te quiero compartir otras exposiciones que también puedes visitar lo que resta de este mes de junio. Y se trata de la exposición Triada Cultural. La puedes encontrar en el Museo Casa Grande de lunes a viernes de 10 de la mañana a 6 de la tarde. Otra de estas exposiciones que también puedes visitar en estas semanas es la exposición Letras de Bulgaria, Alfabeto de Europa. Su sede es la Galería de Exposiciones del Centro de Vinculación y Desarrollo Educativo, de lunes a viernes en un horario de 9 de la mañana a 17 horas. También la exposición Tradiciones Vivas de Bulgaria, esta se encuentra en la Galería de Exposiciones del Centro de Vinculación y Desarrollo Educativo en Cevide, también de lunes a viernes de 9 de la mañana a 17 horas. Así que no olvides visitar estas exposiciones que estarán hasta el 28 de junio de 2026. No te pierdas de esta gran oportunidad y de conocer más acerca del país invitado de honor de la edición 2026 del FINI, que fue la República de Bulgaria. Así que no olvides visitar estas exposiciones. Ahora seguimos con uno de los últimos temas de esta selección musical y se trata de Vacation, que es uno de los temas que tienen mucha energía y también uno de los más exitosos de la banda estadounidense femenina The Go-Go's. Fue lanzado en 1982 y fue el sencillo principal de su segundo material discográfico que lleva el mismo nombre. Así que vamos a escuchar Vacation y ya volvemos.

Y llegamos al final de esta selección musical de lunes por la tarde, en donde estuvimos escuchando algunos temas de rock de los años 70, 80 y también algunos de los años 90, todos girando a la misma temática que es el verano. Y para cerrar tenemos Age of 17, que en realidad es una canción en solitario de Stevie Nicks, fue lanzado en 1981, y si bien es una canción que no habla del verano ni tampoco lo tiene en su título, pero creo que da toda esta vibra de inicio del verano y que incluso pues también es un tema que podemos escuchar en algunas películas que están relacionadas con pues con esta estación del año. Y así de esta manera finalizamos con la selección musical de este lunes. Del micrófono se despide Paola Juárez, agradeciendo los controles a Rodolfo Ortiz. Hasta la próxima.

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3: Les saludamos con gusto este lunes 22 de junio de 2026 en este corte informativo para compartirle lo más relevante generado en este día. En información local le compartimos que el Congreso local presentó una iniciativa que busca regular la movilidad del transporte pesado a través de horarios de circulación, rutas preferentes, zonas de restricción y corredores logísticos. En información institucional, la Dirección de Servicio Social, Prácticas Profesionales y Vinculación Laboral de la Máxima Casa de Estudios cuenta con un servicio de atención primaria de salud mental. Las escuelas que requieren de este servicio pueden solicitar mayor información a través de las redes sociales de la dependencia universitaria. El secretario de Educación Pública, Mario Delgado, desmintió las versiones que apuntan a que la entrega de 800 millones de pesos a la sección 22 de la CENTE en Oaxaca fuera una condicionante para levantar el plantón en la Ciudad de México. Y desde Suma Noticias Noche le compartimos la siguiente información.
4: Con el gusto de saludarles, les compartimos un avance de lo que estamos preparando para ustedes en Suma Noticias, emisión nocturna a través del 13.1 y de las 6 frecuencias de Suma Radio. Hoy hablemos de las consecuencias que puede traer la viralización del pato Merlín. Y es que ahora todo mundo querrá tener un pato en su casa, pero ¿esto qué implica? ¿Cuáles son las consecuencias? ¿Cuáles son los cuidados mínimos que se deben de tener? ¿Y por qué no debería de haber patos en casa? Platicamos con un especialista y tenemos la información para ti. Además, el equipo de Suma Noticias en sus recorridos diarios por la zona metropolitana encontró un tiradero a cielo abierto, un tiradero clandestino que ya empieza a presentar problemas para vecinos y por supuesto tendremos los detalles en nuestra emisión nocturna. Además, vamos a contarte lo que se vivió, cómo se vivió el concierto de la participación especial de Rafael Aguirre con la Orquesta Sinfónica de la Universidad Autónoma del Estado de Hidalgo, Alma de Guitarra. Así que con esto y más te esperamos a las 9 de la noche en Suma Noticias, emisión nocturna a través de la radio y televisión pública con autonomía universitaria.
3: Gracias Alberto Ángeles por compartirnos este avance informativo desde Suma Noticias Noche, que van a poder ver a través del 13.1 y escuchar también a través de Suma Radio. Del micrófono se despide Paola Juárez. Hasta la próxima.
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7: ¿Cuántas veces has visto un lienzo en blanco y has sentido esas ganas de llenarlo de color? 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
8: Temperatura 20 grados centígrados.
9: Son las 6 con un minuto.
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